0: Entonces, ¿qué es lo que pasa? Que este ripio se va depositando hacia los costados, donde está el bosque, donde están las turberas. Pero todos los años se necesita que el camino esté bueno. Entonces, todos los veranos se va a poner, van caminos con ripio, a nuevamente poner más material, se aplana, llega el invierno, llueve de nuevo, el ripio se lava, al otro verano lleva otro camión y así sucesivamente. Entonces, hay un efecto de acumulación sucesiva de este material en los ecosistemas que están acá en la cordillera pelada de Bolivia. Ahora continúas tú.
1: Gracias. No, pero sin micrófono. Está bien. ¿Sí? Ah, tiene que ser un micrófono. Ya, genial. Bueno, entonces, como nosotros ya sabemos que existe un camino acá, ¿sí? Disculpa por darle la palabra. Nosotros como ya sabemos que existe un camino acá, la investigación del objetivo fue qué pasaría si es que se construyó una ronda allá adentro, ¿no? Entonces, como esta es una zona de alta pluviometría y tenemos la acumulación de ripio en las microcuencas, nosotros pudimos ver muerte de arrezales y pudimos ver acumulación de ripio en las turberas. Es muy probable que este mismo efecto se pueda extrapolar acá porque también tiene la misma cantidad de lluvia, ¿cierto? Y tiene la misma pendiente. Como bien decían todos y todas quienes se presentaron, el tramo B tiene es una zona de muy alta pendiente. ¿Y qué más? El dato que encontramos acá fue de en 0,1 hectáreas de microcuenca tenemos 1000 metros cúbicos de ripio, ¿sí? Que correspondería más o menos a 100 camiones torba de 10 metros cúbicos. Más encima también es plata perdida, como que no solamente es un material que está afectando a la biodiversidad, sino que también está afectando a cómo se están utilizando los recursos. Y por otro lado, nosotros mostramos dos sectores, un humedal, humedal turbera, y un arrezal. Y en el humedal nosotros nos dimos cuenta que el río se estaba colando por el agua. Entonces, esa microcuenca después va a parar a la gran cuenca. Entonces, la conclusión que nosotros podemos hacer es que este río podría estar afectando a las cuencas de las que se están alimentando las propias personas. Y tampoco existe una regulación acerca de cuál es el material que lleva el río. Entonces, tampoco sabemos cómo ese río puede afectar a la salud de las personas. Eso, sí, o sea, me refiero a que igual alrededor de todo este ecosistema existen APRs, ¿sí?, que se alimentan hacia abajo. Entonces, nosotros no tenemos estudios de la limpieza de esas aguas. Y son, no tengo el dato exacto, pero es muy probable que también parte de algunos de estos sectores sea cabecera de cuenca. Entonces, construir también carreteras o rutas en cabeceras de cuencas van a ser un problema muy grande para la erosión, para la pérdida de agua y para enfrentar la crisis climática que tenemos aquí encima. Entonces, como conclusión, en realidad nosotros entendemos que la necesidad de conectividad que tiene los espacios rurales de Chile es cierta. ¿Sí? Nosotros sabemos que hay una falta de conectividad. Pero la ruta T720 y ninguna ruta que se encuentre dentro de un área silvestre protegida es como la solución. ¿Sí? La solución, o sea, las necesidades de las personas no pueden estar hipotecando los parques nacionales y los lugares que ya tenemos protegidos. Y por último, cada vez se cuenta, ¿ya? La alerce es un monumento natural y está protegido por ley, ¿sí? O sea, si una alerce se muere, alguien tiene que ser penalizado por eso. Y aquí no se está cumpliendo. Entonces, nuestro llamado en realidad es no solamente a entender el problema desde un lugar hídrico y desde un lugar ecosistémico, sino que también poder poner en la palestra la necesidad del ordenamiento territorial que tenemos como zona de la costa, ¿sí? La costa tiene un problema enorme de ordenamiento territorial y de falta de cifras y también de falta de comunicación, ¿sí? Esto, y bueno, eso, el trabajo espero que les guste.
2: Gracias, Vita. Gracias a Andrés. Sí, quería hablarle a ustedes también, Marimari Lamien, Machi, Marimari Compuche. Era una pregunta que queríamos hacerle bueno, el profe, pero ustedes también lo son, están aquí, así que qué bueno que también están. Acerca de eso, porque en el último tiempo, bueno, este año hemos visto todos los derrumbes, la gran cantidad de agua que ha caído, los fenómenos climáticos que están ocurriendo, la recuperación de los caudales del río, la inundación de agua de los humedales, naturalmente, porque son acopios de agua. Entonces, quería profundizar en eso, en que el efecto de la devastación y el extractivismo permite que hoy el cambio climático sea así de devastador, tanto para la naturaleza como también para los humanos y también los animales. Entonces, creo que, no sé si es importante recalcar que las personas que vivimos en la ladera de los ríos, que vivimos, que la mayoría de las personas somos las que vivimos en las quebradas, en los lugares más riesgosos, las personas pobres somos las personas que llegamos a los acantilados y a los lugares en donde hemos podido estar y habitar. Entonces, al final las mismas personas son las que reciben las consecuencias de esa supuesta solución que hay detrás de estas grandes proyectos y devastaciones de la tanto ruta forestal.

0: sudamericano o que digan muchos países. Entonces, eso, siento que justo la naturaleza hoy en día se está mostrando y está develando el impacto que tiene todo esto. Entonces, creo que eso también es un punto a considerar en los mismos territorios con nuestros vecinos, con nuestras vecinas, como tenemos aquí y estamos viviendo la inundación. O sea, yo no sé de aquí cuántos no se han inundado aquí. Como yo en la costa me he inundado mi casa, porque también construyen casas horribles para el beneficio inmobiliario y hay mucha usura inmobiliaria en la costa. Entonces, muchos ya nos hemos inundado. En el verano en niebla ya no hay agua. De hecho, están cortando el niebla el agua en el día, en el verano. La cuenca hidrográfica de este territorio, que es toda esta región, ya está afectada por la sequía, por las forestales y también por las inmobiliarias que están destruyendo la copa de los montes y todo lo que tiene que ver con los miñones, con las vertientes, y están interviniendo y secando la tierra. Entonces la sequía ya existe en una cuenca hidrográfica y eso hace mucho más importante la defensa de este espacio, que es lo que genera el equilibrio en toda la región y en el mundo, a propósito de que es un lugar clave. Entonces eso quería profundizar y mencionar, que creo que es un argumento importante a la hora de conectarnos con las personas, como es algo que nos afecta a todos igual, como que antes se veía muy lejano, porque no vivíamos ahí, porque no estábamos al lado del parque, porque no estábamos al lado de la forestal, porque no vemos la forestal, porque está lejos. Pero ahora está cerca. Está muy cerca, está más cerca de lo que creemos. Entonces hay que hacerse cargo y me alegra mucho que haya tanta gente acá. Hay más de 50 personas, hay 12 personas escuchando, 15 personas escuchando en la radio. Entonces, eso, gracias.
1: Gracias.
2: Lo que quería complementar es que las forestales fumigan constantemente sus plantaciones y nadie nos avisa eso. Nosotros, esta ciudad está rodeada de forestales y hay semanas donde no sabemos que estamos respirando veneno. Y la gente igual en los territorios donde convive con la forestal. Entonces, igual ellos pasan allá muchos derechos de nosotros, po.
1: Gracias. Creo que aquí hay algo muy, muy, muy, muy importante que es la base también del problema, y es que en Chile, desde la dictadura, el suelo se conoce o se entiende como un recurso no finito y está sujeto a las leyes del libre mercado. Es decir, en Chile nosotros, si bien existen instrumentos públicos para organizar los territorios, en realidad, quien tiene la plata, compra, ¿cierto? Si quien tiene el proyecto con la evaluación de impacto ambiental aprobado, lo levanta. No es tan difícil. Y en ese sentido, las personas que vivimos en los territorios no somos parte de la discusión de cómo se ordena. Y tampoco así es la ciencia que se levanta también en este mismo territorio, ¿ya? Hay una falta de consideración del levantamiento de información que están creando los centros de interés nacional. En Chile hay muy pocos centros en los que se está produciendo información del cambio climático, información de la importancia del suelo y de los ecosistemas terrestres. Y no somos parte de una discusión en común, no existe una discusión en común. No hay una mesa en donde se unan las empresas, el criterio experto y el Estado para hablar acerca de crisis climática, y mucho menos va a ser parte la comunidad. Entonces, creo que es muy importante recalcar que debemos exigir el ordenamiento territorial. Necesitamos tener la información de por qué son importantes los bosques, de por qué es importante el suelo y por qué es importante ordenar correctamente una cuenca hidrográfica. Porque además la sequía no solamente trae la falta de agua, sino que además de eso, los incendios están avanzando hacia el sur, ¿sí? En intensidad y en frecuencia. O sea, cada vez van a ser más intensos en cuanto a la violencia con la que van a entrar en los territorios y van a ser más frecuentes. Entonces, tenemos la obligación de levantar esta preocupación, ¿sí? Una vez en alguna asamblea un compañero dijo que dio muy al clavo, que es justicia climática. O sea, las personas que estamos trabajando en levantar esta información tenemos la obligación de dárselas a ustedes, ¿sí? Esto es una responsabilidad política, ¿sí? Ustedes necesitan saber que si ese bosque se corta, el aumento de las temperaturas de la región va a ser muy fuerte, la pérdida de precipitaciones, ¿sí? La forma en la que se regula el agua no es una cuestión que va a afectar solamente a ese lugar, ¿no? Sino que ese es prácticamente el Amazonas que tiene esta región, desde el Biobío hasta la final de la región de los ríos. Yo creo que uno de los puntos más importantes de biodiversidad es este. Y además tiene especies que no existen tampoco en otros lugares del territorio. Por su, tiene un alto grado de endemismo, porque ahí no llegaron los últimos glaciares. El último máximo glaciar no llegó hasta ahí.

todos quienes están escuchando la transmisión en vivo por Radio La Zarzamora. Estamos aquí hoy día 30 de julio en la Casa de la Memoria, en este NUTRAM por la defensa del alerce costero. Hay alrededor de 50 personas. Tenemos la presencia de el Machi Cristóbal. También estuvimos escuchando al doctor Antonio Lara, a Daniela Arriaza y también a Magdalena Contreras, que estuvieron hablando desde las problemáticas de Corral, lo que ocurre allá con el puerto que quieren hacer. Y bueno, también estamos aquí en compañía de Fede Ratas, que Music, que es la producción del día de hoy, que nos acompaña a Radio La Zarzamora, nos está acompañando con los equipos, nos está acompañando con la técnica, así que agradecemos a Fede Ratas.

Los siglos de esclavitud y tortura justifican el odio a este sistema.

Bueno, creo que ha sido muy nutritivo nuestro Nutram hasta el momento. Y ahora le vamos a dar la palabra a nuestro Machi Cristóbal para que él muestre desde la visión mapuche algo fundamental para la tierra y estos espacios. Así que le dejo la palabra a Machi.

Bueno, Juvenil también, me estaba diciendo, Machi Sumón, yo he sido invitado para conversar, contarle un poco desde Mapuche, Shakiswan, del pensamiento, conocimiento Mapuche, de la visión que nosotros tenemos acerca de la naturaleza, acerca de la biodiversidad, como se dice en idioma, digamos, Winca, pero toda la información también que dieron la Fulamien, y también el profesor que estuvo acá, creo que es importante conocer, digamos, desde ese punto de vista, que es muy valioso también el espacio que estamos tratando acá, ese Magusanto, digamos, esa montaña que está ahí, que tiene mucha diversidad de vida, y que desde el lado científico también tiene su valor, su alto valor, pero desde el punto de vista también del pueblo originario y especialmente de aquí del pueblo mapuche, que vive, digamos, alrededor de este territorio donde vivieron también nuestros antepasados, también hay una filosofía y una forma propia de ver, digamos, la tierra, la naturaleza y toda la existencia. Entonces, en ese sentido, he sido invitado también a compartir ese pensamiento, ese conocimiento que a lo mejor no es mío propiamente tal, porque lo desarrollaron nuestros antepasados en sus miles de años, digamos, de existencia del pueblo mapuche en este territorio, conviviendo con la naturaleza, con la tierra, con el film, con la diversidad de vida que existe, digamos, en estos espacios. Pudo entender de alguna manera, pudo darle nombre también a lo que existe, y que esos espacios no están solos, y si le da no están solos, sino que no es solamente la parte material, digamos, que eso también tiene un valor importante, el Aliwen, el Lawal, que es el Alerce, quien coincide al Aliwen, que es un árbol milenario de su existencia, por lo tanto eso ya tiene un valor importante, pero a la vez ese Aliwen y todo lo que ahí existe también tiene un precio, que es un espíritu, tiene un Ewen, una fuerza, tiene un Nien, que es un dueño, y eso está en la creencia propia de nuestro pueblo más ancestral. Si bien es cierto, como sabemos, la historia que pasó de invasión hacia nuestro territorio, y la invasión no solamente fue en territorio, sino que también fue en pensamiento, en creencia, que se le quitó, digamos, a nuestro pueblo el pensamiento ancestral, porque se consideró malo, se consideró satánico, digamos, pero el pensamiento que tenía y la creencia que tenía y tiene nuestro pueblo es de respeto hacia lo que existe, hacia la naturaleza, verlo como... Nosotros como seres humanos no estamos sobre, digamos, sobre la naturaleza, no estamos sobre el agua, sobre el maguizal, sino que nosotros debemos respeto a ellos porque son mucho más antiguos que la existencia humana. Entonces, Fejirra que son tenis mapuche, ni de fui, capetulie y ñeca, para tenemos monku mapuchita en el aire chichimuel y en el aire chichimuel. Como digo, hoy en día, o ese es el pensamiento que tenía nuestra gente antigua y que mantenemos algunos hoy en día, y algunos están en la reconstrucción también de ese conocimiento. Entonces, como decía, todo lo que existe ahí, aparte de tener un valor material, físico, biológico, también tiene un valor espiritual. Porque, como decía yo, me leí también el Mamacú, me leí también el Huincul, me leí también el Magusán, que son fuerzas o espíritus que nosotros a lo mejor no lo vemos, pero lo sentimos y sabemos que existen y que están ahí, y que son los que mantienen de alguna manera también la vida, que se desarrolle, digamos, el milagro de la vida dentro de ese espacio, porque hay muchos tipos de vida ahí, vida tangible e intangible, porque no es solamente la vida humana o de lo que vemos, sino que también hay un espacio que a lo mejor nosotros no lo vemos, pero que también está ahí, el espacio espiritual, y donde se sostiene y se mantiene aún más en esos espacios de naturaleza pura, digamos, y que son cada vez menos esos espacios también que existen. Carmelé y Phil, que la web, Bleita, Guaranunca, igual a diferentes plantas, especies, o elementos que existen ahí, la gran mayoría de todos son considerados jabón, son medicina también para nosotros. Entonces, y cada uno de ellos tiene también su espíritu, tiene su fuerza, tiene su dueño, su protector. Y Michi,
molestas, trajes y fantasmas, cosas que la cruz, que yo la cruz y cuál buen, o con la cruz y el cu, que yo la cruz y buen cul. Sería, digamos, la intervención que se quiere hacer en ese espacio y la que se

intervenir en estos espacios naturales, porque como digo, ahí no vive solamente lo que se ve, sino que también cada uno de esos elementos tiene una fuerza también espiritual, y que nosotros al intervenir transgredimos su espacio, transgredimos su lugar, y eso va a tener un resultado negativo en algún momento para nosotros o para las personas que realicen también esa transgresión, porque después viene para todo el asunto, digamos, cuando no se respeta el ASMAPU. El ASMAPU es los reglamentos propios o naturales de la tierra y de todo lo que existe. Eso, digamos, es lo que dice el Mapu Chiquimén, que existe algo que regula la naturaleza, regula la vida y todo lo que existe. Que no está, no es algo que está en un libro, no es algo que está escrito, sino que la naturaleza le impone a nosotros. Entonces nosotros como seres humanos lo deberíamos respetar, y el pueblo mapuche pudo existir aquí por muchos años, miles de años, por poder entender y respetar ese ASMAP. Pero cuando se empezó a perder también el respeto del ASMAP, es cuando empezó también a generarse este huachafelén, este malestar. Ya no hubo el crimen que buscamos nosotros como mapuche, el buen vivir, porque el buen vivir de nosotros, el bienestar de nosotros, depende también de nuestro alrededor, depende de cómo está la naturaleza, de si hay aire limpio, si hay agua limpia, si los animales están bien, si la naturaleza, los árboles están vivos, también de eso depende de nuestra vida. Por lo tanto, la espiritualidad mapuche está muy ligada a la naturaleza. Entonces, entonces, esto que se quiere hacer aquí, este proyecto, claro, tiene muchos intereses económicos, etcétera, todo lo que se habló, pero no se está viendo también de que todo lo que puede afectar y que finalmente luego, digamos, que se haga, quizás en el momento inmediato no se va a notar el daño, digamos, que se está haciendo, pero después va a ser los resultados de eso, va a ser para todos, mapuche y no mapuche, porque todos necesitamos oxígeno, necesitamos aire, necesitamos agua, necesitamos la huerta de repente. Entonces, y también las catástrofes o situaciones que pasan después de desequilibrio en la naturaleza, que no sabemos de dónde viene, que decimos, ¿no? Se dice el cambio climático, pero para el mapuche estas situaciones son producto de lo mismo que el ser humano ha hecho.

no somos conscientes también de lo que estamos haciendo. Entonces yo creo que también hoy día, aprovechando también hacer el llamado también a la gente, a ser más consciente, tanto la gente

Como digo, vuelvo a decir, todos necesitamos agua, todos necesitamos aire, todos necesitamos el oxígeno. Así que, si yo aquí estaba, también la pulo, pusiera agua.

Feeling mo ngirin tamle pilihan ka maling mulam ka maling mulam todo eso seres digamos que existen bichos animales pájaros todo cada uno de ellos también tiene un derecho de estar aquí y también tiene

tun, de ni Aymagüen, Cuyitún, cómo nosotros podíamos relacionarnos, digamos, con esas fuerzas, poder entregarle algo también de lo que ellos nos dan, porque de ellos depende también de nuestra vida. Entonces este Mapuche también agradecía, digamos, por eso, y se trataba de mantener el equilibrio y así poder tener un buen vivir, lo cual hoy día no es tan así. Entonces, ni los propios mapuches, ni de repente menos, digamos, la sociedad no mapuche, porque es más consciente aún, porque aún también se cree que esos pensamientos, esas creencias que tenían nuestros antepasados están erradas. Entonces, pero lo que se demuestra y lo que se ve no estaba tan elevada, porque así se mantenía en esa creencia, en esa forma de pensar, se podía mantener la naturaleza y no se intervenía. Pero hoy día, con esta civilización o este nuevo pensamiento que ha llegado, donde se supone que es igual, lo hacen por bienestar, finalmente lo va generando a futuro el término, digamos, de la vida humana, porque si seguimos de esta manera, el aya está muy bien, cantú, ancuay está puleucú, ancuay está mapú, el aya está po, molerno le está laven, molerno le está kshuf, chumuchi está mungaya, molerno le está lifco. Si no hay, digamos, esto, el agua limpia, la tierra, el oxígeno, ¿cómo pensamos, digamos, que se va a desarrollar la vida en el futuro? Entonces, tenemos ahí, Mleita y Shakti Swamam, Mleita y Yubuné Swamam, Fashi Kesumu. Por lo mismo hay que pensar, hay que reflexionar este tipo de cosas. Desde este punto de vista también, que no solamente es lo físico, que no solamente es lo material, sino que

tuvo un pique, somos mapuche cabalé, por eso digamos también ese sentido tiene las diferentes ceremonias que se hacen, como el Villaturque, el principal, de poder agradecer, entregar algo a estas fuerzas que viven ahí, que nos dan oxígeno, que nos dan vida, poder entregarle algo, esa era la manera a través de esa ceremonia que se mantenía también ese equilibrio, y eso tenía que ser permanente, pero hoy día en algunos territorios se realiza y en otros no. Algunos se entienden, en la otra parte no se entienden, digamos, de qué se trata esto, de qué se trata el miniatur, no es solamente una costumbre o algo por hacer por hacer, sino que tiene un sentido de conexión, de agradecimiento, de reconocimiento también a, que, a la existencia de estas fuerzas espirituales y de toda esta diversidad de vida que existe junto con nosotros. Así que es un molesto. Entonces esta situación que, no, que está sucediendo acá en este territorio sucede a lo largo de todo el territorio, del Huaymapu y también de otros territorios. Nosotros igual donde vivimos también tenemos un montón de situaciones también, que tenemos la presencia de las forestales, que ya han causado daño en el territorio, han cambiado también la forma de vida, pero todavía seguimos existiendo. Hay la falta de agua, que ha notado mucho estos últimos tiempos, el cambio también de la tierra, que ya no se puede mucho cultivar, no se da, la degradación que hay de la tierra, que

fácil. Hasta el momento no hay ninguna que se haya instalado, pero hay muchos instalaron hace años unos monolitos donde están marcados los espacios donde hay para exploración y también para la explotación minera. Entonces también está amenazada, digamos, el Mapumoguén, la vida natural, donde estamos nosotros también como mapuche inserto. Entonces también hay preocupación, por lo mismo también hay, nos estamos organizando de a poco, igual es difícil, también tenemos el mismo problema de la poca información que tiene la gente, de que se deja llevar por los medios de comunicación masivos, y que no se informa por sí misma, que no busca más quimén, más ratituán, otras visiones o ver la realidad como es, sino que solamente se deja llevar por lo que se ve y lo que se escucha más rápidamente, más fácilmente. Entonces también creo yo que es importante seguir, aunque sea a lo mejor de repente parezcamos muy cargantes, digamos, pero sí hay que seguir diciendo, seguir hablando, seguir concientizando a la sociedad, a todos, porque esto nos afecta a todos, no solamente al pueblo originario, a todos los que vivimos, digamos, aquí en este lago Mapu, como decimos nosotros, como en esta tierra.

también ancestrales posiblemente, y que también hay que de alguna manera acudir también a ellos para poder saber también cuál es su pensamiento, cuál es su idea, cuál es su reacción con respecto a esta situación, y que ellos también pueden de alguna manera intervenir, a lo mejor, o aportar, digamos, su parte, lo que corresponde al Huiltún Mapuche o al Piyaltún o al Rakishuam, porque también el Mapuche es muy territorial, por lo tanto yo hoy día vengo a conversar esto como modo general porque vengo de otro territorio, pero creo que acá también hay, porque son territorios ancestrales donde debe haber presencia también de Pupén y Carolanien y este Mapuche en nuestro territorio. 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

Mapi. Voy a dejarte ahí un poco en el chat, esperando también que sea de utilidad, que les sirva también a ustedes. Quizá hay mucho más que hablar y conversar, porque el mapuche esquimén es bien amplio. Se habla, digamos, aquí a modo general más, porque si uno quiere entrar en más detalles, se necesita igual más tiempo, quizá otro contexto a lo mejor, para poder concentrarse un poco más. Pero sí, hemos querido venir igual a compartir un poco, agradecer también el Coipún y también a pedir que nos sigamos ayudando también mutuamente, porque igual en todos los territorios hay problemáticas, situaciones, gente consciente no es mucha, lamentablemente, y también la forma de vida actual también nos absorbe, porque la responsabilidad, un montón de cosas que no nos dejan, de repente no nos dan el tiempo para andar en todos lados, pero así que vamos a seguir también existiendo nosotros como mapuche, aún estamos vivos y batallando, digamos, por seguir existiendo, creemos que no lo vamos a terminar, pero sí hay que cultivar más el Shakiswam, el Kimen, el Mumen. Así que, hey, agradecer también por la invitación, por el momento, por el espacio.

0: Chimucán, Tarim, que sigan avanzando en este trabajo, en esta defensa que están llevando. Así que felicitan y son Mañón 3.
1: Mañón, Mañón Machi, por todas sus palabras, su enseñanza. Un tiempecito poco, a ver si alguien quiere hacer alguna consulta también. ¿Usted quería hacer?
2: Bueno, primero que nada agradecer la palabra del Machi. Hay un sector de la Unión, hay comunidades, hay también autoridades también que en su momento o igual están atentos también a esto que está pasando y por lo que yo sé, lo que he conversado con ellos, sí están, es un tema que les preocupa. No, quedé como delante de la conversa del chat que estaba delante, quedé con tres comentarios que nada.

eso y lo otro respecto de la consulta que se dijo, que no se había hecho, claro, porque esto es un proyecto en

la fuerte propaganda como en los medios, especialmente las autoridades políticas que hay ahora, de promocionar este tema de esta reapertura de esta carretera. Y como hay tanta propaganda mediática, me imagino que algo se trae por debajo, algo están haciendo. Entonces, eso es como que hay, creo yo, que tener mucho ojo a qué es lo que están planificando ahí por debajo para tener este discurso que tienen por encima. Y lo más inmediato que yo veo es que deben estar trabajando en un estudio que van a ingresar tal vez prontamente de nuevo a la evaluación ambiental. Entonces hay que estar atento a eso. No sé si uno puede averiguar eso o consultar por transparencia si hay algún trabajo que se está realizando antes de ingresar. Yo creo que no lo van a entregar la información mientras no sea oficial, pero en eso deben estar. Y cuando ingrese hay que estar muy atento porque ahí en los primeros días donde se pueden hacer ciertas apelaciones para, qué sé yo, recuperar la consulta o cosas así. Entonces eso, en eso deben estar. Ahora, respecto de lo que decía el hombre acá, de lo que están haciendo eso, acumulación de ríos y eso, bueno, hay que estar muy, tener muy claro que en el parque no se puede hacer nada mientras no se haga el estudio, mientras no ingresa la evaluación ambiental. Y si hacen algo, cualquier intervención que hacen hay que denunciarlo, porque eso es pasarse como 10 pueblos, porque eso no se puede hacer. Está bajo esto, protección oficial, y un parque es la mayor protección que tiene el Estado para un lugar. Entonces es un fuerte candado. Entonces, si algo hacen, cualquier mínima intervención, eso ahí le puede costar puesto a alguien de ahí adentro. Entonces eso no debería pasar mientras no ingresa la evaluación ambiental, y eso, estar atento a que eso podría pasar en un momento, porque como hay tanta propaganda, me imagino que algo están planificando.

Muchas gracias. Yo le quería agradecer a Machi y pedirle si nos podía dar un consejo, porque aquí vemos hartos, pero somos poquitos. Yo soy del norte, del Valle de Elqui, del seminario, donde también hace poquito mencionaba las problemáticas que hay en todos los territorios. Y como mencionaba, el problema parece ser como espiritual, es la desconexión, el origen de todo el sufrimiento y el presente que tenemos, y la responsabilidad en realidad. Entonces, somos poquitos y hay como mucha desesperanza también. Todos tenemos problemas también y todos los días, además ahora en el presente, nos están bombardeando con malas noticias. Somos personas sensibles que nos duele también la destrucción, el dolor de los otros seres, y no, vivimos en un país donde no hay muchos espacios, ni menos instituciones, donde uno pueda encontrar ese alivio, que es como espiritual, mental, emocional. Entonces, desde su cosmovisión, ¿qué es lo que hacen o qué es lo que podemos hacer?

porque siempre sufrimos muchas situaciones de violencia, de represión, persecución, etc. Entonces, creo que a nosotros igual nos afirma mucho el ser espiritual, por el creer, el pedir, el mantenernos en contacto también con los nehuel, que son las fuerzas espirituales. Y digamos, los mapuches igual tienen su propia forma de hacerlo, y eso también nos sostiene bastante. Pero también, como también somos o estamos en diferentes territorios, cada territorio también tiene su manera de hacerlo. Entonces igual somos un poco particulares en ese sentido. Así que, pero también yo creo que es algo esto que puede servir, digamos, el pensamiento, la creencia, la forma de vida de los mapuche, también puede servir para la otra sociedad, porque significa ser un poco más consciente, ser, entender, digamos, y ver también a nuestro alrededor lo que existe, lo que hay, respetarlo, no verlo como, como inferior a nosotros, porque sí, yo creo que es un pensamiento bien distinto que tiene el resto del, de la sociedad o de las religiones también que han llegado a nuestro territorio y que han afectado bastante también en este pensamiento, porque mucha de nuestra gente mapuche también ha adoptado otro pensamiento, ha adoptado otra creencia, por lo tanto ya la naturaleza y todo lo que el mapu ya no es tan importante, sino que hay otras creencias, se creen en otras cosas, entonces también eso, y eso te enseña que tú como ser humano eres superior a todo, que puedes dominar, y que es una mentira, porque hoy día con este mapuche digamos que hay, por ejemplo, ¿qué poder tenemos nosotros para calmarlo? No lo podemos hacer, quizás en la que tampoco podemos hacer nada. Si le pasa un terremoto tampoco lo podemos atajar. Entonces, por lo mismo el mapuche antes era mucho más respetuoso, digamos, de esa, lo veía como algo vivo, no como algo que no tiene vida. Entonces quizás cambiar un poco el chip, como se dice, cambiar el pensamiento, buscar lo más ancestral, porque al parecer todas las culturas de todos los pueblos han tenido este pensamiento anteriormente, pero con la civilización, digamos, se piensa que eso no está bien, pero si no estuviera bien, ¿por qué se sobrevivió tanto tiempo con ese ritual? Eso es lo que decimos nosotros, porque nuestro pueblo tiene miles de años de existencia y pudo vivir bien, digamos. Pero cuando llegó este otro pensamiento, que se echó a perder también nuestra vida, y ahí estábamos sobreviviendo

construcción, cuando se construye en casa, primero hay que levantar como la taquería, hacer la instalación y poner como pasta muro y luego pintar. Yo creo que la colonización es como

sobre la mente de las personas, y ese es el trabajo que están haciendo ahora, preparando como para pintar, que sería como la realización de todos los proyectos como

ya hay bastantes sacrificios, ya existen, y esos relatos creo que es súper importante tenerlos y poder llevárselos a estas comunidades para poder hacer como una contrapropuesta. Eso respecto a ese tema. Y respecto a la pregunta que hacías, compa del norte, y lo que decía el Machi, creo que es súper importante acercarse a la

0: muchos lugares que no se conocen, que son antiguos, espirituales. Creo que son los lugares especiales a los que hay que buscar porque los han borrado. Yo he encontrado algunos caminando, se encuentran, hay ruinas, como que hay lugares de guitas, de muchas culturas antiguas que no se sabe que están ahí. Creo que son los lugares clave que encontrar, y creo que esa búsqueda puede rellenar un poco como la desesperanza que se siente. Eso.
1: Vamos a cerrar este programa, que ha sido realmente muy nutritivo, muy positivo. El reunirnos aquí, estas diversidades, es como asemejarnos a la naturaleza, ¿no? Son, y ellas conviven, ellas sobreviven y han resistido milenios. Bueno, y agradecer en especial a nuestro Machi, el amigo papá, igual, que vienen de un territorio de lucha y con mucha espiritualidad, y como dice nuestro Machi, han sobrevivido y van a seguir sobreviviendo, porque es una tarea. Nosotros igual, como seres humanos, los que estamos aquí, sentimos de igual manera nuestra Ñuque Mapu, ella es la que nos dirige y nos conduce en este camino de la defensa. Y creo que cada uno tiene una intencionalidad, y ella y todos los Ñen nos dirigen y nos hacen encontrar el camino real. Agradecer a nuestros Lamien, y sé que por allá también hay un llamado el 3 de agosto, que tienen una audiencia. Eso es la lucha de traer consecuencias con este Estado y persecución. Así que seguramente va a haber un llamado, me imagino yo. Ahí vamos a hacer eco a este llamado, porque así como dicen también, nos devuelven la mano, y es que el apoyo es mutuo, y estamos los pueblos en lucha, y seguir resistiendo y con todo el deber de todos nuestros miembros, porque sí creemos que es así, y eso es lo que nos fortalece a diario para continuar. Así que, bueno, hay también, si alguien se quiere sacar una foto con la campaña de defensa del alerce costero, por ahí, porque ya tenemos que marcharnos, y agradecerle profundamente, y nosotros nos estamos juntando, y ahí les daremos nuestro horario, porque la organización continúa y la lucha también. ¡Vaya, Chihuahua! Una papá no sería malo.

Bueno, así vamos cerrando transmisiones el día de hoy, 30 de julio del 2026, aquí en vivo en la Casa de la Memoria, en este NUTRAM, por la defensa del Alerce Costero. Agradecemos a todas las personas que hicieron posible esta transmisión, al equipo Zarzamora, que sostiene este medio libre de comunicación radial, anarquista, antipatriarcal. También agradecemos a Fede Ratas Music por hoy día acompañarnos con los equipos que permitieron esta transmisión. Y también agradecer a todas las personitas que colaboraron en este día, a las invitades, al Machi Cristóbal, a las Lamien de Corral, a Antonio Lara, que estuvieron compartiéndonos esta información de lo que ocurre acá en Ainil Leufu, en Valdivia. Así que esperamos que se hayan quedado con las mismas reflexiones, muchas otras con desafíos, con preguntas y con nuevos caminos y posibilidades para seguir resistiendo desde todos los territorios, en todos los lugares existe extractivismo, en todos los lugares hay devastación y también en todos los lugares hay personas que siguen resistiendo y defendiendo, como por ejemplo este lugar, el Parque de Alerces Milenarios. Para mayor información, les invitamos a entrar a las redes del Movimiento por la Defensa del Alerce Costero en Instagram, defensa.alercecostero. Para finalizar, les dejamos invitades a seguir sintonizando Radio La Zarzamora, a informarse a través de lazarzamora.cl y a sintonizar la radio. ¡Hasta la próxima!

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Bienvenidas a este documental sonoro transfeminista. Se acerca el día de la visibilidad lésbica y os traemos una cápsula que viene muy, muy a cuento. Hoy, en Cápsulas Feministas, Ann Lister y Ann Walker, las primeras lesbianas modernas. Pues sí, como os decíamos en la intro, se acerca el Día de la Visibilidad Lésbica, que será el próximo domingo 26 de abril. Y como os queremos hablar de uno de los matrimonios lésbicos más importantes de la historia, os contaremos las vidas de sus dos protagonistas, Ann Lister y Ann Walker. Así que acomodaos, subid un poquito el volumen y disfrutad de esta historia en los siguientes 20 y tantos minutos.

0: os presentamos a Ann Lister, la mujer a la que conocemos como la primera lesbiana moderna oficial de la historia. Pero como ya sabéis, aquí en las cápsulas feministas, eso de las historias oficiales nos encanta desmentirlo. Ya hemos hablado de lo complicado que nos resulta en la actualidad aproximarnos al mundo de las mujeres que amaban a otras mujeres hace unos siglos. El contexto cultural es radicalmente distinto, y durante mucho tiempo la historia hizo todo lo posible para eliminar, ignorar y esconder toda prueba de afecto transgresor entre mujeres. Tampoco ayuda a que la exaltación de la amistad romántica reinara en la sociedad durante casi dos siglos, lo que significa que a día de hoy, cuando lees que dos señoras escribían cartas de amor que ya quisieras tú que te escribiera tu novia, es un poco difícil discernir si se trataba de una comida de cara rutinaria o de algo más. Hasta 1980, la creencia general de los historiadores era que las relaciones entre mujeres en siglos pasados eran mayoritariamente de carácter asexual y que es imposible hablar de lesbianas hasta finales del siglo XIX, cuando la medicina catalogó la homosexualidad como un trastorno y las mujeres que se sentían atraídas por otras empezaron a sentirse identificadas como grupo minoritario. En resumen, que hasta finales del siglo XIX la orientación sexual no contaba en absoluto en la construcción de la identidad propia. Pero en la década de 1980 todo cambió. La historiadora Elena Withbread encontró por casualidad en un archivo de Halifax, Inglaterra, un diario de 26 volúmenes, entre 4 y 5 millones de palabras, de una señora de bien llamada Ann Lister, que vivió a finales del siglo XVIII y principios del XIX. El diario relataba de forma detallada e ininterrumpida décadas de la vida diaria en Halifax a principios del siglo XIX, un tesoro para cualquier historiador. Para darle más emoción al asunto, alrededor de una sexta parte del diario estaba escrita en código. Números, símbolos algebraicos y letras griegas aparecían intercalados en algunas entradas, oscureciendo parte de su contenido. La señora Withbread se puso manos a la obra y cuál no sería su sorpresa cuando aquella mujer de principios del siglo XIX empieza a hablar de su esposa en el diario. Esta no era la única sorpresa que se iba a llevar nuestra buena señora. En las partes codificadas de su diario, Ann hablaba de las mujeres a las que se ligaba y cómo lo hacía. Anotaba concienzudamente todos los días en los que se había masturbado y en qué mujer había pensado. Hablaba de conversaciones sobre dildos con sus amigas y antiguas amantes. Detallaba sus encuentros sexuales con mujeres, indicando cuántos orgasmos había tenido cada una, cuál de las dos se lo había pasado mejor y el método utilizado. Además, declaraba en la que posiblemente sea su frase más famosa: «Amo y solo amo al sexo femenino, y amada por ellas a mi vez, mi corazón se rebela contra cualquier amor que no sea el suyo». Que no cunda el pánico, pero parece que tenemos un diario de casi 5 millones de palabras de una mujer victoriana que no paraba de empotrar a otras señoras y que era plenamente consciente de lo que estaba haciendo. Como era de esperar, se montó un pollo académico, que tienden a ser bastante gentiles y que suelen consistir en gente que escribe artículos en diferentes grados de ebullición. Algunos historiadores, secándose las lágrimas y sonándose los mocos, dijeron que el diario era falso, que no podía ser real, que había que estudiarlo para confirmar que era una falsificación. ¿Y sabéis qué? Que no era una falsificación. Ann Lister nació en 1791 en Halifax, Yorkshire. Su familia era probablemente la de más alto rango de la zona gracias a la antigüedad de su apellido, pero había perdido casi toda su fortuna debido a la mala gestión que las anteriores generaciones habían hecho de Sheven Hall, la casa ancestral de los Lister y sus terrenos. Ann fue una niña precoz y curiosa, con una energía que sobrepasaba con mucho la de sus padres. La enviaron durante un tiempo a un internado, donde se dice que la expulsaron por pasarse notas poco victorianas con otra alumna con la que se empotraba a la tierna edad de 15 años. Porque aquí no hemos venido a perder el tiempo. Después de eso, sus padres la enviaron a Sheven Hall, donde vivían su tío y su tía paternos, ambos solteros. Voraz lectora, Ann no tardó en crearse su propio plan de estudios que incluía latín, griego, francés, filosofía, geografía, matemáticas y literatura clásica. Este plan de estudios se emplearía en años venideros con otras asignaturas más especializadas, en las que acabó destacando, como medicina, anatomía, geología y horticultura. Siendo muy joven, Anne ya tenía claro que era distinta a las demás. Empezó a experimentar mezclando ropa femenina y masculina, buscando un atuendo que se ajustara a sus necesidades, porque ella era muy activa y la ropa decimonónica para mujeres es preciosa, pero debería estar prohibida por el convenio de Ginebra. Por no mencionar que los vestidos y los bonetes le causaban un rechazo tremendo. Es decir, ponérselos ella, en otras señoras le gustaban mucho. Así fue como Anne inventó sus propias reglas indumentarias, por las que recibiría insultos y comentarios hirientes de extraños por mostrar su masculinidad sin tapujos.
1: La ropa no fue lo único que Anne se hizo a medida. A principios del siglo XIX no existía vocabulario de uso común para expresar sus deseos y sentía que no pertenecía a ese mundo en el que la principal preocupación de una mujer tenía que ser su marido. Así que Anne tuvo que construir su propia realidad. Siendo profundamente religiosa, se negaba a sentirse culpable por su amor hacia las mujeres. Consideraba que su atracción era algo natural, puesto que nadie se lo había enseñado y se sentía así desde niña. Así que Dios seguramente lo había hecho a propósito. Dedicó gran parte de su vida a estudiar las posibles razones científicas de su orientación sexual, examinando su propio cuerpo y manteniéndose al tanto de las posibles teorías médicas al respecto. Y llegó incluso a estudiar anatomía de forma privada bajo la tutela de los cirujanos más notables de su época. No había demasiadas conjeturas médicas sobre este tema y las que habían giraban en su mayoría en torno a la idea de que las mujeres que se rebajaban a tener relaciones sexuales con otras mujeres eran posiblemente hermafroditas. Anne descartó la idea después de examinarse a sí misma. Se rodeó de mujeres que sentían atracción por otras mujeres e intentó observar patrones de comportamiento comunes. Incluso visitó a las damas de Langhoven, ¿os acordáis? Sí, las señoras de la pensión vitalicia. Pues las visitó cuando ya eran muy ancianas. Bueno, solo llegó a conocer a una de ellas, a Sara, ya que Eleanor estaba reposando después de una enfermedad. Anne quedó prendada de la paz y de la serenidad del lugar y sintió un pinchazo de melancolía al preguntarse si alguna vez tendría una compañera de por vida. Aunque obviamente no hablaron del tema, Anne reconoció que no podía evitar pensar que Sara y Eleanor eran más que amigas. Durante toda su juventud, cuando no estaba empotrando a una señora, Anne estaba ideando cómo empotrar a otra. A veces cortejaba a varias a la vez, a ver si caía algo. Tened en cuenta que no podía hacerlo abiertamente, tenía que aplicar estrategias para ligar. Una que le salía muy bien era preguntarle a la moza en cuestión si había leído ciertos libros clásicos en los que se hacía referencia a la atracción entre personas del mismo género, que es un poco la versión decimonónica de invitar a alguien a casa para ver una serie de Netflix. Sus conquistas, aunque no siempre perfectas, eran motivo de orgullo para Anne, que era consciente de que sabía complacer a las damas. Anne tenía una forma un poco extravagante de recordar sus conquistas. ¿Sabéis la ñoñería victoriana de darle a tu querido un mechón de pelo para que lo guarde en un colgante y te recuerde siempre? Pues Anne siempre intentaba hacerse con uno, de vello púbico. Creemos que la entrada en la que cuenta cómo le enseña su colección de mechones de vello púbico a su entonces amante es lo más heavy metal que hemos leído de mano de una victoriana. Pero a pesar de lo que pueda inferirse de la colección de vello púbico y de que siempre se portara de forma bastante melosa con las señoras, Anne no quería una ristra de conquistas en su vida. Lo que Anne quería, ansiaba y buscó desde que llegó a la edad adulta, era una esposa. No una novia, ni una amiga romántica, ni un amante. Una esposa que compartiera casa, gastos y vida con ella. Y buscando esposa, Anne se metió en multitud de berenjenales. El mayor de todos esos berenjenales se llamaba Mariana Abelcom, una muchacha guapa y bien educada a la que Anne conoció cuando tenía 19 años. A ver cómo os explicamos lo de Mariana Abelcom. En la vida de Anne, Mariana es esa exnovia a la que sabes que si la dejas ganas mucha calidad de vida, pero luego la ves y se te olvida porque eres demasiado lesbiana. Cuenta la leyenda lésbica que se vieron por primera vez en una fiesta en casa de una amiga común y que fue Mariana la que se acercó a Anne con intenciones de viernes noche. A Anne esto le encantó porque Mariana era muy

0: Esperaremos a que tu marido la palme, que es viejo y está regular de salud, y así nos emancipamos con mi herencia y tu paga de viuda. Estar esperando a que un señor se muera no parece lo ideal para una relación, pero oye, hacían lo que podían.
1: Pero pasan los años, y el señor tiene la mala educación de no morirse. La erosión de estar esperando a la esposa de otro pesaba bastante. Además, Mariano expresó varias veces en público que se avergonzaba del aspecto masculino de Anne, lo que le dolió especialmente. Por si fuera poco, Mariana le contagió una enfermedad venérea que le había pegado su marido. A Anne se le iba la cabeza con las mujeres guapas. Pero con el combo de enfermedad venérea, desprecio e infidelidad, Mariana se estaba moviendo en un nivel en el que ser guapa no convalidaba. Continuaron empotrándose esporádicamente, pero Anne tenía cada vez más claro que Mariana no sería la esposa con la que soñaba. Quiso el destino y el padre de Anne, que no podía ni coordinar su mano izquierda con la derecha, que su tía decidiera dejarle Sinven Hall en herencia, porque a pesar de que no siempre estaba de acuerdo, su sobrina lo impresionó con su buena mano para los negocios y para organizar los terrenos. Y si esta señora era antes un peligro, ahora que es la cabeza de familia y está cobrando, pues ya ni os cuento. Con el dinero que ganaba, Anne empezó a darse una de sus grandes pasiones, viajar. Durante una buena época se la vio poco por Halifax. Estaba ocupada recorriendo gran parte de Europa, pasando largas temporadas en París empotrando a señoras, aprendiendo anatomía y cirugía y descubriendo que le gustaba escalar montañas. Durante sus andanzas por el extranjero, puso sus esperanzas en otra muchacha, una aristócrata soltera que también acabó casándose con un señor poco después de instalarse juntas. Cuando Anne vuelve a York, a principios de la década de 1830, está harta de novias casadas y de empotramientos secretos, y se nota por cómo escribe en sus diarios, que ha ganado mucho en cinismo, que ahora es mucho más cuidadosa con sus propios sentimientos y que desconfía de las mujeres que se le acercan con ojitos dulces. Ella quiere lo que siempre ha querido, una esposa que comparta su vida con ella y que además esté montada en el dólar, porque así es como funciona el romance respetable del siglo XIX, a golpe de fajo de billetes. ¿Y sabéis qué? Que allí mismo, en Halifax, a tiro de piedra, vivía una rica heredera, Anne Walker, que además es educada, tímida y dulce, justo como le gustan las mujeres a Anne, y al siglo XIX en general. Sí, sí, lo sabemos, Anne y Anne, menudo lío, aunque una se escribe con E y la otra no. Anne decidió ponerse seria y cortejar a Anne Walker. No fue nada fácil, porque Anne tenía muchísimos problemas de salud, sobre todo psicológicos, entre ellos depresión crónica, cuadros de ansiedad, insomnio, terrores nocturnos y una compulsión religiosa que se traducía en una homofobia interiorizada. El cortejo estuvo lleno de dudas, contratiempos y obstáculos, pero finalmente Lister consiguió pedirle a Walker que formalizaran su relación cuando ésta salió de una larga época de depresión y ansiedad, y pudo comprometerse siendo plenamente consciente de lo que hacía. Intercambiaron anillos y votos en una ceremonia privada en casa, y lo celebraron empotrándose con 0 unidades de ropa, que son muchas menos de las que los victorianos usaban en esas ocasiones. Unos días más tarde, fueron a Holy Trinity Church en York y se presentaron ante el cura para recibir juntas la comunión y formalizar así su relación por la iglesia. La iglesia de Holy Trinity Church todavía se puede visitar. Ahora luce una placa que conmemora la unión de Anne Lister y Anne Walker. Del mismo modo, el hogar de los Lister, Sinven Hall, es a día de hoy un museo dedicado a Anne y a sus antepasados, y también puede visitarse junto con los terrenos de los jardines que ella misma renovó. Nadie se enteró de este casamiento, pero el caso es que Anne Lister se casó por la iglesia con otra mujer en 1834.

Ann Walker se mudó a Sydenham Hall y redecoraron la habitación que compartían. La mudanza se hizo de forma totalmente pública y llegaron a mofarse de ellas en la prensa local. Pero ambas estaban decididas a vivir juntas como un matrimonio más. Para mosqueo general de ambas familias, Ann Lister y Ann Walker revisaron sus testamentos y se incluyeron mutuamente como respectivas beneficiarias principales. También se iniciaron en el negocio del carbón, un mundo exclusivamente masculino, en el que hicieron fiera competencia a sus rivales. Hasta ese momento, Ann Lister había sido más o menos discreta en el tema de los empotramientos. Aunque había muchos rumores, nadie tenía pruebas. Pero una vez que tu esposa se va a vivir a tu casa, la redecora y os metéis juntas en negocios, seguir haciéndote la tonta es bastante difícil. ¿Y sabéis qué? Pues que le daba igual. Pasaba 20 kilos del tema. Porque a pesar de las burlas, los rumores y los insultos, nuestra protagonista y su nueva esposa tenían tanta pasta y tantos terrenos que todo el mundo sabía lo que pasaba, pero pocos se atrevían a criticarlo en alto. Como estaban forradas, Ann se llevaba a su mujer de viaje cada 2x3. Pensaba que los trastornos nerviosos de Ann mejoraban cuando estaba lejos de casa, viendo sitios nuevos y conociendo gente diversa. Durante sus años de matrimonio, visitaron juntas una decena de países europeos. Muchos de estos viajes eran meramente turísticos, pero a veces Ann aprovechaba para escalar alguna montaña. ¿Se os había olvidado ya que Ann Lister escalaba montañas? Tampoco os culpamos, es que tanto empotramiento despista. El caso es que a Ann le apasionaba subir montañas, y como es Ann Lister, tras descubrir esta pasión, tardó apenas unos años en convertirse en la primera mujer en coronar el Monte Perdido y en la primera persona en coronar oficialmente el Big Nemale, ambos en los Pirineos, que desde entonces tiene un paso llamado el Collado de Lady Lister. Desgraciadamente, un par de años más tarde, preparándose para otra escalada, Ann murió de fiebres en el Cáucaso a los 49 años. Fue algo bastante repentino, por una picadura de insecto. Ann Walker pasó meses viajando de vuelta a York, Inglaterra, acompañando el cuerpo embalsamado de su mujer, para poder enterrarla en casa junto al resto de la familia Lister. Ann Lister, la primera lesbiana moderna. La primera mujer de la que tenemos constancia de que reconoció su atracción hacia otras mujeres como parte esencial y definitoria de su identidad. Una mujer brillante, curiosa y valiente, que luchó con uñas y dientes para encajar en un mundo que no tenía sitio para ella, y que consiguió todo lo que quería, una casa, un negocio, ver mundo y encontrar una esposa. Una mujer que se negó a ser invisible y que dejó un legado de valor incalculable en sus diarios. Una mujer que 150 años después de su muerte cambió el concepto que teníamos de las mujeres que amaban a otras mujeres en el siglo XIX. La historia siempre es mucho menos heterosexual de lo que pensamos, y Ann Lister nos dejó la mejor prueba.

0: Y ahora que acabamos de escuchar la vida de Ann Lister, te queremos traer una ración extra con la vida de Ann Walker, su compañera, de la que por desgracia la historia nos ha dejado muy poca información. Y es que Ann Walker ha pasado a la historia como la esposa de Ann Lister, como una mujer a la sombra de un carisma cegador y único como fue el de la primera lesbiana moderna. Los datos que tenemos de ella, como decíamos, son escasos. Nació en 1803, en mayo, la mediana de tres hermanos. El apellido de su familia no tenía rango alguno, pero las últimas generaciones habían amasado una gran fortuna y se habían consolidado entre la alta sociedad de Halifax a través de una serie de matrimonios estratégicos que dejaron a Anne rodeada de una extensísima familia política con opiniones muy rígidas. Una familia además dividida por la existencia de un densísimo testamento de casi 50 páginas que todos tenían que releer cada vez que había un nacimiento o una muerte en la familia. Y hubo unas cuantas. El destino quiso que los padres de Anne fallecieran cuando aún era una adolescente. Ella era una muchacha tímida e insegura, cuyo único consuelo era la religión, y de repente había heredado una cantidad enorme de dinero. Herencia que se incrementó sustancialmente cuando su hermano menor se casó y murió durante su viaje de luna de miel. Anne y su hermana mayor, Elizabeth, se habían quedado solas entre un pequeño ejército de primos y tíos que estaban muy interesados en mantener a los cazafortunas alejados de las dos jovencitas para prevenir que la enorme fortuna de los Walker saliera de la familia. Aún así, Elizabeth se las ingenió para casarse con un capitán con el que se mudó a Escocia. Anne se quedó sola. Incapaz de lidiar con las pérdidas que había sufrido y con su inestable estado psicológico, Anne se aferró a la religión. Se decía en Halifax, ya desde que era joven, que tenía un toque de locura que acabaría perdiendo la cabeza. Los médicos de la época eran incapaces de diagnosticar su ansiedad y depresión. Se limitaban a decir que tenía trastornos nerviosos. Esa circunstancia, unida a frecuentes dolores de espalda, ya que sobre sus hombros descansaba una auténtica fortuna, provocó que Anne estuviera vigilada por sus parientes a todas horas y que le dejaran tomar muy pocas decisiones sobre su propia vida. Aunque Anne Lister no se fijó mucho en ella en su juventud, más allá de la relación cordial de vecinas, Walker sí que se había fijado en Anne Lister. En una ocasión, siendo todavía adolescente, corrió detrás de Lister para invitarla a tomar el té y caminar con ella hasta casa. Anne anotó en su diario que la chica no parecía sentir ninguna aversión por su compañía y sus atenciones. Y llevaba razón, porque años más tarde le escribió una nota, todavía siendo apenas conocidas, que Anne Walker guardó y conservó para siempre, atesorándola. A pesar de recibir propuestas de matrimonio de diversos pretendientes y de estar a punto de aceptar unas cuantas veces, Walker acabó rechazándolos a todos y confesándole a Lister que sentía repugnancia solo con pensar en formar una relación duradera con un hombre. Durante su cortejo, solía alarmar a Anne Lister mostrando un deseo sexual abierto y desmedido, algo impensable para una mujer de clase media alta de la época y que contrastaba fuertemente con la actitud de casi todas las amantes que Anne Lister había tenido antes, que se mostraban recatadas e intentaban mantener una imagen inocente, incluso en mitad de un empotramiento. Aunque todo esto nos puede parecer claramente el comportamiento de una mujer que se siente atraída por otras mujeres, la fuerte obsesión religiosa de Walker le causaba severos problemas para aceptar su deseo hacia Anne Lister, de forma pública. Aceptó y rechazó numerosas veces las ofertas de compromiso de Anne, pasando por una época de profundo desasosiego, ansiedad e insomnio, creyendo durante meses que Dios la castigaría a una condena eterna por sus acciones, incluso tras comprometerse finalmente a ser su esposa y mudarse juntas, la convivencia con Anne Walker no era fácil, y a veces pasaba días sin querer moverse del sofá, apática e irritable. Apenas queda nada escrito de su propia mano, algo que nos acerque a sus propias palabras. Algunas cartas en letras desiguales y nada más. Todo lo que sabemos de ella es a través de los ojos de Ann Lister y de sus anotaciones en los diarios. Observaciones que a veces son amables y a veces revelan los pensamientos privados de una esposa cansada que ha pasado semanas conviviendo con los momentos más complicados de la depresión de su mujer, durmiendo poco y desesperándose mucho. Ann Walker no tiene voz en la historia, y la historia casi se ha olvidado de ella. Condenada para siempre a ser la esposa trastornada de Ann Lister, ni siquiera se conserva de ella una imagen o un retrato. La iglesia bajo la que fue enterrada se demolió hace mucho tiempo, y ahora solo una piedra colocada por los voluntarios que cuidan el emplazamiento marca su lugar de reposo en medio de la hierba de Halifax. Como muchas mujeres que amaron a otras mujeres, Ann Walker ha caído casi en el olvido. Pero amigas, estos son los hechos. Ann Walker, sin una educación liberal, una cultura extensa ni el apoyo de una familia como los que gozó Ann Lister, se comprometió con una mujer el 10 de febrero de 1834 y formalizó su unión por la iglesia el 30 de marzo de ese mismo año. Atormentada por la ansiedad y la culpa religiosa, se mudó a la casa de la que consideraba su esposa y plantó cara a todos sus vecinos y conocidos. Sufriendo una timidez casi patológica, cambió los términos de su testamento a pesar de las protestas de los familiares que la habían vigilado y controlado durante años. Con un miedo profundo a viajar sola y a la muerte, escoltó el cuerpo de su esposa durante meses, desde Rusia hasta Inglaterra, para devolverla al lugar de reposo de su amada familia Lister. Ann Walker existió y tuvo voz propia, aunque lo único que quede hoy sean los ecos de la mujer que fue. Adoraba a los niños, siempre ganaba jugando al backgammon. Escribió una carta hablando de lo emocionante que había sido bajar a una mina durante uno de sus viajes con Lister y salir con la cara completamente cubierta de polvo negro. Se echó a reír cuando, en la única habitación que pudieron encontrar en Suiza, descubrieron que el techo era tan bajo que tumbadas en la cama podían tocarlo con las manos. Ann Lister se casó con una mujer en 1834 y hoy le damos las gracias por su enorme valentía. Que no se nos olvide que Ann Walker también lo hizo. Si bien no tenemos mucha más información de la vida de Ann Walker como para dedicarle una cápsula propia, queríamos traerla junto a Ann Lister ahora que se acerca el día de la visibilidad lésbica. Hoy, en Cápsulas Feministas, Ann Lister y Ann Walker, las primeras lesbianas modernas.
1: Cápsula extraída y libremente adaptada de Señoras que se empotraron hace mucho, de Cristina Domenech.

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2: Este es un espacio de Radio La Zarzamora para compartir distintas prácticas, consejos y saberes que podemos adoptar en nuestra cotidianidad para alimentarnos, sanarnos, vestirnos y más, sin el sufrimiento de las otras especies y la explotación de la tierra y las aguas. Es necesario que tomemos conciencia y abortemos nuestros privilegios humanos y dejemos de oprimir a los otros seres en función de nuestra comodidad. Así podremos hablar de liberación. Manjar o dulce de leche de arroz. Para este solo necesitamos arroz, preferentemente integral, si no blanco, y azúcar, también preferentemente orgánica, si no la que haya. Para este solo necesitamos poner, primero, si el arroz es integral, hay que remojarlo bastante para que se ablande y no tarde tanto su cocción. Y si no, simplemente lo ponemos a cocer hasta que esté bien cocido. Una vez que el arroz esté cocido, lo dejamos enfriar. Y luego lo molemos con la mini pimer hasta que quede totalmente molido. Usaremos todo el arroz junto al agua misma que le haya quedado. Una vez que tenemos el arroz molido, lo meteremos en una olla y ahí le agregaremos azúcar. Si, por ejemplo, ocupamos una taza de arroz, también ocuparemos una taza de azúcar. Y también le agregaremos un chorro de esencia de vainilla y... Si sí, tenemos también 2 cucharadas de chía y le agregaremos 2 cucharadas de maicena disueltas en agua fría previamente. Y todo eso lo ponemos a cocer durante bastante tiempo, aproximadamente una hora y media. Hay que ir revolviendo para que no se pegue hasta que veamos que vaya tomando de a poco la consistencia de manjar. Hay que recordar que igual cuando se enfríe va a volverse mucho más sólido.
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1: Kano Sugaku, una comunicadora de acción directa.

Yano Sugako nace el 7 de junio de 1881. Fue una comunicadora anarcofeminista japonesa que escribió una serie de artículos acerca de la opresión de las mujeres y contra el régimen del emperador Mutsu Ito, conocido como Meiji. Durante su vida, publicó en el periódico feminista japonés Sekai Fujin, así como también en una serie de periódicos de corte anarquista, en donde conoció a distintos exponentes y traductores de las ideas sagradas. En aquellos años, el emperador era asimilado como un dios. Los métodos coercitivos que éste utilizaba eran calificados como cobardes y bárbaros por compas anarquistas de la época. En 1910, Kano fue acusada de alta traición por el gobierno japonés en el denominado caso Kotoku, Taiyaku Hiken, cuyo objetivo era el asesinato del emperador Meiji mediante un artefacto explosivo, acción que se vio truncada por la delación de Chimizu Taichiro, a quien le habían pedido que almacenara la bomba, pero este decidió dar aviso a la policía. La delación provocó la arremetida represiva del Imperio japonés, que detuvo a 25 anarquistas, entre los cuales se encontraba la compañera Kano Sugako. Sin embargo, solo 5 eran parte de la conspiración. El resto fue detenido por ser anarquista y participar de las últimas y controversiales manifestaciones del despertar ácrata en Japón. Todos ellos fueron en primera instancia condenados a pena de muerte. Durante su cautiverio, Kano escribió un diario en donde volcó sus manos.

0: Escribo esto como un registro del periodo comprendido entre el momento que se pronunció la sentencia de muerte hasta el momento que subí al caldazo. Escribiré las cosas con franqueza y honestidad de una manera directa. Este diario se escribirá sin ninguna falsedad o pretensión.
1: Manifestaban las hojas que le acompañaron sus últimos días. El hecho de que compañeros que no habían participado en la planificación de la acción fueran detenidos y condenados a muerte atormentaba brutalmente a Kano. Con esto, la justicia y el gobierno imperialista de Japón buscaba castigar y acabar con toda expresión ácrata, lo que también se había manifestado en la censura de múltiples periódicos. En su diario, Kano se refería a esto.
0: La acusación argumentó que el caso fue una conspiración de los anarquistas. Una cosa es ser anarquista y otra ser amigo de un anarquista. Para ellos, todos participaron en la conspiración. Arrestaron a la gente utilizando ese razonamiento atroz. Mis pobres amigos, mis pobres camaradas, más de la mitad de ellos eran testigos inocentes que se vieron implicados por las acciones de 5 o 6 de nosotros. Solo porque estaban relacionados con nosotros, ahora deben ser sacrificados de esta manera tan monstruosa. Solo por ser anarquistas van a ser arrojados al abismo hasta su muerte.
1: Pasados los días, el emperador Meiji decide indultar a más de la mitad de los detenidos, lo cual significó un gran alivio para Kano, que debía enfrentar la presión psicológica de saber inocentes a la mayoría de los detenidos. Lamentablemente, 12 de ellos, incluyéndola, se mantuvieron condenados a muerte. El 23 de enero de 1911, Kano escribió al respecto.
0: Los veredictos fueron tan injustos que esto no me sorprende. Aún así, es una hermosa noticia. No sé a quiénes se les redujo la sentencia, pero deben ser los que tuvieron muy poco que ver con el asunto. Esas personas que, en mi opinión, eran completamente inocentes. Las autoridades primero dictan estas duras condenas, luego las reducen, pregonando la medida como un acto de benevolencia del emperador. Intentan dar la impresión al pueblo de Japón, así como a las otras naciones, de que este es un acto de justicia y misericordia.
1: Kano Sugako fue la primera mujer presa política anarquista ejecutada en la historia moderna de Japón, el día 25 de enero de 1911. Su asesinato fue descrito en el libro Reflexiones Camino a la Hoguera, en el cual se menciona: le ordenaron que se sentara en el suelo. Dos cuerdas muy finas fueron colgadas alrededor de su cuello. La placa del suelo fue removida. En 12 minutos estaba muerta.

0: Nada puede atar mis pensamientos o interferir en ellos. Podéis vivir 100 años, pero ¿qué vale una vida sin libertad? Una vida de esclavitud.
1: Gracias.

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7: ¿Por cuáles manos ha pasado el proyecto minero que busca instalarse en Penco? Para entender quién está detrás de la empresa minera que hoy amenaza Penco, debemos ir al año 2011, fecha en que se constituyó la Sociedad por Acciones REE 1 SPA, creada por el ex asesor de la Subsecretaría del Medio Ambiente, Manuel Barrón Lecaros, cargo que ocupó durante la primera administración del presidente Sebastián Piñera. En 2012 los únicos accionistas de esta empresa eran Barrón Lecaros y el fondo de inversión privado Lantanios. Sin embargo, cuando la empresa comenzó sus primeras tramitaciones ambientales y faenas mineras, como una planta piloto en los cerros de Penco, pasó a las manos de Minera Activa, que impulsó el proyecto conocido como Biolantanios, ligada al grupo Larraín Vial. En el año 2019, las familias Páez y Cueto ingresaron como inversionistas a Biolantanios. Sin embargo, no fue hasta el año 2018 cuando el grupo Hochschild, actor fundamental en el proyecto minero, comenzó a tomar un importante protagonismo. Tras una contundente inversión para alcanzar el control de las acciones de REE 1 SPA, Hochschild Mining, empresa de origen peruano, pero con casa matriz en Londres, informó que adquirió el 93,8% del proyecto. Es decir, se estableció como el dueño de la empresa que pasó por distintas manos empresariales. Sin embargo, el año 2021, Hochschild Mining buscó separar la operación del proyecto en Penco, por lo que transfirió la propiedad sobre REE 1 SPA desde Londres vía una triangulación en un paraíso fiscal a la Bolsa de Valores de Toronto, Canadá, donde es manejada por Aclara Research. Pese a esto, Aclara sigue siendo propiedad del grupo Hochschild y, en Chile, actúa con un nombre de fantasía, debido a que el nombre de la empresa, que es dueña de cientos de miles de concesiones mineras en el país, incluyendo la de Penco, es realmente REE 1 SPA.
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8: Venimos de la marcha y había un loco funado, un cabro chico funado.
9: ¿En serio?
8: Y la chiquilla chora valiente.

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0: libro Marcela Rodríguez, compañera subversiva, combatiente de las fuerzas rebeldes populares Lautaro. Entrevista realizada el año 2023 por Medio Libre anarcofeminista Lázar Zamora. Poco se puede explicar las diversas implicancias que ha tenido esta entrevista en nuestras vidas. Primeramente, el llegar a una compañera, a su increíble historia y poder recoger sus vivencias de primera fuente es una experiencia escasa que no se da a menudo y, por supuesto, que viene cargada de fuerza y de una cantidad importante de emociones. Muchas veces se reconoce la importancia de las vidas y acciones de nuestras compañeras luego de sus decesos físicos. Sin embargo, esta vez no buscábamos la historia de una compañera por libros, archivos o registros, sino que teníamos la posibilidad de llegar a ella sin mediadores, sin visiones externas ni interpretaciones de quién es o fue. Creemos que ese es el más grande logro y la mayor importancia de esta entrevista.
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0: Marcela, propagaremos tu memoria subversiva.

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Luisa Toledo Sepúlveda fue una inagotable luchadora por la libertad. Tres de sus hijos fueron asesinados por la dictadura de Pinochet. Desde ese momento, su fuerza, coraje y dolor se hicieron carne en la lucha por la justicia. Siempre a favor del fuego, de la barricada y de la acción, hoy su figura ilumina a todas quienes reivindicamos la violencia y no claudicamos en la senda revolucionaria. Luisa Toledo Sepúlveda, vives en el Huaychan.

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0: Este es un espacio de Radio La Zarzamora para compartir distintas prácticas, consejos y saberes que podemos adoptar en nuestra cotidianidad para alimentarnos, sanarnos, vestirnos y más, sin el sufrimiento de las otras especies y la explotación de la tierra y las aguas. Es necesario que tomemos conciencia y abortemos nuestros privilegios humanos y dejemos de oprimir a los otros seres en función de nuestra comodidad. Así podremos hablar de liberación. La leche de las vacas es para las vacas.
2: No es para ti. Tú puedes tomar leche de arroz, leche de avena, leche de semillas, leche de frutos secos, etc. Por ejemplo, la leche de arroz es una gran fuente de vitamina B12 y ayuda a la formación de glóbulos rojos, al funcionamiento del sistema nervioso central y regula el proceso digestivo. La leche de avena contiene gran cantidad de vitamina E y lípidos que ayudan al funcionamiento cardiovascular y reducen el colesterol, además de su cantidad de omega 3 y omega 6 que favorecen a nuestro sistema inmune. También puedes tomar leche de semillas como de cáñamo, de sésamo, de girasol, de zapallo, etc. Estas son gran fuente de proteínas, aminoácidos y ácidos grasos como vitaminas B1, vitamina B2, B3, B6, vitamina C y vitamina E. También contienen gran cantidad de fósforo, de calcio, potasio y magnesio. Estimulan el sistema inmune. Los frutos secos como las almendras, las nueces, el coco, las avellanas, etc. son gran fuentes de proteínas, calcio, magnesio, potasio y vitamina E y protegen a las células de los radicales libres.
0: Para preparar cualquier leche, debes remojar una taza de lo que elijas para tu leche con agua tibia. En el caso de los frutos secos, alcanza solo con un puñado para un litro. Dejas esto remojando durante toda la noche para que se activen las propiedades y se conserve su sabor. Luego, debes licuarlo con un litro de agua y colarlo con una tela fina. En el caso del arroz, se cuece antes de licuarlo. Recuerda que con estas leches y pulpas restantes puedes hacer quesos y cremas siguiendo las recetas que ya te enseñamos. Si no las recuerdas, puedes buscarlas en Radio La Zarzamora.
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0: Hola, hola, buenas tardes. Mi nombre es Jaguar Yuri Choque. Antes que nada, soy miembro de la Asociación de Pueblos Indígenas Originarios Campesinos, Canapucará, Curmín. Pertenezco a la Nación Aymara de la Comunidad Santana, pero al mismo tiempo, como pertenezco a parte de una asociación, nosotros nos encargamos en la defensa de derechos de los pueblos indígenas originarios campesinos, y en especial, actualmente, igualmente, al igual que ustedes, nosotros estamos pasando por un proceso de defensa de derechos a un pueblo indígena que está siendo avasallado por parte de empresas mineras, que es el Ayllu-Acre Antequera, el cual está siendo avasallado, sus tierras, sus aguas están siendo desviadas para temas mineros. Ellos solamente toman agua de lo que corresponde de botellones trasladados por la gobernación, o agua extraída por cisternas. Pero calculo, al igual que cualquier otro pueblo indígena, pasamos por esa clase de dificultades. Y de igual forma les mando un fuerte abrazo, que tengan fortaleza, que esto, al igual que cualquier otro proceso, va a llevar muchos años, que estén constantes, no se dividan. 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
8: Contextualizando nuestra alimentación antiespecista. Existen plantas comestibles presentes en todo el territorio. Les vamos a llamar buenesas. ¿Por qué buenesas? Las mal llamadas malezas nos aportan vitaminas y minerales de alta calidad, ya que no han sido deterioradas por la cruza ni siembra agrícola. Recomendaciones: no recolectar en lugares contaminados y estar seguras de que es la planta que queremos. Luego, dejarlas remojando con un chorrito de vinagre por algunas horas para eliminar bacterias y otros contaminantes. Algunas buenesas son: diente de león. Se puede consumir sus hojas crudas o cocinadas, en sopas, tortillas, ensaladas, etc. Yantén. Existe yantén menor y yantén mayor. Se consumen sus hojas jóvenes, crudas o cocidas. Su semilla también se consume cruda o cocinada, como el cuscús o agregando al pan. Tiene igual cantidad de proteínas que el diente de león. Yuyo o nabo silvestre. Se consumen sus hojas, flores, rizoma y tallos tiernos, en sopas, ensaladas, tortillas, etc. Las semillas también se pueden utilizar como condimento. Acederilla silvestre o vinagrillo. Sus hojas se pueden consumir en ensaladas o bebidas cítricas con limón u otras frutas. Borraja. Se consumen las hojas al vapor o cocidas. Sus tallos también se comen tiernos y pelados. Puede ser utilizada en ensaladas verdes, picles o vinagretas.
9: Malva silvestre. Se utilizan sus hojas jóvenes, picadas en sopas. Sus flores también son comestibles, contienen provitamina A. Quinoa o quingüilla. Se utilizan sus hojas crudas o cocidas en sopas, guisos, canelones o cualquier receta de hoja como la espinaca. Topinambur, papa chanchera. Se utilizan sus rizomas cocidos. Posee un sabor parecido a la alcachofa y es antitumoral. Capuchina o espuela de galán. Se utilizan sus flores y hojas en ensaladas y sus semillas se utilizan como conserva en vinagre. Zarzamora. Se utilizan sus frutos, ya que poseen vitamina A, calcio, vitamina C y hierro. Se pueden consumir sus hojas secas para un sabroso té. También se pueden consumir sus brotes tiernos. Pica pica. Se pueden consumir sus botones o sumidades florales en vinagre, como alcaparras. Ortigas. Se utilizan sus hojas jóvenes. Las antiguas pueden irritar riñones. Deben ser pasadas por agua hirviendo y se pueden comer en sopas, tortillas y cualquier preparación. Contienen vitamina A y C. Hinojo. Se consumen sus hojas jóvenes, crudas o cocinadas. Sus semillas aromatizan salsas, tartas y pan. Se pueden germinar.
8: Cardo borriquero. Sus pétalos se utilizan como condimento, resaltando los sabores. Sus semillas tostadas se consumen como café. Sus tallos pelados se consumen como ensaladas. También puedes recolectar alimentos como hongos. En este territorio se encuentran los digüeñes y changles. Frutos silvestres, como el michay, el maqui, el fruto del boldo, la mora, el fruto de la chilca, mutilla, avellanas, castañas y la frutilla silvestre. Puedes recolectar algas, como el coyofe o cochayuyo, luche y ulte. Cuando recolectes, recolecta con respeto, solo lo que necesitas, para no perjudicar a otras recolectoras ni al ecosistema. Si recolectas rizomas o raíces, cuida de que la planta esté en abundancia y siempre deja un pedazo de raíz.

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8: La hice después de que un amigo se matara, producto del también del capitalismo, ¿cachai? No solo te mata un paco disparándote, pues, bueno, te mata el día a día, te mata las relaciones que están vistas de una forma romántica también, te mata el no tener dinero, te mata el no poder tratarte y te van matando distintas cosas, pues. Al final todo siempre cae en eso.
9: Me siento mucho. En ese
8: tema. También a poner ojo en nuestro círculo, porque esto tampoco se habla mucho. Como que hablamos ya de, no sé, pues de accionar o de muchas otras cosas, pero no se habla también de la estabilidad que tenemos cada uno. Sí, igual es importante, y a tratar de apañarnos entre nosotros si no estamos nosotros. Lo hablado es un poema que él tenía escrito. Día a día siempre es igual. Le doy plata al capital. Que me robe, que me mate. Día que me despierto, ya nada se acaba.

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Aunque no haya esperanza, hay rabia y fuego, el sentir no tranza, y esto no es un juego. 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

0: 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Primeramente, el llegar a una compañera, a su increíble historia y poder recoger sus vivencias de primera fuente es una experiencia escasa que no se da a menudo y, por supuesto, que viene cargada de fuerza y de una cantidad importante de emociones. Muchas veces se reconoce la importancia de las vidas y acciones de nuestras compañeras luego de sus decesos físicos. 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Creemos que ese es el más grande logro y la mayor importancia de esta entrevista.
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1: ¿Qué entendemos por veganismo y antiespecismo? El veganismo es renunciar a consumir y o usar cualquier producto de origen animal, sea alimento, vestimenta, producto de limpieza u otro. Asimismo, por antiespecismo, entendemos un posicionamiento político que exige y acciona por la destrucción de los paradigmas que ubican al humano como una especie superior, que utiliza, domina y oprime al resto de los animales para su propio beneficio.
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Es súper común ver cómo se vive la ley del más fuerte. Las jerarquías, las autoridades, las clases sociales. Cómo se violenta al más débil, a las minorías, al más pobre. Igual es lo más fácil, ¿no? Es mejor adaptarse a esto, a tener un criterio propio y así visualizar bien a tu enemigo, a tu opresor, tu agresor. Nah, de la carreta de allá me miró feo ayer. No puedo comerme esa. Hay una necesidad en común. Todos queremos estar en otro lugar y no aquí. A todos los presos nos restringen la comida, la luz, la vida. El de la carreta allá también está preso. Para estar preso debe haber una cárcel. Rejas, muros, pacos y sobre todo presas y presos. El grupo de allá me miró feo ayer a pelear.

0: rabia, odio, pena, angustia siento yo. ¿Qué sentirá él? ¿Y a ti no te revisan a tu familia? ¿No leen tus cartas de amor? ¿No manosean tu comida? ¿No te tiran al suelo? ¿No te apalean? Rabia, odio, pena, angustia siento yo. ¿Qué hago? ¿Qué debo hacer? Fácil, lo más fácil. Seguir las costumbres, la ley del más fuerte, las autoridades entre nosotros mismos, las jerarquías haciendo distancia entre nuestro hacinamiento. Sentirme más preso de lo preso que estoy, ser un preso ejemplar. Seguir el juego eterno, drogarme y pelearme con mis pares y terminar castigado, y así sucesivamente. ¿No estaría equivocado? ¿Mal enfocado? ¡Ah! ¡De la careta de allá me miro feo! Quisiera comparar la violencia del Estado con la violencia de un preso hacia otro preso.
1: Memoria incendiaria por Emilia Milén Bausis. Abracemos la historia y memoria de quienes dieron su vida por la Ñuque Mapu, por las animalas o por sus amigas. Transmutar. Emilia Milén Obrecht, conocida como Bausis, somo, mujer, trans mapuche, antiespecista, animala valiente, cariñosa y directa, creativa, de sonrisas infinitas y gestos inmensamente tiernos, de pelo trenzado con ramas y hojas de andar silvestre, consciente del amor y respeto que la Mapu merece y de que daría su vida por la liberación de la tierra, siempre generando cambios, quiebres, uniones, comienzos y renaceres desde una perspectiva crítica, accionando hacia adentro y hacia afuera, nunca inerte. Vivía en movimiento como las plantas que sembró, siempre creciendo. El 16 de febrero del 2021 en Panguipulli fue asesinada en manos de sicarios contratados como supuestos jardineros por Fernando Puga Mate, Julio Herrera y participantes del condominio Riñimapu, en contexto de una recuperación territorial mapuche junto al Love Yaskawe, con el fin de defender la tierra, la libertad de las aguas y la tierra ancestral de ese territorio en defensa del Lafken, lago, que debiera tener libre acceso y sobre todo protección, respeto y salud para sus aguas y habitantes. A medida que el condominio Riñimapu y actividades extractivistas progresan, se ha ido bloqueando el acceso al lago y contaminando. El hecho ocurrió a eso de las 22 horas, cuando una familia que estaba acampando a la ribera del lago fue amedrentada por personal del condominio. Debido a esto, personas del LOF van a socorrerles. En este momento los sicarios comienzan a disparar, acabando así con la vida de Emilia Bau a sus 25 años. Bau recibió un disparo en su cabeza por combatir activamente contra el sistema antropocentrista, cisnormado, extractivista, racista y colonial, por la liberación de la tierra de frente con sabiduría y convicción, comprendiendo los riesgos que lleva a tomar ese camino con claridad. Luchó desde muchos lugares por la liberación de su propia cuerpo, habitando lo difícil y peligroso que es vivir siendo disidencia, pero también rescatando lo hermoso que es ser un emisme y romper las cadenas que atan a nuestros cuerpos y nuestras mentes, apañando activamente los procesos de liberación de otros seres, activando la lucha antiespecista, amándose tiernamente y cuidándose junto a muchos animales, asumiendo riesgos y también responsabilidades por la liberación animal, viviendo el dolor y la rabia que genera en el piuque, el corazón, la crueldad y avaricia que impera, transformando ese sentir en acciones directas. Se encontró con sus raíces en Panguipulli, alma de puma, y decidió quedarse en el Love Yaskawe junto a la comunidad donde generó reciprocidad, lazos, cambios y aprendizaje. Como en toda la tierra que llenó de semillas, semillas que son ahora plantas fuertes, bosques, semillas que son cuchal y huechafe, fuego y lucha. Portadora de gran sabiduría, Bausis hacía caso con fuerza ancestral y experiencias vividas, conocía su instinto, su nehuén y el contexto que habitaba. En su puyú, espíritu, sentía el llamado de sanar, recuperar, cuidar y combatir por toda la Mapu, tierra. Su existencia prevalece y como siempre transmuta y se hace cada vez más fuerte. Nos entregó y sigue entregando un hermoso kimun, saber, una firme lucha activa por la liberación de la tierra en nuestras vidas. Actualmente somos muchas quienes estamos luchando en memoria de Baucis y contra quien apretó el gatillo, contra quien le incitó a hacerlo, contra quien le encubrió para hacerlo, contra quien les pagó para hacerlo y contra todo ese sistema perverso que les defiende, apoya y cuida en su sanguinario actuar. Desde distintos territorios y posiciones, la lucha no descansa. Esta continúa fuertemente. Nuestro corazón tiene tanta agua como fuego. Estamos juntos y nuestro Nehuen es inmenso como las raíces de un pehuen e indómito como los gruñidos de los pumas.
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2: 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Es necesario que tomemos conciencia y abortemos nuestros privilegios humanos y dejemos de oprimir a los otros seres en función de nuestra comodidad. Así podremos hablar de liberación.
3: Con el agua de los garbanzos puedes hacer cosas increíbles. Por ejemplo, puedes hacer un merengue vegano, para el que solo necesitarás el agua de los garbanzos cocidos y azúcar. Una vez que mezcles esto, tenés que revolver con batidora o a mano por varios minutos hasta que se solidifique. Si quieres que quede un poco más sólido, también podéis agregarle un poco de caramelo, o sea, azúcar cocinada por harto tiempo hasta que tire pelo. También puedes guardar esa agua de los garbanzos y agregarle cuarta taza de aceite, jugo de limón y aliños a gusto como sal, pimienta, etc. y batirlo hasta que tenga una consistencia de mayonesa.
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0: papel, aceite de bebé, sí, sopa instantánea, papas, lavandina, sí, tengo que comprar lavandina, galletitas, vino y una esponja.
1: Ah, y el jabón.
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3: Este es un espacio de Radio La Zarzamora para compartir distintas prácticas, consejos y saberes que podemos adoptar en nuestra cotidianidad para alimentarnos, sanarnos, vestirnos y más, sin el sufrimiento de las otras especies y la explotación de la tierra y las aguas. Es necesario que tomemos conciencia y abortemos nuestros privilegios humanos y dejemos de oprimir a los otros seres en función de nuestra comodidad. Así podremos hablar de liberación. La leche de las vacas es para las vacas.
4: No es para ti. Tú puedes tomar leche de arroz, leche de avena, leche de semillas, leche de frutos secos, etc. Por ejemplo, la leche de arroz es una gran fuente de vitamina B12 y ayuda a la formación de glóbulos rojos, al funcionamiento del sistema nervioso central y regula el proceso digestivo. La leche de avena contiene gran cantidad de vitamina E y lípidos que ayudan al funcionamiento cardiovascular y reducen el colesterol, además de su cantidad de omegas 3 y omega 6 que favorecen a nuestro sistema inmune. También puedes tomar leche de semillas como de cáñamo, de sésamo, de girasol, de zapallo, etc. Estas son gran fuente de proteínas, aminoácidos y ácidos grasos como vitaminas B1, vitamina B2, B3, B6, vitamina C y vitamina E. También contienen gran cantidad de fósforo, de calcio, potasio y magnesio. Estimulan el sistema inmune. Los frutos secos como las almendras, las nueces, el coco, las avellanas, etc. son gran fuentes de proteínas, calcio, magnesio, potasio y vitamina E y protegen a las células de los radicales libres.
3: Para preparar cualquier leche, debes remojar una taza de lo que elijas para tu leche con agua tibia. En el caso de los frutos secos, alcanza solo con un puñado para un litro. Dejas esto remojando durante toda la noche para que se activen las propiedades y se conserve su sabor. Luego, debes licuarlo con un litro de agua y colarlo con una tela fina. En el caso del arroz, se cuece antes de licuarlo. Recuerda que con estas leches y pulpas restantes puedes hacer quesos y cremas siguiendo las recetas que ya te enseñamos. Si no las recuerdas, puedes buscarlas en Radio La Zarzamora.
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0: La Loica es un taller de manufactura textil que nació el 2015 de la necesidad de empezar a generar ingresos, donde retomo el oficio que aprendí de mi abuela Luzmila, que era costurera. Los diseños que elabora La Loica buscan entregar una narrativa social con una perspectiva de género, que entreguen mensajes de empoderamiento y fortalecimiento a mujeres y comunidades de la diversidad sexual. Con la cual hoy tengo un sitio web funcionando, que es www.laloica.com.
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1: Cansado con el bajo, ¿vale? Policía total, munivas, tomateros, serchainas nacionales, secretas de los otros, marotos de la moto y toda su puta raza, ¿vale? Si quieren rapar el pelo, por mucho hippie que haya, que quieran rapar el pelo a su puta madre. ¿O no? ¿Eh?

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0: Voy a cantar una canción más tierna.
1: Eso.
0: No todo es tristeza, supongo.

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0: Libro Marcela Rodríguez, compañera subversiva, combatiente de las fuerzas rebeldes populares Lautaro. Entrevista realizada el año 2023 por Medio Libre Anarcofeminista Lázaro Zamora. Poco se puede explicar las diversas implicancias que ha tenido esta entrevista en nuestras vidas. Primeramente, el llegar a una compañera, a su increíble historia y poder recoger sus vivencias de primera fuente es una experiencia escasa que no se da a menudo y, por supuesto, que viene cargada de fuerza y de una cantidad importante de emociones. Muchas veces se reconoce la importancia de las vidas y acciones de nuestras compañeras luego de sus decesos físicos. Sin embargo, esta vez no buscábamos la historia de una compañera por libros, archivos o registros, sino que teníamos la posibilidad de llegar a ella sin mediadores, sin visiones externas ni interpretaciones de quién es o fue. 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

0: Flora Sangüesa, la combatiente internacionalista.
1: Flora llega a los 7 años a Pisagua, un territorio al norte de lo que llaman Chile. Llega junto a su madre y padre, ambos libertarios exiliados de España. En ese lugar crece y se forma políticamente. A los 24 años viaja a España para reencontrarse con la historia de su madre y padre, sin hacerse parte de la resistencia anarquista contra Franco durante la Guerra Civil. Fue parte de la columna de Durruti y combatiente en el Frente Anarquista.

Al estallar la Guerra Civil Española, en 1936, Flora Sangüesa se encontraba en Barcelona. Había pasado la noche del 18 de julio en numerosos mítines, escuchando discursos en un clima de absoluta efervescencia. El día 19 de julio sale con un grupo. Iba con uno de los hermanos Ascaso, conocidos por ser parte de grupos anarquistas de Acción Directa y expropiadores. Se dirigen hacia la Pedralba, uno de los regimientos más poderosos de Barcelona. Van al asalto de la Pedralba. Flora estuvo en la columna Durruti, que salió a Barcelona el 24 de julio de 1936, con la intención de ocupar Zaragoza.

0: Cuando se crearon las columnas milicianas, hubo gran presión por mantener a las mujeres en la retaguardia, en la cocina, en la enfermería, pero las compañeras se rebelaron y se mantuvieron en combate. Luchó hasta 1939, cuando ocurre la derrota de Madrid, en la cual murieron 1000 milicianos, incluyendo el propio Durruti. Flora y quienes sobrevivieron comenzaron a ser fuertemente perseguidas. Llega el mismo año como refugiada junto a su pareja a Francia. Al poco tiempo, los campos de refugiados se convirtieron directamente en campos de concentración nazi y deben permanecer ahí hasta el año 42, cuando por razones desconocidas logran salir y viajar a Chile.
1: Por otra parte, en Chile ocurría la dictadura de Gabriel González Videla, que tenía al territorio sumido en un contexto represivo militar con el objetivo de perseguir y exterminar a anarquistas y comunistas. Debido a esto, gran parte del trabajo político de Flora se realiza desde la clandestinidad. Era seguidora de la metodología de las escuelas libertarias y la escuela moderna fundada en España por Ferrer y Guardia, en donde ella se educó. Tal vez eso la llevó posteriormente a crear en el año 1947 el Ateneo Luis Michel. Rememorando a la gran combatiente, educadora, poeta y escritora anarquista de la Comuna de París. Espacio que construyó junto y para las mujeres tejedoras de redes en Iquique. En estos tiempos, los Ateneos eran espacios de formación y estudio libre para obreras, dueñas de casa, obreros y quienes fueren marginados. Posteriormente, en 1953, el Ateneo se convierte en una escuela libertaria, acogiendo a hijas e hijes de las trabajadoras, los que llegaron a ser más de 70. Ese espacio duró en funcionamiento hasta el año 1957.
0: En 1973, con más de 60 años, Flora Sangüesa es detenida y torturada junto a su hijo por los repugnantes agentes de la dictadura cívico-militar de Pinochet. Luego de largas torturas, fue puesta en arresto domiciliario, hasta su muerte, producto de las secuelas, el 18 de septiembre de 1974.
2: El problema de una clase no puede ser solucionado satisfactoriamente si no es por la acción directa. Somos enemigas del parlamentarismo y de las leyes que resultan, pues ellas son únicamente el anestésico que adormece.
1: Flora fue una compañera anarquista expropiadora, partícipe y defensora de la acción directa. También era una convencida de que la educación libre era una herramienta de liberación para les oprimides. Flora, asaltante de bancos, pistolera antifascista, creadora de escuelas libertarias y ateneos. Hoy recordamos tu vida, tus acciones y abrazamos tu memoria.

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2: Manjar de dátiles. Poner un puñado o media taza de dátiles en remojo durante varias horas. Luego, agregarle esencia de vainilla, azúcar a gusto y media taza de agua o leche vegetal. Mezclar todo con una mini pimer hasta conseguir la consistencia que quieras y luego también puedes agregarle más líquido y los saborizantes que gustes.
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15: Este es un espacio de Radio La Zarzamora para compartir distintas prácticas, consejos y saberes que podemos adoptar en nuestra cotidianidad para alimentarnos, sanarnos, vestirnos y más, sin el sufrimiento de las otras especies y la explotación de la tierra y las aguas. Es necesario que tomemos conciencia y abortemos nuestros privilegios humanos y dejemos de oprimir a los otros seres en función de nuestra comodidad. Así podremos hablar de liberación.
17: Humus o paté de garbanzo. Para este, para hacer una cantidad como para 4 personas aproximadamente, necesitaremos medio kilo de garbanzos, 2 dientes de ajo o más, un poco de aceite, 3 cucharadas aproximadamente, una pizca de comino, una pizca de sal, una pizca de pimienta y el jugo de un limón entero. Primero, debemos poner a remojar los garbanzos por varias horas, luego cocerlos. Y una vez que estén bien cocidos, los dejaremos enfriar y sacaremos el agua que les quede. Esa agua podemos guardarla para preparar otras recetas que luego les explicaremos. Una vez que los garbanzos

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1: Libro Marcela Rodríguez, compañera subversiva, combatiente de las fuerzas rebeldes populares Lautaro. Entrevista realizada el año 2023 por Medio Libre Anarcofeminista Lázaro Zamora. Poco se puede explicar las diversas implicancias que ha tenido esta entrevista en nuestras vidas. Primeramente, el llegar a una compañera, a su increíble historia y poder recoger sus vivencias de primera fuente es una experiencia escasa que no se da a menudo y, por supuesto, que viene cargada de fuerza y de una cantidad importante de emociones. Muchas veces se reconoce la importancia de las vidas y acciones de nuestras compañeras luego de sus decesos físicos. Sin embargo, esta vez no buscábamos la historia de una compañera por libros, archivos o registros, sino que teníamos la posibilidad de llegar a ella sin mediadores, sin visiones externas ni interpretaciones de quién es o fue. Creemos que ese es el más grande logro y la mayor importancia de esta entrevista.
8: La luna menguante me pone.
1: Marcela, propagaremos tu memoria subversiva.

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8: Rotesora, grupo de lucha armada de mujeres y lesbianas.
9: Rotesora, o Zorras Rojas en castellano, fue un grupo de lucha armada de lesbianas y mujeres que se dio a conocer por primera vez en 1977 con un ataque a la Cámara Federal Alemana de Médicos. Aunque esta no era su primera acción, dado que en 1975 ya habían puesto una bomba en el Tribunal Constitucional, llamándose por aquel entonces Células de Mujeres Revolucionarias. Ambas acciones estaban relacionadas con la campaña por la despenalización del aborto que aglutinaba a gran parte del movimiento feminista alemán de entonces.
10: Para Rotesora, era obsoleta la imposición hacia las mujeres de habitar una feminidad sumisa y pasiva. Se enfrentaron al imperialismo, al Estado, a las leyes, a las políticas capitalistas. Se posicionaron siempre desde la organización autónoma, prolongada desde la constancia y disciplina a largo plazo. Mantuvieron una organización separatista ante la violencia que vivían las mujeres en diferentes espacios mixtos. Cuestionaron las lógicas jerárquicas y, por sobre todo, la opresión hacia el cuerpo de las mujeres, el sexismo, la trata, la comercialización de los cuerpos, la heterosexualidad y maternidad obligatoria, la medicalización y la biotecnología. Durante casi 20 años, Rotesora llevó a cabo numerosas acciones en apoyo a diferentes luchas feministas.
9: Según cuentan en su libro La danza de Milly sobre el hielo, en los años 70 en Alemania, las mujeres y lesbianas organizadas comenzaron a separarse de los grupos mixtos revolucionarios de izquierda, por estar forjándose desde los mismos orígenes patriarcales y porque las luchas de las feministas estaban solapadas por las luchas generales que llevaban los hombres. Es por esto que aparecen varios colectivos autónomos feministas, asumiendo esta separación como necesaria para el desarrollo de la liberación de las mujeres y todas las otras luchas que les atravesaban.
10: En el mismo tiempo que comenzaban algunas mujeres a rebelarse, crearon redes autónomas ante la violencia patriarcal, pero también comenzó la profesionalización e institucionalización de algunas mujeres. En ese momento, se evidenció la capacidad del sistema de integrar las protestas y aprovechar la oposición radical para empujar nuevas innovaciones y utilizar la política de las luchas sociales como fuente de creatividad para las instituciones y también destruir con toda dureza las estructuras de resistencia. Este hecho confirmó para el grupo de lucha armada de mujeres lesbianas que la oposición al sistema tenía que mostrarse de manera más fundamental, que debería ser menos controlable y que no finalizase los límites impuestos por el Estado.
9: Crear vuestras propias bandas fue el lema en los comienzos, con el cual quisieron contribuir a la difusión de la idea de organización militante. Era importante para Rotesora demostrar que la injusticia y la violencia no era solo estructural, sino que también era posible tocar y atacar a los responsables. En un contexto de guerra y opresión hacia el cuerpo de las mujeres, tomaron la decisión consciente de utilizar los medios violentos en su política como algo enormemente liberador. En consecuencia, La clandestinidad era la forma más idónea para perturbar la tranquilidad de las clases dominantes, los patriarcas y los imperialistas.
10: El grupo armado de mujeres y lesbianas Rotesora generó diferentes acciones a lo largo de su historia. En 1980, atacaron al abogado de un especulador inmobiliario. Distribuyeron en la zona del Ruhr billetes falsos en tren de cercanías. En 1981, publicaron su primer manifiesto llamado «Cada corazón es una bomba de relojería». Atacaron el parque tecnológico de Heidelberg con explosivos. Destruyeron el archivo del Instituto de Genética Humana en Münster y robaron algunos archivos. Atacaron un centro biotécnico e hicieron acciones internacionalistas atacando varias sucursales y la administración central de una empresa alemana por una huelga de sus trabajadoras textiles en Corea del Norte por tratos inhumanos. La última acción de Rotesora tuvo lugar en 1994. En 1996 anunciaron su disolución.
9: Atacaron a la Corte Suprema repudiando al Estado, las políticas públicas y las leyes. Atacaron a los abogados, policías, médicos y jueces, comerciantes de mujeres y empresarios. Repartieron panfletos, ocuparon casas, salieron a pintar la calle, sellaron cerraduras, tiraron piedras, pusieron artefactos explosivos e incendiarios. Todo era importante para ellas en cuanto se complementaron. Intentaron demostrar que no era tan difícil atacarles, incomodarles o accionar de diferentes formas. Cualquier mujer, al igual que ella, podría hacerlo. No somos distintas a vosotras, decían desde la clandestinidad. Ninguna Rotesora estuvo en la cárcel ningún día. Ninguna fue identificada por nadie hasta el día de hoy.
10: Mujeres, levantaos, que el mundo se va a enterar. No te protege ningún muro. Estamos al acecho. Las Rotesoras vamos a entrenar y a darte una paliza. Vamos a incendiar tu coche. Vamos a diseccionar tu jardín y a demoler tu chalet. Cread vuestras propias pandillas. Saludos y besos. Rotesora.

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6: 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Esta minera tendrá en su primera etapa tres zonas de extracción, una zona de disposición, una zona de acopio de arcilla lavada y una zona de acopio de suelo vegetal. También contará con una planta de proceso que procesará 320 toneladas de arcilla por hora, o sea, entrará un camión de 20 toneladas cada 5 minutos aproximado a la planta. 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
7: A matar a otro gallo. Si no eran los mismos, no importa, porque es la misma institución asesina. Deberíamos haber dado ese paso de buscar la venganza, porque en realidad la venganza, la iglesia y todo el mundo nos ha metido en la cabeza que es malo vengarse. Pero ellos, ustedes fíjense que ellos, los ricos, los poderosos, solamente por haberle tocado sus bienes, por haberle tocado su fábrica, su tierra, ellos tomaron las armas inmediatamente. No se les tocó nunca a un hijo, nunca. Nunca se les tocó, no se mató a nadie. Sin embargo, ellos tomaron las armas y empezaron a...

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0: Claudia López. Nace el 28 de noviembre del año 1972. Estudió castellano y posteriormente danza. Activó por la libertad de los presos políticos de la democracia. Participó de la lucha callejera antiautoritaria de los años 90, propiciando el nuevo despertar del anarquismo en el territorio. Fue asesinada por los pacos la noche del 11 de septiembre del año 1998 en la población La Pincoya, con un disparo en su espalda durante las protestas de los 25 años del golpe.
1: Libro Marcela Rodríguez, compañera subversiva, combatiente de las fuerzas rebeldes populares Lautaro. Entrevista realizada el año 2023 por Medio Libre Anarcofeminista Lázaro Zamora. Poco se puede explicar las diversas implicancias que ha tenido esta entrevista en nuestras vidas. Primeramente, el llegar a una compañera, a su increíble historia y poder recoger sus vivencias de primera fuente es una experiencia escasa que no se da a menudo. Y por supuesto, que viene cargada de fuerza y de una cantidad importante de emociones. Muchas veces se reconoce la importancia de las vidas y acciones de nuestras compañeras luego de sus decesos físicos. Sin embargo, esta vez no buscábamos la historia de una compañera por libros, archivos o registros, sino que teníamos la posibilidad de llegar a ella sin mediadores, sin visiones externas ni interpretaciones de quién es o fue. Creemos que ese es el más grande logro y la mayor importancia de esta entrevista.
2: La luna menguante me pone.
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4: Las tierras raras son un conjunto de 17 elementos químicos altamente cotizados por las empresas de comunicaciones, transporte, energía y de guerra, esto último para desarrollar sistemas de defensa y combate. El carácter de raro se basa en que son difíciles de encontrar en alta concentración. Sin embargo, con el paso de los años, esta idea ha ido cayendo debido a encontrarse más depósitos. Las tierras raras se incluyen en la categoría de minerales críticos o metales de transición, cuya extracción se ha concentrado mayormente en China. La extracción de tierras raras tiene un impacto ambiental importante en la zona donde se explota, ya que contiene elementos tóxicos que afectan tanto la biodiversidad del área como también la salud de las personas que habitan el territorio. Pese a los impactos negativos que significa explotar tierras raras, el Estado de Chile ha optado por permitir su exploración, lo que ha atraído a las empresas que se hacen llamar sustentables y ser un aporte a la transición energética. Sin embargo, el empresariado, que tiene el interés de generar riquezas a costa de la destrucción masiva de la naturaleza, no hace más que ser una máquina que impacta negativamente los espacios que hoy habitan y donde se desarrollan miles de personas.
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0: Memoria incendiaria por Emilia Milén Bausis. Abracemos la historia y memoria de quienes dieron su vida por la Ñuque Mapu, por las animalas o por sus amigas. Transmutar. Emilia Milén Obrecht, conocida como Bausis, Somo, mujer, trans mapuche, antiespecista, animala valiente, cariñosa y directa, creativa, de sonrisas infinitas y gestos inmensamente tiernos, de pelo trenzado con ramas y hojas de andar silvestre, consciente del amor y respeto que la Mapu merece y de que daría su vida por la liberación de la tierra, siempre generando cambios, quiebres, uniones, comienzos y renaceres desde una perspectiva crítica, accionando hacia adentro y hacia afuera, nunca inerte. Vivía en movimiento como las plantas que sembró, siempre creciendo. El 16 de febrero del 2021 en Panguipulli fue asesinada en manos de sicarios contratados como supuestos jardineros por Fernando Puga Mate, Julio Herrera y participantes del condominio Riñi Mapu, en contexto de una recuperación territorial mapuche junto al Lob Yaskawe, con el fin de defender la tierra, la libertad de las aguas y la tierra ancestral de ese territorio en defensa del Lafken, lago, que debiera tener libre acceso y sobre todo protección, respeto y salud para sus aguas y habitantes. A medida que el condominio Riñi Mapu y actividades extractivistas progresan, se ha ido bloqueando el acceso al lago y contaminando. El hecho ocurrió a eso de las 22 horas, cuando una familia que estaba acampando a la ribera del lago fue amedrentada por personal del condominio. Debido a esto, personas del LOF van a socorrerles. En este momento los sicarios comienzan a disparar, acabando así con la vida de Emilia Bau a sus 25 años. Bau recibió un disparo en su cabeza por combatir activamente contra el sistema antropocentrista, cisnormado, extractivista, racista y colonial, por la liberación de la tierra de frente con sabiduría y convicción, comprendiendo los riesgos que lleva a tomar ese camino con claridad. Luchó desde muchos lugares por la liberación de su propia cuerpo, habitando lo difícil y peligroso que es vivir siendo disidencia, pero también rescatando lo hermoso que es ser une misme y romper las cadenas que atan a nuestros cuerpos y nuestras mentes, apañando activamente los procesos de liberación de otros seres, activando la lucha antiespecista, amándose tiernamente y cuidándose junto a muchos animales, asumiendo riesgos y también responsabilidades por la liberación animal, viviendo el dolor y la rabia que genera en el piuque, el corazón, la crueldad y avaricia que impera, transformando ese sentir en acciones directas. Se encontró con sus raíces en Panguipulli, alma de puma, y decidió quedarse en el Lob Yaskawe junto a la comunidad donde generó reciprocidad, lazos, cambios y aprendizaje. Como en toda la tierra que llenó de semillas, semillas que son ahora plantas fuertes, bosques, semillas que son cuchal y huechafe, fuego y lucha. Portadora de gran sabiduría, Bausis hacía caso con fuerza ancestral y experiencias vividas, conocía su instinto, su nehuén y el contexto que habitaba. En su puyú, espíritu, sentía el llamado de sanar, recuperar, cuidar y combatir por toda la Mapu, tierra. Su existencia prevalece y como siempre transmuta y se hace cada vez más fuerte. Nos entregó y sigue entregando un hermoso kimun, saber, una firme lucha activa por la liberación de la tierra en nuestras vidas. Actualmente somos muchos quienes estamos luchando en memoria de Bausis y contra quien apretó el gatillo, contra quien le incitó a hacerlo, contra quien le encubrió para hacerlo, contra quien les pagó para hacerlo y contra todo ese sistema perverso que les defiende, apoya y cuida en su sanguinario actuar. Desde distintos territorios y posiciones, la lucha no descansa, esta continúa fuertemente. Nuestro corazón tiene tanta agua como fuego, estamos juntos y nuestro nehuén es inmenso como las raíces de un pehuén e indómito como los gruñidos de los pumas.
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0: Libro Marcela Rodríguez, compañera subversiva, combatiente de las Fuerzas Rebeldes Populares Lautaro. Entrevista realizada el año 2023 por Medio Libre Anarcofeminista Lázar Zamora. Poco se puede explicar las diversas implicancias que ha tenido esta entrevista en nuestras vidas. Primeramente, el llegar a una compañera, a su increíble historia y poder recoger sus vivencias de primera fuente es una experiencia escasa que no se da a menudo y, por supuesto, que viene cargada de fuerza y de una cantidad importante de emociones. Muchas veces se reconoce la importancia de las vidas y acciones de nuestras compañeras luego de sus decesos físicos. Sin embargo, esta vez no buscábamos la historia de una compañera por libros, archivos o registros, sino que teníamos la posibilidad de llegar a ella sin mediadores, sin visiones externas ni interpretaciones de quién es o fue. Creemos que ese es el más grande logro y la mayor importancia de esta entrevista.
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0: Marcela, propagaremos tu memoria subversiva.

El veganismo no es una dieta, es una posición ética, política, filosófica. Es lo menos que debemos hacer por los animales. Pero mientras haya alguien dispuesto a comer el cadáver de un animal, nunca está de más veganizar.

0: Buenos días a todas las personas que nos están sintonizando. Esto que arranca es un programa más de Radio 8 de Octubre. Hoy es jueves 17 de septiembre del año 2026 y el reloj marca las 8:03 de la mañana en este territorio centroamericano pasado por agua la noche anterior, María, aquí en mi geografía. ¿Cómo está usted? ¿Cómo amanece?
1: Muy buenos días, Vero. Bien, aquí estamos entrando con mucha energía, con muchas ganas, con mucha fuerza. Pues sí, aquí también ha estado pasado por agua. Ya estamos en los meses más lluviosos de esta tierra nombrada como Costa Rica. No llueve como antes, como quisiéramos, ¿verdad, Vero? Pues desgraciadamente ya no está lloviendo tanto como antes. Recordamos que, bueno, en buena parte del territorio, porque no todo el territorio es igual, aunque es un país pequeño, pero bueno, en buena parte del territorio hace unos cuantos años veíamos llover muchos meses al año. Eso nos permitía tener un país bien verdecito, bien lleno de naturaleza, de vegetación, de ríos, pero bueno, precisamente por esta devastación capitalista, colonialista que ve en la naturaleza dinero, pues cada vez más se va reduciendo esa mancha de naturaleza que caracterizaba a este país, y por lo tanto vemos llover cada vez menos, desgraciadamente. Pero sí, hemos estado en tiempos lluviosos en este territorio, y cada vez que llueve, pues le agradecemos a la tierra por regalarnos esa agüita que nos refresca. Y así empezamos este espacio de Radio 8 de Octubre, Vero, como siempre, trayendo reflexiones distintas a las que se oyen en el dial costarricense, en el dial de Costa Rica, pero con la intención, como siempre, de sonar voces distintas, reflexiones distintas, sueños distintos, formas de ver el mundo distintos, y por eso estamos aquí desde hace ya casi 19 años transmitiendo todas esas sonoridades de los pueblos que se organizan y se rebelan a este sistema capitalista, patriarcal, colonialista, Vero.
0: Así es, tenemos un programa cargado de muchas voces, de diversidad de voces que siguen resistiendo a los embates de este sistema. Son 2 horas de programa cargadas de mucha, mucha información. Vamos a estar compartiéndoles una actualización de lo que fue el foro de la Red de Mujeres Rurales el pasado 4 de septiembre. También vamos a estar haciendo pues una pequeña semblanza, una conmemoración, un recordatorio de lo importante que es mantener fresca la memoria con motivo del 11 de septiembre, que implicó pues el golpe de Estado en Chile, pero también fue en algún momento el ataque contra las Torres Gemelas en Estados Unidos. Tenemos también, vamos a tener una conversación con invitados, invitadas en la segunda hora desde Honduras, que nos van a comentar un poquito cómo está la cosa por allá, específicamente lo relacionado con el campamento por la vida del pueblo garífuna, pueblo garífuna que justamente hace unos pocos días fue duramente criminalizado, atacado en un campamento que estaban realizando en Cayos Cochinos, donde se está grabando oiga usted, donde se está grabando un episodio, una temporada de Sobrevivientes, una serie de gringos, y que para que esta suceda de su mejor manera, atacan al pueblo garífuna que vive y habita ahí y busca defender ese territorio, ¿verdad? Sobre todo esto vamos a estar hablando, sobre esto y más, vamos a estar hablando durante la segunda hora del programa. Así que bueno, no se vaya, quédese con nosotras, traemos muchísima, muchísima información. Agradecemos también a quienes nos están escuchando por nuestras retransmisiones. Primero a quien nos oye en vivo por la 101.9 FM de Radio U. Gracias por estar acá. Pero si usted nos está escuchando por la 870 AM en amplitud modulada, La 870 UCR también, gracias por escuchar este programa. Si usted nos escucha por la radio Guarajambala, si usted nos escucha por la voz Lenca, si usted nos escucha por Radio Cósmica, si usted nos escucha por la plataforma Underground Radio, si usted le gusta el punk, métase en la plataforma, hay buena música por ahí. Si usted nos escucha por la Zarzamora también, un abrazo a las compañeras de la Zarzamora. Y por donde sea que a usted le lleguen estas palabras, le recordamos
1: Vero,
0: que... Dígame, María.
1: y por Ajolote Radio, que también nos contaron las compas allá en México
0: En
1: que han
0: México.
1: estado transmitiendo también nuestros programas, no nos habían contado, porque así pasa en los medios libres, a veces sonamos materiales de otros medios libres y no nos alcanza el tiempo para contarnos que nos estuvimos intercambiando, pero bueno, ya nos informaron que en Ajolote Radio allá en México también se está transmitiendo.
0: Un abrazo a toda la gente que sintoniza Ajolote Radio, así es. Y eso, por donde sea que a usted le llegan estas palabras, todos los programas, nosotras los subimos a nuestra página web, que en realidad está sonando en este momento también, radio8deoctubre.org. Ahí están todos los programas, siempre llegan a estar. No están inmediatamente, pero siempre llegan a estar, María. Ahí avisamos en nuestras redes sociales, ¿cierto?
1: Sí, ahí vamos, como decimos, como hormiguitas trabajando, ¿verdad? Porque pues esto es en los medios libres, le recordamos, bueno, que este colectivo de comunicación popular y comunicaciones libres es un colectivo autogestionado, autónomo, y pues ahí vamos haciendo espacio en la semana, ¿verdad? Mientras nos ganamos el arroz y los frijoles, como dicen, pues ahí vamos haciendo espacio para continuar con las tareas de la comunicación popular, que pues eso es, ¿verdad? Una tarea y una responsabilidad muy grande que tenemos cada semana de este colectivo por llevar informaciones que vienen propiamente de la gente, ¿verdad? Que eso es lo más importante, Vero. Y bueno, arrancamos el programa del día de hoy y comenzamos este programa desde este territorio nombrado como Costa Rica, en estas hermosísimas, hermosísimas tierras centroamericanas, y donde esta semana se conmemoraba la independencia de la corona española allá en el siglo XIX. Y es que hablamos, Vero, desde una Centroamérica donde el poder político formal impone celebraciones con folclorismo, como si la independencia de un territorio fuera una cosa estática, con un tradicionalismo patriotero tóxico, pero eso sí, ondea banderas hechas en fábricas chinas, mientras estos mismos políticos centroamericanos representan abiertamente los intereses de los gringos sionistas que vienen con muchos dólares a comprar nuestras tierras, a comprar la producción local, a comprar la gente que trabajamos y también vienen a comprar conciencias. Vero.
0: Hablamos desde esta Centroamérica, donde una parte del pueblo se encuentra aterrorizada por el avance del autoritarismo y los aires autoritarios que estamos viviendo, que ya habían gobernado y que parte de los problemas que tenemos hoy justamente son herencia de esos tiempos de persecución en el siglo pasado, de persecución, de tortura, de silenciamiento y de imposición de un modelo económico que favorece principalmente al gran empresario internacional. Pero también tenemos otra parte del pueblo que ya está cansada de la desigualdad, de la violencia, que piensan que las políticas de mano dura, o de un político con un hocico lleno de palabras hostiles y denigrantes son la clave para resolver algo. Nos imponen celebraciones de independencia, olvidando parte de la historia, porque no podemos negar que esta independencia que nos están imponiendo celebrar fue una independencia económica para los criollos más adinerados en Centroamérica en el siglo XIX. Y 205 años después, la independencia parece tener esos mismos rasgos clasistas de hace 2 siglos atrás, María.
1: Y en esta semana de independencia centroamericana nos traen canciones folclóricas, discursos de la patria, Pero mientras tanto, estos políticos negocian con nuestros territorios y se los venden al mejor postor. Y por eso nos recetan megaproyectos de data centers para inteligencia artificial, proyectos de hoteles y casas de lujo, de minería, de represas hidroeléctricas, de monocultivos extensivos, de saqueo de agua para la megaindustria alimentaria, de aeropuertos y marinas para extranjeros adinerados. Nos recetan más horas de trabajo para alimentar la máquina. Todos esos megaproyectos nos los venden como modernización, progreso, trabajo, pero en el fondo es más exclusión de nuestras tierras. Perdemos soberanía, perdemos más cobertura de naturaleza, perdemos libertad a tener tiempo libre para vivir la vida. Los políticos centroamericanos nos dicen que eso es lo que hay que agradecerles por buscarnos trabajo, porque aunque despedacen nuestras tierras, no hay otra opción sino la que, si no, pues dicen que no hay opción, porque no hay plata. No hay plata para educación, no hay plata para invertir en salud pública, no hay plata para comedores infantiles, no hay plata para vivienda digna, no hay plata para invertir en mejorar los servicios de agua y luz, no hay plata para que nuestro pueblo no la pase tan mal. Pero sí hay plata para el Ministerio de Comunicación, donde construyen la estrategia para manipular y someter al pueblo, y también hay plata para el de Relaciones Exteriores, para irse a comer unos buenos almuerzos con sus amigotes en otros países, y cada vez que pueden, aumentan y aumentan más su presupuesto, no el presupuesto que va dirigido a los pueblos, Vero.
0: Y bueno, mientras reclamamos, denunciamos e imaginamos otros mundos posibles, los políticos centroamericanos literalmente se burlan del pueblo que se somete a sus voluntades y sus mentiras. Que no se somete, perdón, a sus voluntades y sus mentiras. Nos insultan y nuevamente quieren desaparecernos de la escena política, eliminar a quienes les representan como enemigos, porque claro, señalar el entreguismo, la corrupción y la manipulación de estos políticos significa desnudar sus planes y ponerles en evidencia, y es con eso que pierden poder. Así que desde este espacio de comunicación libre y popular les invitamos a hacer autonomía e independencia todos los días, seguir denunciando, seguir creando espacios de encuentro y de compartir conocimientos de organización, de pensamiento crítico que nos permitan imaginar modelos de vida que sí se ajustan a nuestras necesidades y a nuestro derecho a vivir en un mundo donde quepan muchísimos, muchísimos mundos. Bueno, eso es un poco la reflexión que les traemos para el día de hoy, María.
1: Así es, Vero. Empecemos con música para seguir avanzando en este recorrido de informaciones que les traemos en Radio 8 de Octubre. Vamos con música. Esta canción, pues un poco nos abre el tema que traemos a continuación en estos próximos minutos. Así que vamos a escuchar la canción Manos de Mujeres de Marta Gómez con Martirio y Andrea Echeverri. Escuchamos.

Imagínense ustedes que un día amanecen y no se acuerdan ni cómo se llaman, ni cómo era su mamá, ni qué comían cuando estaban chiquitos, ni cómo era la escuela donde iban. Y si los pueblos no nos acordamos de dónde venimos, ¿qué es lo que nos sucede? Estamos condenados a repetir historias.

0: Por eso la historia es muy importante. Entonces, estas cosas, compas, que son lo que somos como pueblo, son muy importantes de tenerlos como un gran valor para la lucha. La memoria, la historia.
1: Estamos aquí de vuelta en Radio 8 de Octubre, en nuestro programa del día de hoy, 17 de septiembre. Y es que, como les estuvimos comentando en programas pasados, justamente el viernes 4 de septiembre fue el foro de la Red de Mujeres Rurales de Costa Rica. Con este foro, la red conmemoró los 20 años de organización, y es que mujeres a lo largo y ancho del territorio nacional

0: Nacional se reunieron en la Universidad de Costa Rica para celebrar este gran esfuerzo que durante tanto tiempo se ha tejido, esfuerzo que se ha cocinado muchos fogones y cocinas desde el norte hasta el sur del país, en territorios y fincas recuperadas, María.
1: Este es un esfuerzo de 20 años que ha ido sembrando orgánicamente las manos de muchas compañeras. Ya son varias generaciones las que han caminado por la red de mujeres rurales de Costa Rica y son muchísimos también los logros que han cosechado. Y por eso queremos iniciar este programa escuchando algunas de las palabras que se compartieron durante el foro. Pues recordarles a quienes nos escuchan, estuvimos conversando hace un par de semanas atrás justamente con Fanny Reyes Ortiz, que es parte de la Red de Mujeres Rurales, y también con Alejandra Bonilla, que es parte de la Asociación Tinamaste, una organización creada para darle soporte precisamente a la Red de Mujeres Rurales y acompañar ese proceso. Y pues nos contaron bastante sobre la red, pero bueno, desde este espacio de Radio 8 de Octubre pensamos que también es importante escuchar otras voces de estas mujeres, porque son muchas, son un montón. Así que por eso decidimos compartir, aunque sea un pedacito de ese foro que tuvieron casi todo el día de el pasado 4 de septiembre, Vero.
0: Vamos a iniciar con la compañera Orfa Condeja de Los Chiles, quien abrió la mesa inaugural el pasado 4 de septiembre.
2: La mayoría de nosotras, como sabemos, siempre realizamos oficio doméstico, cuido de otras personas, del papá, del abuelo, del esposo, de los hijos. Siempre que aparece un enfermo, siempre se ocupa. Casi vemos, en la mayoría no se ve un hijo, sí hay, tal vez, pero es una milésima, pero siempre el recargo del trabajo va en las mujeres, el cuido de otras personas. Hacemos la siembra de huertas, plantas medicinales y otros proyectos productivos. Estos son productos elaborados por mujeres. Huevo, leche, que eso no se puede traer, pero sí son cosas que producimos, queso, pan y variedades de panes, y además de verdad las galletas que mencionamos y que estamos también como organización elaborando. Para esto lo hacemos para generar un ingreso adicional para sustento de la familia y también para que las mujeres tengamos un dinero donde podamos decidir, ¿verdad?, qué hacer con ese dinero y no tenemos que andar ahí pidiendo. Algunas es el único sustento. Si vende su pancito, vende su artesanía, con eso es el único sustento, y aparte de llegar la huerta, ¿verdad?, es lo único que mantiene la familia como ingreso, y hay que jugársela. Y con esta, ¿verdad?, cosas que le plantea el Ministerio de Salud y la cosa, hay que jugársela. Hay que jugársela para seguir luchando con esa venta de producto, porque sabemos que para nosotras, las mujeres, y para las mujeres que producimos en pequeña, es todavía aún más difícil. Yo les decía un día de esto, cada año que pasa siempre traen otro requisito y requerimiento y visita. Si usted está produciendo y está haciendo, como que más son llamados a ir a revisar, pero vemos que las piñeras o las grandes empresas ahí tienen contratando gente por contrato, y ahí se hacen los sordos, o también debe de haber algo por ahí, que eso ahí no van. Pero a nosotras tenemos que luchar contra eso cuando generamos una propuesta de proyecto colectiva. Va de decir que nosotras trabajamos y trabajamos mucho. Como mencionamos, todas esas actividades que hacemos, aparte de estarnos capacitando, estarnos haciendo proyecto productivo, aparte de estar cuidando a la familia, trabajamos mucho, porque hacemos también gestiones de que requeremos cada uno con nuestras demandas. Algunas contamos con algún ingreso, diversidad de trabajo es mucho. Bueno, algunas haciendo pintura, artesanía, otras compañeras trabajan en piñera, mujeres que tal vez ahorita no están aquí, pero que están en cada una de las zonas, como ventas para ventas. Muchos hacemos venta de productos que elaboramos y todas podemos decir que tenemos relación con la tierra, porque cada semillita o cosa que tenemos siempre la estamos cultivando ahí en la tierra. Producimos lo que es los alimentos y la medicina en la tierra, porque ahí tenemos el zacate limón, la guanilama y podemos decir, no dejamos a un lado la otra medicina, pero la principal es esa, porque tenemos a algún hijo o alguien o nosotras mismas y corremos y cortamos nada más y hacemos lo que nosotras consideramos que es más saludable para nosotras. Nos organizamos desde hace 20 años porque, bueno, ¿por qué? Porque queríamos tener una organización donde nadie nos dijera el qué hacer, el dónde ir. Podemos plantear más denuncia y establecer más propuestas. Cada vez que participamos en reuniones, actividades, nos acercamos más a la organización. Tenemos como algunos logros de la organización el haber cumplido, no es cualquier organización que llega a los 20 años, siempre se queda en el camino y el balance, y a veces nosotros decimos que el cascarón y tal vez una o dos personas, pero nosotras aquí estamos vivas y activas y tenemos una parte de esas mujeres que están hoy actualmente en cada una. Tenemos en todas las regiones como Upala, Zona Sur, Pérez Celedón, territorio indígena, como Abrojo, Montezuma, Térraba, Rey, Curret, Salitre, Región Atlántica, Talamanca, Sequirre, Matine y Limón. Tenemos como logro 4 propiedades en Los Chiles, Cariari, Upala, Salamá y Osa. Esas son propiedades de la Red de Mujeres Rurales, donde decidimos construir y trabajar y hacer reuniones regionales. Pero también durante estos años hemos seguido haciendo reuniones, haciendo foros. Nosotros no hemos parado, hemos hecho movilizaciones permanentes y reuniones nacionales. Tenemos dos logros más, un montón, pero ya el tiempo. Presentar un recurso ante el juzgado contencioso administrativo contra el decreto que obliga a las familias campesinas el registro de semillas para la venta. Nosotras presentamos ese recurso y donde se detuvo, ¿verdad? También hemos propuesto ante la Asamblea Legislativa contra el proyecto de ley para pretender obligar ese registro y con ello conducir hacia la privatización de la semilla. Hemos presentado otro recurso, institucionalidad contra el Poder Ejecutivo, pero no para hacer el reglamento para que se lleve a cabo la ley 10.724, que se llama Ley para el Acceso y el Uso del Control de las Tierras, para aumentar el empleo en actividades en ecosistemas productivos en carbono y conservación forestal. Los logros, logramos hacer periódicamente todos los años asambleas extraordinarias y ordinarias, y esto ha permitido consolidar y que tengamos una organización con representantes de todas las regiones y seguir demandando los intereses que nos interesa en cada región de las que mencionamos. En lo personal, esto nos permite un crecimiento, un conocimiento, una información, cómo gestionar algo que nosotras en nuestras comunidades, en nuestra familia, incluso queremos hacer, que a veces se nos pega, pero ahora con claridad e información, nosotras nos sentimos más fuertes, más informadas y más podemos luchar por todos nuestros derechos que nos merecemos como mujeres rurales. Muchas gracias.
1: Y bien, ahí estábamos escuchando a la compañera Orfa Condega de la zona norte-norte de Costa Rica, zona fronteriza. Orfa, compañera que ya tiene pues esos 20 años de estar con la Red de Mujeres Rurales, ahí está y sigue y continúa con el trabajo de la organización. Orfa, una mujer trabajadora, madre también, que hace algún tiempo se convirtió en mamá y pues también dirigenta de su región, de la Red de Mujeres Rurales, ha llevado adelante incluso pues una panadería, que pues parte de las cosas que tal vez la gente no sabe de la red, pues es eso, y hasta una panadería han logrado levantar las compañeras de la Red de Mujeres Rurales. Así que bueno, ahí escuchábamos a la compañera Orfa, y ahora nos vamos a ir a escuchar a Ilvania. Ella también es de los Chiles y compartió algunos de los retos que enfrentan las mujeres del campo y lo importante que ha sido la red de mujeres para poder hacerle frente a esos retos. Así que escuchemos ahora a Ilvania.
3: Nosotras las mujeres saneamos la tierra, no la tratamos con químicos contaminantes, pero la tierra está en nombre del esposo, del papá, del hermano, cuando la familia tiene un terreno y cuando los mayores hacen herencia, la tierra pasa a los hijos hombres, como si las mujeres no necesitáramos tierra para trabajar. Muchas veces el dueño es otro, un vecino que alquila, un gran finquero, que a veces presta un pedazo para que la cuidemos y el resto de la finca o las instituciones no quieren que otras familias ocupen tierras del Estado. Hay muchas limitaciones para nosotras las mujeres. La primera es que en muchísimos casos las mujeres no tenemos información sobre todos nuestros derechos. Y aunque en principio somos iguales ante la ley, los funcionarios de las instituciones no nos tratan igual ni nos ven así. Favorecen a los hombres con todos los trámites. Se ha construido una idea muy machista sobre la tierra. Se repite que la tierra es de los hombres y para los hombres. Y a las mujeres, aunque no trabajemos, la tierra no se nos ve como productoras. Sobre nuestra posición económica, la gran mayoría de las mujeres del campo no tenemos dinero para comprar tierras, ni para pagar abogados, y no tenemos estudios ni títulos profesionales. Para tener un trabajo bien pagado, no nos permiten recibir créditos, porque para esos préstamos también necesitamos una tierra de garantía. Hay quienes creen que nuestras condiciones de ser esposas, como si nosotras mismas no fuéramos personas o no tuviéramos ningún derecho. Es importante darnos cuenta que las mujeres trabajamos por la tierra, hemos estado en la lucha por ellas. Nos organizamos y creamos redes para defender nuestros derechos, para exigir que se respeten todos también. O sea, se respeten nuestros derechos. Aunque la situación ha cambiado un poco con los años en algunos lugares, antes ni siquiera se pensaba que las mujeres podíamos tener acceso a la tierra, sino que solo los hombres podían ser dueños. Se ha luchado por mucho para que reconozcan que las mujeres también tenemos derecho, como parejas y también como mujeres solas. Estamos al frente de muchas familias. Ha costado y ha habido que luchar para que como mujeres sepamos que no necesitamos tener un hombre al lado para tener derechos. Y falta mucho que la mayoría de la sociedad entienda eso. En el caso de La Guaria, en el Cantón de los Chiles, donde muchas familias no encuentran trabajo, se conoce que hay una declaratoria de quienes poseían esta finca. Lo que llamamos antiguos dueños. Cayeron presos y la finca quedó en total abandono por más de 3 años. Al no regresar nadie a trabajar la tierra, fue cuando se unieron varias familias campesinas, tanto gente nacida acá como gente nacida en otro país, nacidos al otro lado. Para tomar la tierra, vivir y trabajarla, esto fue en el 2018. Se dividió entre 160 familias. Trabajamos la tierra 7 años consecutivos sin ningún problema. Varias familias vivieron ahí por 10 años y trabajando la tierra. Aclaro que muchas de esas familias, la mayoría eran mujeres jefas de hogar. Entre el grupo se dice que quienes 10 años en la tierra tendrían derecho a la posesión y lograr que cada familia en su respectivo terreno lograra un título de propiedad. Esto hace que todo el grupo contrate a una abogada que cobrara 25 mil colones por familia al mes. Esto era 4 millones de colones por mes y llegó a cobrar 6 meses. Es cuando la empresa La Piñera Tres Amigos también entra a pelear la tierra. Y un día, sin notificación alguna, aparece la policía con personas enviadas por el alcalde Jacobo Guillén, de Los Chiles. En La Piñera y los de La Piñera, con maquinaria y armados, invaden y desalojan estas familias. Destruyen las casas, cultivos y matan perros y gallinas que tenían, dejando todo bajo tierra. Los adultos mayores fueron golpeados, violentados, de diversas formas. Las personas querían sacar sus cosechas y los agredieron, incluso maltratando menores de edad. Fueron tirados los niños en perreras. A un joven de 15 años lo pusieron apuntándole un arma en la cabeza. Las mujeres embarazadas fueron sacadas violentamente. Les destrozaron cultivos, viviendas y objetos personales, dejándolos en la calle. Nunca el líder se dio la cara ni nadie se dio por dar una explicación. En la red hemos aprendido sobre nuestros derechos como personas, como mujeres. Participamos en talleres para exponer nuestras situaciones y poder analizar lo que vivimos y reafirmarnos nuestros derechos a la tierra como mujeres del campo. Conocemos la situación que tienen otras compañeras en sus regiones también, como en el caso de territorios indígenas que también han venido defendiendo su derecho a la tierra y sus territorios como pueblos indígenas. Porque en la mayoría de los territorios hay una ocupación ilegal por parte de finqueros o no indígenas. Son una verdadera invasión de territorios, pero a esos ocupantes ilegales no los sacan, no los desalojan. Muchas familias indígenas fueron engañadas por finqueros. Esos no indígenas abusaron y engañaron ante la desinformación que tenían muchas familias. En la red se ha apoyado la recuperación en los territorios y en muchos casos, cuando se distribuyen, después de que las mujeres han estado en la lucha, la tierra queda en manos de hombres. Por eso en la red creamos espacios seguros para compartir experiencias y apoyarnos entre nosotras. Al conocer la experiencia de una y otras compañeras, hemos podido denunciar y dar a conocer nuestras situaciones. En la red nos capacitamos en asuntos legales, en agronomía y en asuntos administrativos. Las mujeres producimos, trabajamos la tierra, sembramos y hacemos huertos cerca de nuestras casas. Utilizamos semillas nativas y criollas. Sin embargo, sigue sin reconocerse nuestro trabajo en situaciones de conflicto por terreno. Hemos sido víctimas desalojadas, violentas y de muchos casos de muy inhumanos. Las mujeres buscamos ser escuchadas ante las instituciones locales y es hacer política. No solo votar o ir por un cargo, sino que todo esto que hacemos es política porque es demandar nuestros derechos. Ya sea derecho a la tierra, a tener agua limpia o a tener electricidad en nuestras casas. Pero si alzamos la voz y nos unimos y defendemos nuestros derechos, somos etiquetadas y discriminadas. Pero seguimos. Como dicen algunas compañeras, si nos quedamos solo encerradas en la casa, no aprendemos nada. Gracias.

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0: Estamos de vuelta en Radio 8 de octubre y con la poderosa voz de Violeta Parra alzamos el siguiente reporte sobre una fecha muy importante que recién pasó. Estábamos escuchando Maldigo del Alto Cielo. Y es que no nos podemos despedir de esta primera hora de Radio 8 de Octubre sin recordar, sin traer a la memoria una fecha que se conmemoró la semana pasada, pero que no la mencionamos porque estábamos concentrados en el tema de los centros de datos en Costa Rica. Así que hoy queremos conversar un poco sobre el 11 de septiembre de 1973, día en el que fue derrocado militarmente Salvador Allende y el inicio de la dictadura de Augusto Pinochet. Y es que el golpe de Estado instauró en ese territorio una dictadura muy violenta que torturó, desapareció, asesinó a muchas personas organizadas y muchas otras por la manera, por la mera sospecha de que fueran oposición al gobierno dictatorial de Pinochet. Es una dictadura que también significó la cooperación de aparatos de inteligencia y militares entre distintos países para disminuir la amenaza, entre mil comillas, del comunismo. Las comillas son para amenaza porque pues no era una amenaza para nadie más que para los mismísimos golpistas, para reprimir cualquier otra forma de concebir la política, las relaciones sociales y las economías fuera del capitalismo. Y así que bueno, hoy vamos a traer a la memoria a las compañeras Paulina, Alejandra Aguirre, Tobar, Norma Vergara, Araceli Romo, Tatiana Fariña, Concha y Claudia López Beniajes. Todas ellas eran mujeres muy jóvenes, la mayoría, la mayor era Norma Vergara, que tenía 27 años. Ellas eran militantes organizadas en resistencia contra la dictadura de Pinochet, que fueron asesinadas en manos de escuadrones de la muerte en el Centro Nacional de Informaciones. María.
1: Y bueno, a todas estas mujeres chilenas en resistencia las conocimos gracias a la tremendísima labor que hacen las compañeras, compañeros de La Zarzamora, quien publicó un perfil de cada una de ellas. En estos se repasa su experiencia política. Por ejemplo, algunas estuvieron en el Partido Comunista, otras en el Movimiento de Izquierda Revolucionaria, u otras expresiones organizativas, todas organizadas, convencidas de que era digno y necesario resistir a la dictadura. Hoy recordamos su memoria, su lucha y no dejamos de nombrarlas. Agradecemos a las compas de la Zarzamora por traer siempre la memoria al presente, en un presente urgente de hablar, de discutir, de nombrar, de pensar lo que ya sucedió en tiempos pasados con el autoritarismo, los golpes de Estado y las dictaduras en nuestra América Latina y sobre todo quiénes y por qué fomentaban estos autoritarismos y dictaduras. Así que vamos con un cortometraje de Ken Loach, un director de Gran Bretaña, que nos habla del 11 de septiembre chileno, pero también conecta con el 11 de septiembre estadounidense, con el ataque a las Torres Gemelas y el Pentágono el 11 de septiembre de 2001. Aquí escuchamos esta pieza.
2: Ken Loach, Reino Unido. Queridas madres, queridos padres y seres queridos de quienes murieron el 11 de septiembre en Nueva York. Soy chileno y vivo en Londres. Quiero decirles que quizá tengamos algo en común. Sus seres queridos fueron asesinados, al igual que los míos. Y compartimos una fecha, el 11 de septiembre, el martes 11 de septiembre. En 1970 hubo elecciones. Yo tenía 18 años y voté por primera vez. Teníamos un hermoso sueño, una sociedad en la que el pueblo compartiera el producto de su trabajo y la riqueza de su país. Y en septiembre de 1970 votamos todos y ganamos.
3: Donde una historia comienza en fracaso,
4: en cada esquina.

0: había leche y educación para los niños. La tierra sin cultivar se les entregaba a los campesinos que antes no tenían. El carbón, las minas de cobre y las principales industrias pasaron a ser de todos nosotros. Por primera vez en nuestras vidas, el pueblo tenía dignidad.
1: Porque todo siempre, yo creo, yo tengo confianza en la inteligencia del pueblo. Entonces, el pueblo organizado es inteligente. Entonces, ¿cuál puede ser el temor al organismo del pueblo?
0: Pero no sabíamos lo peligroso que era. Su secretario de Estado, Henry Kissinger, declaró: no veo por qué deberíamos dejar que un país se vuelva comunista debido a la irresponsabilidad de sus propios ciudadanos. Las decisiones democráticas y nuestros votos no importaban. El mercado y las ganancias son más importantes que la democracia. A partir de ese momento, nuestro dolor y el suyo fue legalizado. Su presidente Nixon dijo que acabaría con nuestra economía. Le dijo a la CIA que organizara un levantamiento militar, un golpe de Estado. Se dispuso de 10 millones de dólares o más si era preciso para eliminar a nuestro presidente, Salvador Allende. Amigos míos, sus líderes se propusieron destruirnos. Provocaron una huelga de transportes que casi paralizó nuestra economía. Bloquearon el comercio entre nosotros, creando el caos. Colaboraron con los chilenos que no aceptaban nuestra victoria. Sus dólares financiaban a grupos neofascistas que ensangrentaban las calles y pusieron bombas en fábricas y centrales eléctricas. Sorprendentemente no funcionó.
1: Bueno, porque soy chilena y tengo que defender el gobierno de Allende porque es mi gobierno, el gobierno del pueblo.
2: Aquí estamos afianzando nuestro derecho a construir un porvenir de justicia y libertad.
0: En las elecciones municipales ganamos aún más apoyo. ¿Y qué hizo Estados Unidos?
3: On September the 11th, enemies of freedom committed an act of war against our country, and night fell on a different world. A world where freedom itself is under attack.
0: El 11 de septiembre, los enemigos de la libertad cometieron un acto bélico contra nuestro país. Al alba, tropas y tanques rodearon nuestro palacio presidencial. Allende, sus ministros y consejeros estaban adentro. Allende no huyó cuando atacaron el Palacio de la Moneda.
4: Tienen la puerta. Podrán avasallar. Pero no se detienen los procesos sociales, ni con el crimen, ni con la fuerza. La historia es nuestra y la hacen los pueblos. ¡Viva Chile! ¡Viva el pueblo! ¡Vivan los trabajadores!
0: Lo asesinaron. Lo asesinaron. Un martes, nuestro martes también, 11 de septiembre de 1973. Un día que destruyó nuestras vidas para siempre. Me dispararon en la rodilla y me aplastaron la cabeza contra el suelo. Me golpearon tanto que a veces me dejaban inconsciente.

las calles sitiadas de Santiago, calles sordas a la metralla, calles ciegas a la metralla.

0: cárcel, vi a través de la reja cómo arrastraban a Germán Castro de los brazos. Ya no podía caminar. Sangraba por los oídos. Le rompieron los huesos y luego lo asesinaron. Supimos de los campos de tortura dirigidos por militares entrenados en las escuelas en los Estados Unidos. Supimos de los que fueron destripados, arrojados desde los helicópteros, o de los que fueron torturados delante de sus mujeres y de sus hijos. ¿Saben qué les hacían? Les ponían descargas eléctricas en los genitales. A las mujeres les introducían ratas en la vagina, adiestraron perros para violar a las mujeres. Y luego, la caravana de la muerte. Un general que iba de ciudad en ciudad ordenando ejecuciones al azar. 30,000 personas asesinadas. 30,000. Su embajador en Chile denunció la tortura. Y Kissinger replicó que se deje de lecciones de ciencia política. El general Pinochet, que organizó el golpe de Estado, sonreía, aceptando las felicitaciones de Kissinger por haber realizado un excelente trabajo. Y los dólares volvieron a fluir a Chile. Me llamaron terrorista. Me condenaron a prisión perpetua, sin juicio ni defensa. Me liberaron a los 5 años. Pero tuve que abandonar mi país por la seguridad de mis amigos. Ahora no puedo volver a Chile, aunque no dejo de pensar en eso. Chile es mi hogar. Pero, ¿qué será de mis hijos? Ellos nacieron aquí en Londres. No puedo condenarlos al exilio como me sucedió a mí. No puedo hacerlo ahora. Pero ansío volver a casa. San Agustín dijo: la esperanza tiene 2 hijas maravillosas, la ira y el valor. La ira ante el estado de las cosas y el valor para cambiarlas. Madres, padres y seres queridos de las personas que murieron en Nueva York, pronto será el 29º aniversario de nuestro martes, 11 de septiembre, y el 1er aniversario del suyo. Los recordaremos. Espero que ustedes nos recuerden también, Pablo.
1: Y yo quiero mandar ese mensaje de esperanza, porque en verdad lo que nos venden es siempre la impotencia. Lo que nos venden es hacernos sentir que nada cambia, que por mucho que luchemos, nada va a cambiar.
2: Que los pueblos debemos de unirnos. La conciencia es la que nos va a ayudar a unirnos siempre.
3: Ustedes me dan esperanza para también continuar en esto, para no desfallecer y creer en nosotras y nosotros mismos, ¿verdad?

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1: Somos guerreras y guerreros porque venimos de un pueblo que expresa su rebeldía ante la violación de su soberanía, de su dignidad, de su vida. Entonces, por eso nos levantamos y todas esas expresiones son válidas para nosotros y no permitimos y rechazamos cuando se nos criminaliza. Y estamos ahí luchando por el agua, por la salud, por la soberanía alimentaria, por las semillas, por el conocimiento ancestral, todas esas formas que tenemos de sabiduría, de educación, cultura, de arte. Y esa es una gran batalla que yo creo que es lo que permite a este planeta seguir sobreviviendo.

Seguimos en Radio 8 de octubre. Hoy, bueno, hemos estado conversando de diferentes temas y ya nos estamos adentrando en nuestra segunda hora de programa. Ya pronto viene pues nuestras invitadas, nuestros invitados a cabina. Les recordamos nuestras redes sociales. Estamos en Radio 8 de octubre CR en Instagram, Radio 8 de octubre Costa Rica en Facebook. Puede escuchar todos nuestros programas en radio8octubre.org. Y nos puede mandar un correo electrónico a radio8octubre@gmail.com. Vamos a arrancar esta segunda hora con música. Vamos a escuchar esta canción que en su traducción al español se llama Volver, vamos a volver, perdón. Y en árabe probablemente se pronuncie como Rayen. Y es que es necesario para nosotras desde Radio 8 de Octubre siempre recordar que el genocidio contra el pueblo palestino no ha acabado y el Estado sionista de Israel sigue actuando impunemente en complicidad directa con los Estados Unidos, pero también con todas las demás potencias mundiales que no han hecho nada para detener el plan de exterminio contra el pueblo palestino. Vamos a escuchar un pedacito de esta canción porque es bien larga. Vamos a escucharla un poquito para arrancar esta segunda hora y regresamos.

0: animarlas a todos, bueno, a las compañeras de Costa Rica, a la radio 8 de octubre, que sepan ellas que nosotras como zapatistas pues estamos trabajando aquí como mujeres, haciendo los trabajos de la comunicación, y pues es para que nosotras también hagamos práctica de nuestros derechos o de nuestros espacios que también tenemos nosotras como mujeres. Y bueno, pues sabemos que nosotras pues a veces no le entramos mucho en cualquier participación. Bueno, pero todo podemos hacer, y aquí pues todo lo estamos ejerciendo con este trabajo que tenemos. También estamos llevando en práctica todos los trabajos que quiere nuestra lucha, nuestra autonomía que estamos trabajando aquí. Y bueno, pues un saludo y échenle muchísimas ganas, compañeras.
1: Y bueno, estamos en Radio 8 de Octubre. Contarles que pues hace poco más de un mes se instalaron las compañeras y compañeros del pueblo garífuna organizado en la OFRANE, y pues se instalaron un campamento de resistencia por la vida del pueblo garífuna, y pues hoy queremos ampliar esta información. Gracias al trabajo colectivo y la solidaridad, organizaciones populares se han acercado también al campamento para abrazar y apoyar esta acción emprendida por OFRANE, juntando a la gente en una alianza campesina, indígena, garífuna y popular. Se ha denunciado una presencia policial desmedida, represiva, intimidante, y con toda la intención de desalojar este campamento. Sin embargo, el pueblo se mantiene. La semana pasada se realizaron dos conferencias de prensa, una el 9 de septiembre para señalar la actuación del gobierno de Nusrat Fura frente al pueblo organizado, y el 10 de septiembre también para anunciar la presentación de una denuncia ante el Ministerio Público por delito de crimen de lesa humanidad contra el Estado hondureño, además de otros anuncios relacionados con el campamento. Vamos a escuchar la segunda parte del pronunciamiento difundido por la Alianza Campesina, Indígena, Garífuna y Popular de Honduras el día 9 de septiembre. La voz que van a escuchar es la de Miriam Miranda, coordinadora general de la OFRANE, y pues también queremos agradecer a Disonancias Radio por grabar, producir y difundir un programa sobre este tema, que fue de donde sacamos este extracto del pronunciamiento. Aquí les va entonces la voz y parte del pronunciamiento de esta alianza y la voz de Miriam Miranda.
2: Ante esta situación y en consonancia con las preocupaciones planteadas por los procedimientos especiales, exigimos al Estado de Honduras derogar el decreto legislativo 107-2026 por sus efectos regresivos sobre los derechos a la tierra, la alimentación, la vivienda, la participación, la protesta y la defensa de los derechos humanos, y por obstaculizar una política de acceso equitativo a la tierra y de reforma agraria. Detener los de los desalojos forzosos, arbitrarios o abusivos contra comunidades campesinas, indígenas y garífunas, especialmente aquellos ejecutados al amparo del decreto 107-2026 y de la circular DGPNSD número 09-009-2026. Naciones Unidas advierte sobre el riesgo de despojo, desplazamiento forzado y afectaciones a la vivienda, la alimentación y la tierra. Garantizar que ninguna actuación estatal frente a conflictos agrarios, protestas o reivindicaciones territoriales deriven el uso desproporcionado de la fuerza, represión o desmovilización abusiva, y asegurar mecanismos de reparación frente a violaciones de derechos humanos. Garantizar el derecho de las comunidades campesinas, indígenas y garífunas a la organización, la reunión pacífica y la participación efectiva en las decisiones relacionadas con el acceso a la la tenencia, la propiedad y el uso de la tierra. Garantizar control y supervisión judicial efectiva de cualquier actuación de desalojo, asegurando el debido proceso y la protección del acceso a la tierra, el agua, la semilla, los cultivos, el ganado y otros recursos indispensables para los medios de vida de las comunidades. Garantizar que las personas campesinas, indígenas y defensoras del territorio puedan ejercer sus derechos y defender la tierra, el territorio y los bienes comunes sin temor a represalias, criminalización o persecución. Revisar integralmente el decreto legislativo 84-2026, separando claramente los marcos jurídicos aplicables al terrorismo y a la delincuencia organizada y garantizando que las definiciones penales cumplan con los principios de legalidad, necesidad y proporcionalidad. Establecer salvaguardas claras para impedir que el decreto 84-2026 sea utilizado contra campesinos, comunidades rurales, cooperativas, sindicatos y organizaciones sociales en contextos de conflictos agrarios, recuperación de tierras o protestas pacíficas en defensa de la tierra y el territorio. Garantizar que ninguna disposición del decreto 84-2026 sea utilizada para criminalizar la defensa de los derechos humanos, del ambiente, de la tierra y del territorio, ni para equiparar las actividades legítimas de personas defensoras y organizaciones de la sociedad civil con terrorismo o delincuencia organizada. Garantizar que las formas de organización de los pueblos indígenas, las estructuras comunitarias y las organizaciones sociales no pueden ser calificadas como terrorismo o delincuencia organizada. Fortalecer la agricultura familiar campesina y avanzar hacia una política efectiva del acceso equitativo a la tierra y reforma agraria en correspondencia con los estándares internacionales de derechos humanos. Finalmente, exigimos la destitución inmediata del ministro y director del INAH, el señor Javier Talavera, por su racismo y el manifiesto de desprecio institucional hacia las familias campesinas y defensoras de los derechos territoriales. Sus discursos no solo estigmatizan la legítima lucha por la tierra y vulneran la dignidad humana, sino que promueven la conflictividad agraria y validan la criminalización de quienes defendemos activamente los territorios ancestrales y productivos en Honduras. Suscrito en el campamento Viva Berta, Campamento por la Vida del Pueblo Garífuna, estamos OFRAN, Plataforma Agraria, Coordinadora de Organizaciones Populares, COPA, COPIN, Plataforma Palagua, PSA del Sur, ADEXA, CNTC, Progreso, Movimiento Organizado Campesino de Atlántida, Plataforma Visión y Poder, Hombres y Mujeres sin Tierra de Lloro, CNTC Atlántida, ODECO, Estudio para la Ciencia Jurídica, Red Nacional de las Defensoras de Derechos Humanos en Honduras, Pueblo y Barrio, SILA, ARCA, La Ilimitada, CESPA, Bufete de Justicia para los Pueblos, MTTTC y varios. Y bueno, muchísimas gracias. Destitución inmediata, fuera Talavera. Muchísimas gracias, compañeros y compañeras. Creo que es importantísimo, antes de que alguien pueda hablar y darla a conocer todo lo que está, este comunicado, ustedes saben que el día de ayer nosotros llevamos a cabo en el campamento una declaratoria también radical, en la cual ya como comunidad garífuna, pues nosotros nos dejamos, ya para nosotros está cerrado ese caso, los compañeros y compañeras, y ratificamos también que el día de mañana estaremos haciendo una denuncia por el delito de lesa humanidad contra este gobierno. Y creo que hoy lo que ha pasado justifica y fundamenta una vez más que sí hay aquí en este país no solamente persecución, criminalización, sino que este gobierno está realmente cometiendo delitos de lesa humanidad cuando quiere desaparecer nuestros pueblos y comunidades. Muchísimas gracias, compañeros y compañeras.
1: Bien, ahí estábamos escuchando a la compañera Miriam Miranda, coordinadora general de la OFRANE. Pues ahí estábamos escuchando la segunda parte, por decir así, del pronunciamiento difundido por la Alianza Campesina Indígena Garífuna y Popular de Honduras el día 9 de septiembre. Agradecemos nuevamente a las compañeras de Disonancia de Radio por grabar, producir y difundir este programa, y de ahí fue donde sacamos pues este extracto del pronunciamiento. Pueden buscar este programa en YouTube, pueden buscar Disonancias Radio y ahí

0: La compañera Lee.
1: Ay, puchica. Bueno, mientras le damos el tiempo a la compañera de volverse a sumar, pues aquí a la conversación, comentarles que, bueno, como les decíamos, estábamos escuchando este pronunciamiento, la primera parte del pronunciamiento tal vez trataba sobre ese contexto que hay en Honduras en este momento, que hemos también difundido pues en nuestro programa. Hay una amenaza muy grande que es la ley agroindustrial de Honduras. Ya lo conversamos
0: María.
1: en días recientes, Vero, y pues eso es parte también del contexto de amenaza que tienen los pueblos por allá. A ver.
0: Ya está aquí la compañera Lee con nosotros. No sé si nos escucha.
2: Hola, hola, sí, una disculpa, tuve problemas para entrar ahorita, me sacó esto, no sé si fue la señal. Ya,
0: Ah,
2: bien.
0: ojalá no
2: Por
0: pase de
2: aquí estoy,
0: nuevo.
2: por aquí estoy, por
0: Pero
2: aquí estoy.
0: gracias, gracias. Tal vez te damos el pase para que te presentes a la audiencia que te escucha en vivo.
2: Va, mucho gusto, compas. Bueno, primero agradecer mucho a mis ancestras, mucho agradecer mucho a este espacio, la posibilidad pues de encontrarnos a través de la palabra. Mi nombre es Liwat Guara, yo soy parte de Pueblo y Barrio, una organización comunitaria afroindígena lenca en Honduras. Nuestro caminar está vinculado a la defensa de los territorios, a la defensa de los derechos de las mujeres, de las diversidades sexuales, derechos de las infancias, las comunicaciones comunitarias y alternativas, y sobre todo acompañarnos pues entre pueblos y comunidades. Y digo acompañarnos porque para nosotras es muy importante no colocarnos como personas externas que llegan a hablar, ¿no?, por otros pueblos, sino que nosotras caminamos junto a estas otras tantas luchas, aprendemos de ellas y reconocemos que lo que pues ocurre a un pueblo también nos atraviesa a nosotras de diferentes maneras. Desde nuestra forma de entender el mundo y estos diferentes mundos, pues no somos seres aislados. Somos parte de una comunidad pues, que nosotros entendemos un territorio como agua, como la montaña, como la memoria, como quienes estuvieron antes que nosotras, y por eso sentimos esa responsabilidad muy, muy grande con quienes todavía no han nacido. Entonces, pues, compas, muchas gracias por permitirme estar en este espacio compartiendo la palabra con ustedes y pues desde estos otros lugares quisiera compartir un poco lo que estamos atravesando aquí en Honduras. Mucho gusto.
1: Gracias, Lee. Bueno, francamente ya teníamos ratillo de estar pensando en que queríamos traerles a este espacio de comunicación libre y popular. Dichosamente por ahí ya nos hemos conocido, entonces pues hemos intercambiado también pensamientos, ideas y teníamos ganas de verdad de tener esta conversación. Hoy es un poquito de tiempo, pero estamos seguras que en próximos programas podemos sentarnos a conversar un buen rato más porque pues es necesario, como dices, compartir palabras disidentes de pues de este mundo capitalista, patriarcal y colonialista que nos amenaza cada vez más. Lee, entonces tal vez para empezar este programa constantemente estamos hablando sobre Centroamérica y particularmente de Honduras, pero nunca está de más volver a recordar el contexto de los pueblos en Honduras y bueno, con la llegada de Juan Orlando Hernández después de un indulto escandalosísimo
2: Claro.
1: otorgado por Donald Trump y bueno, con este Partido Nacional también de vuelta al poder, pues el contexto se pone cuesta arriba, como decimos.
2: Así.
1: Cuéntanos un poco cómo está ahorita la situación de los pueblos en Honduras ante esta nuevamente amenaza de nuestra Centroamérica como moneda de cambio para el poder político y económico.
2: Justo, justo, bueno, creo que para entender pues lo que está pasando actualmente tenemos que mirar justamente un poquito más atrás, ¿no? En ese sentido, los pueblos originarios, y en este caso el pueblo garífuna, las comunidades campesinas, el pueblo lenca y otras muchas, tantas comunidades organizadas en Honduras, hemos vivido históricamente este tipo, justamente ese tipo de procesos de despojo territoriales en donde nuestros territorios, como tú bien dices,

0: son utilizados, ¿no? Como una moneda de cambio. Pueden cambiar los gobiernos, realmente cambian también las narrativas, los discursos, cambian, mueven, quitan algunas leyes, ponen, pero permanece una misma lógica, ¿verdad? Que es esa, mirar nuestros territorios como si fueran una mercancía, como si fuera un negocio. Hablábamos con las compas justo antes, hace un momento, temprano, de donde nosotras, por ejemplo, compartimos con nuestras abuelas río, ¿verdad? Con la montaña, con un bosque, donde están nuestros ancestros, nuestras ancestras. Los poderes económicos lo que ven es una hidroeléctrica, por ejemplo. Lo que ellos ven es un proyecto turístico. Ellos miran una mina. Ellos miran un monocultivo o cualquier cosa que sea un negocio para beneficio de ellos, ¿no? Y esa es la diferencia más grande y profundamente importante, porque cuando nosotras hablamos de territorio, nosotras no hablamos, yo creo que esto es muy importante mencionarlo, no hablamos de propiedad, ¿verdad? Hablamos de vida, hablamos de resistencia. Entonces, es una diferencia muy importante. Y bueno, cuando hablar de Juan Orlando Hernández realmente en este territorio que ha sido muy golpeado, ¿verdad? Por esta estructura narcopolítica que, ¿verdad? Sostuvo el país durante 12 años, pero no solo esos 12 años, sino que realmente la existencia del Partido Nacional como tal, ese partido conservador, racista, patriarcal, capitalista, ese siempre ha sido su forma de hacer las cosas. Y bueno, este regreso de esta persona ocurre en un momento demasiado complejo para este territorio, pues, como ya bien lo decía, recibió un indulto de Donald Trump, una persona que ha sido también acusado de pedofilia y de muchas otras tantas cosas, tráfico de personas, y no es posible que estas personas son las que decidan cómo se mueve el mundo, ¿verdad? Y bueno, tiene aquí en Honduras y de paso vemos cómo la institucionalidad está a favor de esos poderes fácticos que aquí fueron desestimados esos cargos que enfrentaba, ¿verdad? Y eso yo creo que es importante que lo mencionemos porque eso habla mucho de cómo, ¿verdad? Estos poderes están coludidos. No únicamente de forma nacional, sino que también internacional, y ellos son los que mueven esos hilos, ¿verdad? Son los que quitan, ponen gobiernos, son quienes, ¿verdad? Arman a otros territorios, son viven de la guerra, ¿verdad? Entonces, pues más allá de una sola persona, lo que tenemos que preguntarnos es qué es lo que nos dice todo esto sobre las relaciones de poder. Hablamos de Centroamérica y bueno, Centroamérica históricamente ha sido tratada por Estados Unidos o por otras grandes potencias como un territorio donde pueden intervenir económica y políticamente. Pues nuestros pueblos conocemos muy bien esa historia. Por eso tampoco podemos analizar lo que ocurre únicamente desde los partidos políticos, ¿verdad? Hay algunas personas que confunden eso, porque para los pueblos nuestra existencia no comienza ni termina con un gobierno. Los gobiernos pasan. Los pueblos llevamos más de 534 años en resistencia. Y actualmente, pues, existe esa preocupación muy grande porque tenemos nuevamente mecanismos legales, policiales y económicos, ¿verdad? Utilizados en conflictos territoriales. ¿Qué nos está diciendo eso? ¿Cómo toda la institucionalidad de los estados, de las repúblicas, están disponibles para los grupos de poder, para poder, en nombre de las leyes, en nombre de una patria, en nombre de una república, despojarnos de nuestro territorio? Y eso es lo que está ocurriendo justamente con las comunidades campesinas, con las comunidades lencas, con las comunidades mayas, con las comunidades tolupanes, con las comunidades garífunas. También tenemos que nombrar todo ese racismo estructural, institucional que hemos estado viviendo, compas, porque miren, por ejemplo, cuando un empresario o alguien con poder reclama tierra o habla de propiedad o habla de inversión, Todo el aparato institucional está a su servicio. Pero, por ejemplo, usted, y eso lo hemos tenido nosotras bien claras en el Campamento por la Vida del Pueblo Garífuna, que cuando un pueblo originario defendemos nuestro territorio que ha sido habitado ancestralmente, con demasiada facilidad nos dicen invasores. Decirnos la palabra invasor es lo más fácil. Y el lenguaje, compas, el lenguaje es bien importante, ¿verdad? Nosotras como mujeres indígenas, como mujeres negras, campesinas, defensoras, también entendemos que esas violencias atraviesan en nuestros cuerpos de diferentes maneras, pues. Entonces, también creo que porque hablamos de todo un poquito, es mencionar, ¿verdad?, que en estas luchas, las mujeres, las diversidades, hemos sostenido un buen porcentaje de estas resistencias, ¿verdad? Es cierto que estamos muchos compañeros, pero las mujeres y las diversidades siempre somos quienes estamos, por ejemplo, en procesos muy importantes como es la cocina, como es la salud, como es los cuidados, como es la espiritualidad. Pero somos también las primeras que recibimos, ¿verdad?, amenazas, criminalización, violencia. Entonces, estamos en una disputa muy fuerte, mucho más profunda, una disputa en una forma en cómo se entiende la tierra como mercancía y otra forma en cómo entenderla como parte de la vida.
1: Muchísimas gracias, Lee. Estamos en Radio 8 de octubre en este momento conversando y bueno, el tiempo se nos va volando. Son cosas demasiado importantes todo lo que nos acabas de comentar. Nos gustaría ir desgranándola una a una. Sabemos que pues, no tenemos tiempo justo de hablar de todas. Pero bueno, por dicha, cuando se establece una relación de amistad como esta, ahí vendrán otros programas para seguir
0: Así es.
1: hablando de esto tan importante. De lo que dijiste y porque actualmente sabemos que hay alertas, hay denuncias, nos interesa mucho conversar sobre también el campamento que ha instalado el pueblo Garífuna, ¿verdad? Bueno, instaló un campamento en Tegucigalpa. Hace un ratito estábamos escuchando a Miriam Miranda, pero también, bueno, hace poco hablamos con Ronnie y sabemos de los ataques que hubieron al campamento en Cayos Cochinos en general.
0: Claro.
1: Tal vez te damos la palabra para que nos cuentes, ustedes que han estado reporteando por ahí, qué es
0: Claro,
1: lo que
0: claro.
1: está enfrentando ahorita el pueblo garífuna.
0: Sí, justamente, como tú le dices, vamos, voy a tratar de ser lo más breve y concreta que pueda. Lo que pasa es que han estado pasando muchísimas, muchísimas, muchísimas cosas que se vuelve incluso muy complejo poder no incluso mencionar. ¿Verdad? Algunas de esas cosas que están pasando. Pero bueno, algo que me gustaría empezar diciendo es que algo sencillo. El pueblo garífuna, los pueblos originarios, no estamos pidiendo que nos regalen tierra, ¿verdad? Eso es algo que tenemos que dejarlo claro. Estamos defendiendo nuestro territorio ancestral y este campamento, el Campamento por la Vida del Pueblo Garífuna, surge en un contexto muy, muy concreto. ¿Verdad? Porque el 6 de julio, otra vez esos poderes fácticos de los que estábamos hablando, que gobiernan los países, pusieron toda la institucionalidad para el 6 de julio ir a desalojar de una forma muy violenta a la comunidad garífuna de San Juan entera, donde fueron criminalizadas, detenidas y criminalizadas cinco personas defensoras del territorio. Entonces, ese caso, nosotras fuimos. Nosotras hemos acompañado todo de como de pueblo y barrio, y bueno, creo que es importante mencionar que tanto el pueblo Lenca como el pueblo Garífuna y otros y los demás pueblos originarios en Honduras siempre hemos mantenido una muy buena relación, contrario a las narrativas, ¿verdad?, que el propio Estado saca diciendo que somos enemigos o que no nos podemos llevar bien, o que toda esa narrativa racista es mentira, ¿verdad? Entonces, posteriormente ese proceso fue trasladado a una jurisdicción de criminalidad organizada. Y bueno, eso tiene un gran peso porque estamos hablando de personas que pertenecen a un pueblo originario, que estamos defendiendo un territorio y que estamos siendo tratadas y que nuestras compas y nuestros compas están siendo tratadas desde estructuras jurídicas creadas para perseguir, según ellos, una criminalidad organizada, pero esa criminalidad organizada son los mismos que ocupan esos poderes. Entonces, el campamento también, pues pregunta, ¿quién es considerado criminal en este país? ¿Verdad? Porque Ofra ha venido utilizando mecanismos jurídicos, compas, nacionales, internacionales, durante mucho tiempo. Entonces, no nos pueden ni siquiera atacar por esa parte, porque se ha hecho trabajo también por esa parte, ¿verdad? Entonces, es por eso importante mencionar las sentencias, ¿verdad? Que ya tenemos ganadas, que han sido otorgadas por parte de la Corte Interamericana, relacionadas específicamente con los territorios garífunas. Y este caso es muy importante porque nuestros compas que están siendo criminalizados y el territorio a donde llegaron a desalojar forma parte de una de las sentencias ya ganadas, ¿verdad? Por el pueblo garífuna. Entonces, por esa razón es que nosotras estamos aquí en Tegucigalpa y pues me parece muy importante entender que es un campamento, no es únicamente una protesta, sino que cuando nosotras levantamos, cuando los pueblos indígenas levantamos un campamento, nosotras estamos trasladando comunidad. Entonces, este territorio se ha convertido en la primera reocupación urbana que tiene la capital, ¿verdad? Entonces, también eso creo que es importante mencionar.
1: Lee, cuéntanos un poco qué significa este lugar que han decidido hacer el campamento, qué significa para las organizaciones populares de Honduras. También cuéntanos un poquito cómo es el día a día de estar pues en este campamento, cómo se mantienen en el medio de la ciudad, como dices, pues están en Tegucigalpa, ¿verdad? Que pues es un lugar pues obviamente lleno de concreto, ¿no? Como toda
0: Claro,
1: ciudad.
0: claro.
1: Y pues obviamente es hostil para las colectividades, ¿verdad? Las ciudades están pensadas para que cada quien las habite desde su individualidad, ¿no? Desde
0: Así.
1: su mundo, ¿verdad? De ahí, desde ese lugar más, eso, más individual. No está pensado, obviamente, para que la gente se organice, se haga trabajos colectivos y demás. Entonces, bueno, cómo han hecho también con el tema del agua, que sabemos también que es un tema importante en Tegucigalpa y que hay muchas casas de agua en Tegus. Entonces, cuéntanos un poco por qué Ofrane y el Movimiento Popular de Honduras, las organizaciones, deciden ir a ese lugar en específico.
0: Claro, yo creo que es importante responder esta pregunta diciendo que este territorio donde está actualmente el campamento por la vida del pueblo garífuna tiene una memoria muy fuerte y muy importante, porque aquí se instauró primero el campamento Viva Berta, el campamento feminista Viva Berta, que también eso fue un campamento que también de Pueblo y Barrio estuvimos presentes y sostuvimos este campamento en 2021. Sostenido alrededor de 3 meses, ¿verdad? Cuando se desarrollaba el juicio contra David Castillo por el asesinato de nuestra compañera, de nuestra abuela Inca Berta Cáceres, ¿verdad? Entonces, este espacio fue construido y sostenido por mujeres, por feministas, por defensoras, por integrantes de COPIN, de la OFRANE, de la Red Nacional de Defensoras de Pueblo y Barrio y muchas otras organizaciones y personas, pues, que se hicieron presentes en este espacio. Entonces, regresar, mencionar esto es, pues, no solo es ocupar un pedazo de tierra, ¿verdad?, frente a un edificio, es regresar a un lugar donde ya existe una memoria de lucha. Por eso este espacio es tan importante y por eso nosotras, algo que hemos, tratado de ver cómo nos organizamos con los habitantes de esta ciudad, es que no dejen que este espacio territorial desaparezca, sino que se pueda, ¿verdad?, seguirle dando sostenibilidad, seguirle dando vida, porque justamente eso es lo que camina aquí, lo que camina aquí es memoria, lo que camina es resistencia. Entonces, es importante mencionar que volvemos ahora, en 2026, el pueblo garífuna, el pueblo lenca y otros pueblos, volvemos a habitar este espacio, ¿verdad? Hablabas, por ejemplo, del agua. Vamos a decir esto. La capital, y yo imagino que otras capitales tienen este mismo problema alrededor del mundo, pero aquí en Tegucigalpa no hay agua. Hay territorios, hemos estado conversando mucho con las personas de la capital y nos dicen que a veces pasan hasta 3 meses sin agua y que con una panita muy pequeña de agua tienen que hacer muchísimas cosas y reciclarla. Y nosotras somos testigos de eso. Justamente, pero vemos cómo desde la municipalidad, desde algunos espacios privados, venden agua. Y nosotras decimos, ¿dónde están sacando el agua? ¿Cómo es que en Tegucigalpa no hay agua? ¿Dónde está? ¿De dónde están, verdad, sacando el agua? Pero también es importante mencionar que aquí se necesita comida, limpieza, seguridad, descanso. Algo muy importante, el cuidado de las infancias, porque bueno, ya hemos, eso lo hemos, tenemos claro en este territorio, mientras para poder que una lucha, una resistencia pueda tener frutos reales, concretos, las infancias deben de ser parte central de los procesos. Y para eso, las personas adultas debemos de cuidar a las infancias en todos los procesos. Importante mencionar, ay, disculpe si me estoy alargando, pero importante mencionar a las personas que cocinan, por ejemplo, las personas que pasan en la cocina son quienes sostienen también este campamento. Si no tenemos esa energía que sale de los alimentos, pues no habría forma de sostener este espacio. También las personas, por ejemplo, que hacen las comunicaciones, las personas que hacen el tema de la logística, o sea, estamos muy bien organizadas. También creo que es importante mencionar que ha sido una escuela para la urbanidad. Nosotras, como pertenecientes a los pueblos originarios, déjenme decirles que este es nuestro día a día en nuestros territorios, ¿verdad? Para nosotras ir a traer leña es algo muy normal. Para nosotras hacer picar el maíz para hacer las tortillas es algo muy común, pero para los territorios urbanos, pareciera que eso fuera cosa del pasado. Entonces, también hemos venido a dar una clase aquí de cómo se pueden hacer las cosas, cómo podemos vivir en armonía, ¿verdad? Con la naturaleza y con los seres que nos rodean, compa.
1: Gracias, Lee. Y bueno, gracias también por estar acá con nosotras. Quisiéramos eso, que la entrevista dure un montón. Tenemos un montón de preguntas por hacer. Aquí estamos decidiendo, haciendo el top 5 de las preguntas que no queremos dejar pasar
0: Sí.
1: para poder conversar. Pero bueno, el Campamento por la Vida del Pueblo Garífuna continúa. Cuéntanos, tal
0: Así
1: vez, qué
0: es.
1: se espera para los próximos días, qué acciones se han convocado, ¿verdad? Y bueno, ahorita preguntamos más cosas, pero vamos con esa.
0: Sí, bueno, algo que es importante mencionar es que este campamento continúa, o sea, independientemente de que los pueblos originarios estemos o no estemos en la capital, este campamento, es que ese ha sido uno de los acuerdos colectivos que hemos logrado llegar en asamblea, es que este campamento, enfrente de la Corte de Injusticia, como nosotras hemos nombrado, va a seguir, compañeras, con vida, ¿verdad? Se le va a seguir dando sostenibilidad. Entonces es importante saber que para todos los pueblos, tanto de otros territorios, tanto de estos territorios aquí en Honduras, ya tenemos un espacio en la urbanidad que es nuestro. Y eso es importante nombrarlo porque es bien difícil, compa. Vieran lo complicado que es para nosotras movernos durante más de 8, 10, 12 horas hacia la urbanidad y no poder encontrar un espacio porque están o muy carísimos o está todo sobrepoblado o no hay agua o etcétera, etcétera. Es muy difícil venir a las capitales. Creo que eso también es algo que lo dejo ahí para las personas que pertenecemos a diferentes países, reconocer y nombrar que las urbanidades. La lógica de la urbanidad es justamente esa, cansarnos, consumirnos, ¿verdad? Y aunque nosotras produzcamos y sostengamos esta misma. Otra de las actividades es que también en nuestros territorios vamos a seguir las diferentes acciones de protesta, de lucha y de exigencia al Estado de Honduras para que de una vez por todas cierren este caso. Creo que no me quiero ir sin mencionar eso, compas. Nosotras ya hemos, como Ofrane, como pueblo garífuna, como pueblos originarios, nosotras ya hemos cerrado este caso. Para nosotras, lo único que tienen que hacer es que se hagan el cumplimiento de las sentencias y que dejen de perseguir a nuestros cinco compañeros criminalizados, ¿verdad? Entonces nos trasladamos a nuestros diferentes territorios y en nuestros diferentes territorios se mantienen acciones de protesta permanente.
1: Lee, nos quedan ya unos, más o menos unos 6 minutitos
0: Ah,
1: y bueno, nos quedan dos preguntitas más. Bueno, una es el mensaje final para Key, para que entre lo que nos hablas vayas imaginando ese mensajito, pero no queremos cerrar antes de pues saber qué es lo que está pasando en Cayos Cochinos. Yo sé que es un montón lo que está pasando, pero hemos recibido la información de que se ha reprimido violentamente justamente a un campamento que han montado allá las compañeras, compañeros, compañeres de Ofrane para defender ese territorio. Entonces, tal vez si nos cuentas un poquito qué está pasando y qué se enmarca en esto justamente que estás hablando.
0: Así es. Bueno, volvemos otra vez al tema del despojo territorial, ¿verdad? ¿Cómo de nuevo, el poder político y económico de las repúblicas, porque eso ocurre en cualquier país, están a favor de los empresarios, de los poderosos para poder despojarnos de nuestros territorios? Aquí es donde entra Cayos Cochinos. Lo que está ocurriendo en Cayos Cochinos no es de ahorita. Esta es una historia que también ya tiene mucha historia de despojo desde los primeros presidentes. Cuando Honduras empezó como república, desde ahí empezaron a comercializar, a regalarse, a venderse Cayos Cochinos. Y es importante mencionar que Cayos Cochinos para nosotras, como los pueblos originarios de este territorio, representa no solamente un lugar en donde nosotras trabajamos o conseguimos el alimento, sino también parte de nuestros territorios que hemos habitado de forma ancestral. Entonces, hablar con muchísimo cuidado, ¿verdad? Porque ya hay compañeras y compañeros que continúan allá. Las comunidades garífunas siguen, ¿verdad? Haciendo plantones, estamos haciendo plantones pacíficos. Es importante mencionar eso porque nosotras no estamos a favor de ningún tipo de violencia, pero estamos reclamando nuestros derechos. Entonces, este plantón está muy relacionado con un reality, ¿verdad?, que se está realizando ahí. Hemos hecho de todo para intentar parar este tipo de producciones televisivas internacionales. Bueno, este caso es de España, imagínense. ¿Cómo no entre el Estado de Honduras deja todo libre para poder dejarle a estas empresas racistas que hagan lo que se les dé la gana, sin importarles que esos territorios también están amparados con el convenio 169 de la OIT y tiene que haber una consulta previa, libre, informada, adecuada para hacer cualquier cosa? Y como nosotras no estamos pidiendo nada en nuestros territorios, no le estamos pidiendo nada al Estado de Honduras, no le estamos pidiendo nada a ningún Estado, nosotras podemos resolver nuestras cosas. Lo que queremos es que se vayan de nuestros territorios, que saquen a la policía, que saquen a los militares, que saquen a los empresarios racistas, corruptos, pedófilos que han llegado a nuestros territorios y que nos dejen vivir en tranquilidad y en armonía con lo que nosotras estamos haciendo. Entonces, también es importante mencionar que ahorita, recientemente, el 14 de septiembre, llegó un fuerte contingente. Imagínense todo lo que tuvo que poner, todo el dinero que se tuvo que poner para llegar un fuerte contingente en lanchas de la Policía Nacional, antimontines, agentes navales, la DPI. Imagínense, se reportaron más de 70 agentes en un lugar tan pequeño. Entonces, ¿verdad? ¿Por qué? Aquí me surge una pregunta. ¿Por qué una comunidad que está defendiendo pacíficamente su territorio necesita enfrentarse y encontrarse con decenas de policías armados? ¿Cuál es la necesidad? Y nosotros lo que tenemos es nuestra palabra y nuestra espiritualidad. Entonces, creo que también eso es importante mencionarlo, ¿verdad? Porque eso que ocurre en Cayos Cochinos no debería reducirse únicamente a un conflicto, ¿verdad? Alrededor de un programa de televisión, como lo que yo les estaba diciendo, porque esa discusión es prácticamente quién puede decidir sobre qué territorio y en qué lugar tiene la palabra los pueblos

Os damos la bienvenida a las reposiciones veraniegas de Raíz. Hemos seleccionado algunos programas de las dos últimas temporadas cuyos contenidos son bastante atemporales y creemos que merecen la pena poder ser rescatadas durante este parón entre temporada y temporada. Esperamos que os sean de interés, que os acompañen hasta que volvamos y hasta entonces, viva la radio libre y viva Palestina libre.

0: Bienvenidas, bienvenides y bienvenidos un día más a De Raíz, este espacio de Radio Crítica para la transformación social de raíz.
1: Hoy venimos cargadas de contenido, eso quiere decir que estamos con los tiempos muy muy apretados, así que no nos vamos a ir por las ramas y pasamos a presentaros directamente todo lo que tenemos preparado para este De Raíz número 148.
0: Comenzamos con nuestra sección Relatos de Amal. En esta ocasión, Laura nos cuenta las diferentes violencias que sufren las niñas, las adolescentes, las mujeres mayores y las mujeres con discapacidad. Seguimos con Errantes, donde Susana nos habla sobre la apropiación cultural que el Estado español y andaluz ha hecho sobre gran parte de la cultura gitana.
1: Continuamos con las buenas gentes de la revística. Nos presentan el número 8 de ese cómic granadino dedicado en esta ocasión al transfeminismo. Y por último, la sección Codo con Codo, que aprovechando el contexto del 1 de mayo hemos querido dedicar al tema laboral en Palestina. Y para ello hemos contado con Yusef Al-Kilani, activista de BDS Granada.
0: Y todo amenizado con la pedazo de selección musical de nuestra querida Miriam. ¿Te quedas con nosotras? Arrancamos este De Raíz con nuestra primera sección, que en esta ocasión es Relato de Amal, y ya tenemos al otro lado del teléfono a Laura, que hoy no la tenemos en el estudio como es costumbre, pero la tenemos al otro lado del teléfono y le damos la bienvenida. Buenas, Laura, ¿qué tal?
2: Bien, hola, muchas gracias por invitarme.
0: Pues nada, nos será encantadas como siempre, y nada, cuéntanos de qué vamos a hablar hoy.
2: Bueno, vamos a hablar un poco de grupos específicos de mujeres y niños y de qué manera diferentes grupos experimentan la violencia de género y qué tipo de violencia de género, pa, pa, pa. Entonces, no vamos a repetir cosas que ya hemos dicho en anteriores episodios, pero sí sabemos que la violencia de género es común en entornos de emergencia humanitaria y sabemos que afecta a mujeres y niños más que a otro grupo. Y la cuestión de la violencia de género llega a todos los rincones de ese planeta y la cantidad de mujeres y niñas afectadas por ese problema es escalofriante, ¿no? Hay datos de la Organización Mundial de la Salud que dice que una de cada tres mujeres ha sufrido violencia física o sexual, y mientras que otros datos nos dicen que una de cada cinco mujeres ha sido víctima de maltrato sexual en su infancia, ¿no? Eso para dar un poco lo que es el nivel de números, ¿no? De que estamos hablando. Pero siempre hablamos de mujeres y niñas, así más en general. Y en ese capítulo quería decir que, como bien sabemos, mujeres y niñas tenemos muchas diversidades, ¿no? Y entonces vamos a ver algunos de los varios grupos de mujeres que tenemos en el mundo y vamos a hablar de ellos. Porque, claro, las mujeres son diferentes y sufren la violencia de mujeres de maneras diferentes.
0: Vale, pues entonces en esta propuesta, ¿no?, de ver cuáles son, qué cosas nos diferencian, te hemos escuchado en muchas ocasiones que has mencionado a la adolescente. ¿Te apetece empezar por ese grupo?
2: Sí, totalmente, totalmente. Vamos a hacer ejemplos, así hablando de adolescentes de varios países. Justo antes de empezar este programa, he visto que no tengo ningún ejemplo de adolescentes en América Latina, simplemente porque no lo he puesto, no porque no afecte a América Latina el problema, sino que más bien sí lo afecta. Ahora mismo, hace poco leí que hay 900.000 adolescentes en situación de desplazamiento en América Latina, y es algo muy alarmante, porque la mujer adolescente en situación de desplazamiento son especialmente vulnerables a, tem-

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5: Hola a todos, a quienes nos sintonizan y nos acompañan en Latinoamérica Rompe el Cerco. Bienvenidos al séptimo programa de la novena temporada de este podcast que realizamos de manera independiente y colaborativa. Soy Viviana Ramírez y hoy les estaré acompañando con información desde Venezuela, Argentina, Perú, Ungulumapu, México, Panamá y Honduras. Gracias a quienes nos escuchan, a quienes retransmiten este podcast en toda la Vía Yala y a quienes envían sus reportes para nutrir este espacio. Iniciamos este programa en Perú con la llegada a la presidencia de Keiko Fujimori, hija del genocida y la que cometió uno de los crímenes más brutales contra el cuerpo, territorio y las mujeres indígenas en Perú con las esterilizaciones forzosas. Después de intentarlo en varias oportunidades, con la oposición perseguida y proscrita, llega al poder para llevar la militarización a las calles. Pero los movimientos sociales se organizan y se levantan. Vamos a escuchar a Micaela Guillén del movimiento Cambio Climático.
6: Compañeros, compañeros, en relación al discurso de Keiko Fujimori de este 28 de julio, para nosotros los movimientos ambientales, los movimientos de derechos humanos ha sido realmente triste de que después de más de 20 años de lucha por restaurar la democracia, por la búsqueda de justicia y reconocimiento de las víctimas sucedidas en los años 90, finalmente este proceso termina teniendo a Keiko Fujimori como presidenta. Y en su discurso, bueno, fue un discurso populista, ¿no?, en el que se hablaba del aumento del salario mínimo y se comprometía a una diversidad de cosas, pero también de ausencias, ¿no? Nosotros que vemos el tema ambiental y climático, vemos que hay una ausencia de la agenda ambiental y climática. No se dice nada sobre cultura, no se dice nada sobre educación, no se dice nada sobre derechos humanos, ¿no? Y hace poco, dentro de los primeros días, ¿no?, el 29 de julio, ella directamente su premier ha pedido facultades legislativas por 120 días para poder hacer reformas a favor de la seguridad ciudadana, pero también sobre el tema del fenómeno del Niño. Pero dentro de este pedido de facultades legislativas no vemos la atención al tema del fenómeno del Niño, ¿no? Se habla de desmatar los ríos y eso, pero nada sobre prevención y sobre los compromisos climáticos, ¿no? Sobre los impactos sociales que puede tener el fenómeno del Niño, por ejemplo, el tema económico, ¿no? Y en relación a otras facultades que está solicitando, básicamente son facultades para terminar de transformar el Perú. Se está hablando de reformas laborales, se está hablando de reformas en el sostenimiento de la agenda ambiental, también con flexibilizaciones, lo que va a implicar también vulneración de derechos, sobre todo en territorios que están en resistencias, ¿no?, frente al avance extractivista. No se ha dicho, pero sabemos por el plan multianual que van a haber 68 proyectos extractivistas que se van a activar en el Perú de aquí al 2031. Eso quiere decir que muchas de las cosas que podamos exigir que no se hagan, ya se están planeando, ¿no? Y lo que van a hacer a través de las medidas que ya se han ido anunciando desde este, desde el discurso y desde este pedido de facultades legislativas, van a generar una conflictividad social que seguramente terminará en mucho derramamiento de sangre, ¿no? Y esto va a terminar en impunidad, porque hace muy poco, antes que termine el legislativo anterior, teníamos un proyecto de ley que se aprobó por su mayoría fujimorista, ¿no? Donde a la policía y al ejército se los exime de la justicia ordinaria, ¿no? Y se les da facultades al fuero militar y policial para que sean juzgados, ¿no? Ya hemos tenido casos en los que ellos, bueno, no solamente los 90, sino son muy pocos, donde se les tapa todos estos errores que dicen ellos, entre comillas, ¿no? Que generan muerte y sangre a nuestros pueblos, ¿no? Y se les libra de la culpa. Eso como para empezar con todo este proceso que nos venimos moviendo con Keiko, ¿no? Que no se inicia con el discurso, se inicia desde hace ya 4 años, ¿no? Cuando deciden vacar a Pedro Castillo. El panorama en el Perú es incierto en este momento. Sabemos que nuestros pueblos han sido pueblos que han estado en constante resistencia, pero también sabemos que en este momento en el que hay este cambio de gobierno, es bastante significativo y doloroso también para nosotros, ¿no? Mientras estuvo dando el mensaje de 28 de julio, los familiares de las víctimas de los años 90, pero también de los años 22 y 23, salieron a las calles a protestar. Y salieron a las calles muy sentidos, ¿no? Con lavados de bandera y una infinidad de actos simbólicos que nos llaman a pensar de que vamos a estar en resistencia y que son ellos quienes van a seguir velando por la memoria. Muchas gracias.
5: Gracias a ti, Micaela Guillén, por este reporte. Cuenten con Latinoamérica Rompe el Cerco en esta lucha que también nos pertenece a todos. Les traigo una nota sobre el tercer encuentro ecofeminista en el estado de Tlaxcala, en México. Para toda la Vía Yala, cada lucha, cada encuentro, por pequeño y local que sea, es de gran importancia para aportar en la preservación del planeta y en la conciencia de quienes lo habitamos, para que podamos entender qué es compartido con millones de especies. En el calendario maya, el 25 de julio es el día fuera del tiempo, porque allí el año tiene 13 meses de 28 días y la suma da 364 días. El año comienza el 26 de julio y va hasta el 24 de julio del siguiente año. El 25 de julio, el sol se sincroniza con Sirio, la estrella más brillante del cielo, y empieza una revolución solar de la Tierra, y es el momento en que todas las energías del año se reúnen. Por eso, para los mayas, el día fuera del tiempo era ideal para preparar el alma, purificar el espíritu y meditar para comenzar un nuevo ciclo, además de purificar a la Madre Tierra. Pues este es el día perfecto para realizar el encuentro ecofeminista en el estado de Tlaxcala, en el centro de México, que esta vez llegó a su tercera versión. Por tercer año consecutivo, mujeres de todas las edades nos reunimos a celebrar juntas el ecofeminismo, pero al mismo tiempo a pensarnos estrategias para proteger y sanar uno de los estados más contaminados por la industria. Escuchemos a una de las organizadoras de este encuentro.
7: Hola, mi nombre es Samantha y colaboro con la colectiva Ecofeministlax desde sus inicios. Y considero que la importancia de realizar más encuentros es justamente eso, reunirnos, juntarnos, reconocernos y organizarnos. Porque como dicen, las mujeres como el agua, cuando se juntan, crecen, crecemos. Y también por las estadísticas que indican que somos las mujeres quienes resistimos y quienes lideran la defensa del territorio para exigir justicia por los ríos, por los bosques, las montañas, por el agua y las cuencas. Porque al hacerlo, defendemos nuestros propios cuerpos. Pienso que está en nuestra memoria cuidar la vida y la unión hace la fuerza. porque están pasando muchas cosas en el planeta y no solo hay que preguntarnos desde lo individual cómo impactamos positivamente, sino que hay que buscar la manera colectiva de llevarlo a cabo. Entonces, pues hay que encontrarnos para organizarnos.
5: Ese día fue luminoso y esperanzador. Tuvimos un taller de yoga, una presentación de investigación sobre turismo ecofeminista, círculo de experiencias de defensoras ambientales, taller de la bici y las mujeres, intercambio de semillas, compartir de alimentos, bazar, trueque y muchas conversaciones enriquecedoras. Bueno, aquí estoy con Pamela González. Ella nos hizo una presentación en este encuentro, en este tercer encuentro ecofeminista, sobre el ecoturismo y el turismo y el ecofeminismo, ¿cierto? Entonces, Pamela, cuéntanos cómo se hace una gestión del turismo a través del ecofeminismo. Eso, ¿cómo, qué es? ¿Cómo explicarle eso? ¿Cómo pues, a las personas que nunca han escuchado sobre eso?
8: Claro. Bueno, la lógica tradicional del turismo siempre ha estado impulsada por hablar de desarrollo desde una perspectiva que solo contempla lo económico. Pero desde la investigación que estoy realizando he encontrado que el primer elemento y el más importante es poner en el centro el sostenimiento de la vida. ¿Y eso por qué? Porque también nos va a permitir no solo tratar los territorios como son, como un espacio vivo en el cual convergen culturas, historias y distintas perspectivas, sino también por las personas que lo defienden, que son las mujeres, y donde hemos encontrado que desde esta perspectiva ecofeminista, las mujeres participan en el sostenimiento de la vida, a veces en actividades que no son ni remuneradas ni reconocidas. Y entre más se ponga el sostenimiento de la vida en el centro, más podemos incorporar sus ideas y hacer el turismo, moldearlo para que en realidad haya una actividad participativa y donde los beneficios se distribuyan y sobre todo se respete la naturaleza.
9: Hola, mi nombre es Ariadna y considero que tiene demasiada importancia que las mujeres nos reunamos en cualquier evento, pero que solo sean mujeres, para que ahí unas aprendamos de otras y veamos que las únicas que salvarán a las mujeres son las mismas mujeres.
5: Y bueno, ¿y qué te trajo a un encuentro ecofeminista?
9: Bueno, yo estaba buscando con quién reunirme, con mujeres, espacios exclusivos para mujeres, y lo encontré en internet, con este logo. Pude ver en internet y ya fue como llegué aquí. Uh-huh. Pero primero pues la buscaba, ¿no? Yo, uh-huh. yo buscaba. Pero también sé que lo que buscas te busca, ¿no? Entonces lo encontré y aquí estoy, por eso llegué acá.
5: Cada año el encuentro ecofeminista es distinto. Llegan personas nuevas, con experiencias diversas, eso sí, siempre con la alegría de juntarnos por una misma causa. Samantha nos cuenta qué novedades trajo ese tercer encuentro.
7: Pienso que la diferencia es importante, me recuerda a la diversidad, tanto en la naturaleza como en todo. Pienso que no solo fue diferente el lugar en donde se han realizado, sino también las personas que asisten, las personas que participan, los sentires y las emociones de cada momento. Considero que lo diferente puede estar en que al inicio hablábamos mucho de resistir, y ahora hablamos más de construir, de imaginar otros horizontes y rutas para caminar juntas. Esa semilla que se plantó al inicio ya tiene raíz y ya brotó. La esperanza de ver sus hojas y frutos siempre se ha mantenido. Personalmente agradezco la confianza, el apoyo y el cariño desde donde se hacen las cosas para que esto permanezca. Porque aunque seamos muy diferentes, nos une algo mayor, que es la fortaleza de cada una para defender el agua, la vida y el territorio. Gracias.
5: Vamos a Panamá con Dania Betsy Batista Guevara, de Radio Temblor Internacional, que nos trae una nota sobre el encuentro ciudadano contra la minería a cielo abierto, donde denuncia los impactos del extractivismo y exigen al gobierno el cierre de mineras.
10: El 22 de julio se conmemora el Día Internacional contra la Minería a Cielo Abierto, una iniciativa surgida en 2009 e impulsada por activistas mexicanos y canadienses para denunciar la destrucción de ecosistemas y visibilizar los graves impactos sociales y ambientales que genera esta práctica, también conocida como megaminería. La megaminería es desarrollada principalmente por grandes empresas para la extracción de minerales como oro, cobre, coltan y uranio. Este proceso implica la remoción masiva de suelo y roca, así como el uso de sustancias químicas, entre ellas el cianuro sódico para separar los minerales de interés. Además, requiere grandes cantidades de agua, energía y combustibles, lo que genera importantes afectaciones sobre los ecosistemas y las comunidades cercanas. En el marco de esta conmemoración, en Panamá se realizó un encuentro ciudadano frente a la Iglesia del Carmen, con la participación de diversas organizaciones sociales y ambientales. Escuchemos declaraciones de Alibel Pizarro, socióloga e integrante del movimiento Panamá Vale Más Sin Minería.
11: Alibel Pizarro, del movimiento Panamá Vale Más Sin Minería. Hoy, 22 de julio, celebramos en Panamá, en Latinoamérica y en muchas partes del mundo un día conmemorativo contra la minería metálica a cielo abierto. Es un flagelo en nuestro continente, en países como Perú, Chile, República Dominicana, Panamá, Argentina y muchos otros, donde el extractivismo atenta contra la vida, contra la salud de las personas, las comunidades, nuestros bosques y nuestros medios de vida. Estamos una vez manifestándonos en Panamá contra la minería y exigiendo al gobierno el cierre definitivo, un proceso seguro y ordenado de la mina de Donoso, la mina de cobre, una mina cuyo contrato fue declarado inconstitucional en 2023 con un fallo de la Corte, pero también desde el año 2017 y 2021. Así que seguimos reclamando cierre seguro, ordenado y definitivo, porque Panamá vale más sin minería.
10: La actividad recordó que la defensa del territorio no corresponde únicamente a las comunidades directamente afectadas, sino que involucra a toda la sociedad. Desde el campo hasta la ciudad, desde los jóvenes hasta los pueblos originarios, el llamado sigue siendo el mismo: proteger la vida, el agua, la tierra y el futuro de las próximas generaciones. Este es un reporte desde Panamá. Soy Diana Betsy Batista Guevara, Radio Temblor Internacional.
5: Les traemos una canción desde Honduras, Todas las luchas, de Café Huancasco, Pavel Alejandro Cruz Mencía, de Tributos, Huancascos y otras luchas.

0: Invitamos a inscribirse al curso intensivo Capacitación para Docentes de Música en el nivel principiantes de Argentina y otros países de habla hispana. Vamos a escuchar a Lorena Arroyo, quien nos cuenta más sobre esta iniciativa. Y se pueden contactar con ella a través del teléfono +54 9221 614 0053.
1: Mari Compuché, aquí les habla Lore Arroyo desde la ciudad de La Plata, provincia de Buenos Aires, Argentina, para ofrecer un curso intensivo, una capacitación para futuros docentes de música o docentes de nivel inicial que tengan ganas de dar clases de música. Es para Argentina y otros países de habla hispana, ya que va a ser brindado vía Meet. Comienza en agosto. La modalidad va a ser entonces 4 encuentros virtuales de 2 horas los días sábados de 11 a 13 horas. Los ejes principales serán didáctica y gestión de la clase, las planificaciones, los proyectos, características de los niños de 2 a 5 años, el universo sonoro, el juego y la improvisación, la canción, y ahí vamos a tener un repertorio variado, inclusivo, intercultural, construcción de instrumentos musicales con elementos cotidianos, y les voy a brindar recursos bibliográficos y musicales, digitales o en red. Para los docentes que sean de la provincia de Buenos Aires, está en trámite el puntaje. Habrá una certificación digital que será para todas las personas que hagan el curso y se va a enviar por mail. Bueno, no se lo pierdan, los espero. Podés comunicarte conmigo al +54 9221 614 0053.
0: En Argentina, el contexto nacional sigue escalando con ataques a la prensa y la libertad de expresión. Esta vez con el robo y amenazas contra la periodista Mariana Mamani en el norte del país, en la provincia de Jujuy. Mamani es miembro de Periodistas Autoconvocados de Jujuy y cubre temas de derechos humanos y pueblos indígenas. Le dejaron un mensaje intimidatorio con la reforma constitucional provincial de 2023, aprobada en medio de la represión a las afueras de la legislatura, proceso del que Mariana participó activamente con cuestionamientos y coberturas informativas. Mariana Mamani fue entrevistada por Radio Amaranta y aquí está su testimonio.
2: Estoy en mi casa y me siento insegura, a pesar de que tengo protección o custodia, digamos, pero me siento insegura. Tengo que tener fuerza, tengo que tener apoyarme en toda la solidaridad que recibí todo este tiempo, y a veces me duele como ahora, por ejemplo, ¿no? Porque tenemos un rol que lo hago desde el compromiso de siempre, de tratar de llevar información a los lectores, a las audiencias, quizás herramientas o datos para una mirada más crítica, más reflexiva, ver algunos temas que cuestan, y tratar de que sea más sencillo para la gente, para que entienda por qué es importante saber sobre derechos. Y cuando volví, me di con la situación de los dormitorios revueltos, de mis cosas que no estaban, que trataba de entender qué pasó, por qué los dormitorios revueltos, y a la vez veía como que no me faltaba nada, hasta que después vi que me faltaban mis herramientas de trabajo. Y cuando vi la mesa con el ejemplar centrado sobre un soporte de un ventilador de una computadora, ahí me di cuenta que no era un robo, no era un hecho de inseguridad, sino que era un ataque, ¿no?, hacia mi profesión, hacia mi trabajo. Sabían o saben quién soy, qué hago, dónde vivo, qué es lo que tengo, ¿no? Y es invadir mi espacio de trabajo, es mi espacio de vida, digamos. Todo eso, o sea, es horrible pensar en una situación que nunca lo hubiera pensado, desde ya la repudio, pero bueno, te ponen en esa situación, ¿no? De como si lo que uno hace es peligroso, ¿no? Como si fuese un delito informar. Informar, informarse, leer, bueno, son todas esas situaciones que uno, o yo por lo menos pienso, Y digo, yo no hice nada malo, digamos, o sea, creo que acercar un poco de información, que nadie es dueño de la verdad, no es malo, no es malo, y aparte, digamos, es para aportar un poco más a la sociedad, ¿no? Para tener más herramientas, para discutir, para debatir, para proponer, y bueno, parece que eso fue suficiente para pasar lo que tengo que vivir ahora, digamos. Por ser mujer, como que el miedo te impacta peor, ¿no? Pero siento que la violencia, ¿no? Que está latente, no es el vehículo para comunicarnos. Y sobre todo cuando vemos a funcionarios, a nuestras máximas autoridades, expresar tanta violencia, apoyarse en discursos de odio para comunicarnos algo, creo que se ha repudiado, creo que no hay que naturalizarlo. Y sí, el derecho a la libertad de expresión es un derecho que está lesionado. Por eso es que todo este tiempo el apoyo que recibí desde periodistas, desde trabajadores de prensa, desde sindicatos, gremios, organizaciones de derechos humanos, sociales, recibí muchísimo apoyo. Creo que también, bueno, ese apoyo también tiene que ser transformador para repensarnos, ¿no? A los periodistas en el rol y también a las instituciones, ¿no? No naturalizar esta situación porque nos atraviesa a todos. Entonces yo creo que es momento también para replantearnos desde diferentes espacios y no solamente los periodistas, ¿no? Sino un montón de sectores que me parece que es un tema para que empecemos a ver, ¿no? Que se están sumando muchos casos silenciosos, donde se va disciplinando todo el tiempo, ¿no? Entonces llega un momento que se naturaliza. Conversaba también, por ejemplo, con las nuevas generaciones. Estamos dejando un ejercicio de la profesión con mucho condicionamiento, digamos, ¿no? Porque si nos metemos a trabajar en temas que son para mejorarnos como sociedad, y a las nuevas generaciones le dejamos temor, le dejamos, miren, esto me pasó a mí, me parece que eso no tiene que ser, tiene que ser con más fuerza, defender más que nunca los derechos, y es también terrible tener que pedir que te garanticen el ejercicio de la profesión. Y lo venimos pidiendo en Jujuy desde el 2017-18, porque vimos varios casos, ¿no? Periodistas que no les pagaban la pauta publicitaria porque hablaban de ciertos temas, otros periodistas que los dejaron sin trabajo porque hablaban de temas que molestaban al poder. Entonces, bueno, eso creo que no tiene que existir. Y eso también lleva a volver a creer en los gremios, a volver a tener que es necesario estar organizados, ¿no? Creo que es algo fundamental y es lo que actualmente no se quiere, ¿no? Es que

que es lo fundamental, ¿no? Somos un pequeño eslabón en toda la sociedad y entonces me parece que eso tenemos que cuidar y lo tenemos que hacer entre todos.

0: Mucha fuerza para Mariana Mamani. Las intimidaciones no nos callarán. Vamos a Honduras con Andrea Paz, del Foro de Mujeres por la Vida, quien nos cuenta que el expresidente de Honduras, Juan Orlando Hernández, regresó a su país el 26 de julio. Retornó tras recibir un indulto en Estados Unidos, parte de la injerencia trumpista en las elecciones presidenciales pasadas, además de toda la criminalización contra el pueblo garífuna y la campaña para investigar redes que apoyen o acompañen abortos seguros.
1: Les saludo desde la ciudad de San Pedro Sula. Quiero comentarles algunos de los acontecimientos más importantes que se han dado en Honduras durante este mes. Y voy a comenzar por lo más reciente, que es la llegada de Juan Orlando Hernández al país. Recordemos que el expresidente Juan Orlando Hernández fue condenado en Estados Unidos por crímenes relacionados con el envío de droga hacia ese país y se le dio 45 años de prisión, pero Donald Trump le perdonó y luego de varios meses en una campaña masiva que tuvieron aquí medios de comunicación, finalmente fue recibido por una parte de la población vinculada al Partido Nacional, que ha sido históricamente su partido. Pero también ha tenido por parte del pueblo hondureño un rechazo enorme a esta acción de parte de Donald Trump de perdonar a una persona que ya había sido judicializada y condenada por delitos graves. Pero además, Juan Orlando Hernández tiene que enfrentar la justicia hondureña también por otro tipo de delitos que se cometió aquí en este país en contra de la población hondureña. El asunto es que no hay confianza ni en el Ministerio Público ni en el Poder Judicial porque estas dos instituciones fueron ya removidos, digamos, sus directores principales a través de juicios políticos que realizó el Congreso Nacional. De esa forma también el mismo partido de gobierno, que es el partido de Juan Orlando Hernández, de Nasri Asfura, el presidente impuesto por Donald Trump, el que prácticamente estaría dirigiendo o coordinando también el Ministerio Público y el Poder Judicial. Existe esa enorme desconfianza, por tanto, no se espera que realmente exista un proceso judicial en contra de Juan Orlando Hernández. Sí hay un rechazo importante a través de los medios independientes, de las redes sociales, por parte de la población que ha venido cuestionando, denunciando, que incluso ha salido a las calles en su momento por todas las actuaciones de corrupción y también por haber convertido a Honduras en un narcoestado durante todos los años de presidencia y de participación política activa de Juan Orlando Hernández. Por otro lado, es importante que en este marco también conozcamos lo que está sucediendo en el país luego de que se aprobara una ley nefasta para las organizaciones indígenas, garífunas, territoriales, productoras. Es la ley que protege a los grandes agroindustriales. Ya hablábamos justamente de la aprobación de esta ley en el programa pasado y en este mes vivimos desalojos terribles. Una de las comunidades que ha llevado la peor parte es los sectores campesinos del Bajo Aguán, al punto que fueron asesinados más de 20 personas aquí en el Bajo Aguán. Pero recientemente también se han generado ataques en contra de las comunidades garífunas de...

0: municipio de Tela, en el departamento de Atlántida. Se trata del Caribe en el país, ya que estas grandes empresas pretenden construir megaproyectos turísticos en territorios que son ancestrales, que le pertenecen a las comunidades garífunas, y amparándose en la ley que se aprobó, en la ley que protege a los agroindustriales, ahora se pretende desalojar. Pero la resistencia territorial, la resistencia garífuna ha sido importante. Se ha instalado un campamento en este territorio de manera permanente para luchar en contra de estos desalojos y para garantizar el sostenimiento de sus territorios ahí en el campo. La solidaridad nacional ha sido importante también para evidenciar que es una estrategia de las grandes empresas y de los políticos en este país para despojar de sus territorios ancestrales a las comunidades indígenas y garífunas. Este tema ha generado un debate nacional sobre a quién le pertenecen los territorios garífunas, ancestrales, indígenas o campesinos, colocando en duda que estos territorios realmente le pertenezcan a las poblaciones que ya conocemos, pues son territorios indígenas. Este cuestionamiento y toda esta discusión se da con el objetivo de justificar todos los actos violentos que el gobierno actual está promoviendo en contra de los territorios donde se pretenden instalar estos megaproyectos turísticos, de energía eléctrica, de producción agrícola masiva en grandes toneladas, que al final muchos de estos productos son exportados. Al final las ganancias no quedan en el país, son para las grandes empresas. Y finalmente, también quiero informarles sobre la campaña que se está generando también desde el mismo Congreso Nacional en contra de las organizaciones de mujeres. Se ha instado al Ministerio Público a investigar todas aquellas redes y organizaciones de mujeres que estarían apoyando todo el tema del aborto y el derecho a decidir en este país, también como una estrategia de atacar nuevamente a las organizaciones de mujeres y a las organizaciones de sociedad civil y populares en Honduras. Lastimosamente, es desde el mismo Congreso Nacional donde se está ejerciendo una serie de decisiones y de leyes en contra de las luchas de las organizaciones de derechos humanos, de mujeres, de campesinas y campesinos, de pueblos indígenas, para lograr, digamos, los objetivos que tienen. En primer lugar, controlar a través del miedo, de las armas, de la imposición, y de esa forma también hacerse de los recursos que pretenden estas grandes empresas, que históricamente han tenido interés también sobre los recursos de este país, y de la misma forma imponer el miedo y la zozobra. Con esto cierro este momento. Espero realmente que en próximos programas podamos hablar de aspectos mucho más fuertes en la resistencia, mucho más positivos. Es importante sí decirles que el pueblo hondureño ha venido teniendo una serie de reuniones como organizaciones sociales, al punto de que una respuesta ante toda esta situación ha sido las tomas de carretera en distintos puntos del país. Así que el movimiento social hondureño estaría también en una estrategia de reorganización, de fortalecimiento de sus estrategias de resistencia y de lucha. Un saludo, les saluda Andrea Paz desde San Pedro Sula.
1: Tenemos un reporte desde Venezuela. La Fundación Pilares Marinos denuncian la destrucción de la primera granja de corales en el Mar Caribe. Expertos afirman que si no se toman medidas drásticas, los corales pétreos pueden desaparecer en 50 años. Hay 6 especies en peligro crítico. Se destruyó lo que sería el refugio de 6 de los corales pétreos más vitales y amenazados de la región. Sin ellos, la pesca artesanal y el sustento de miles de familias costeras colapsan. Este es un reporte de Jesús Alvarado, de la Fundación Pilares Marinos.
2: Muy buenos días, Latinoamérica. Mi nombre es Jesús Alvarado, soy ecologista y director general de la Fundación Pilares Marinos. Desde Venezuela agradecemos de antemano el contacto de Latinoamérica Rompe el Cerco. Esto con la intención de seguir tomando los canales públicos en función de cumplir nuestros objetivos como fundación, de proteger estos ecosistemas marinos y velar por su correcto desenvolvimiento de forma natural y sostenible. En el tiempo, siempre los corales y los arrecifes serán una prioridad y un llamado a la conciencia para que toda la humanidad considere que vivimos en un planeta donde el mar, a pesar de ser inmenso, requiere de gran colaboración por parte de cada uno de los que hoy nos escuchan para garantizar este equilibrio ecológico y climático. Entonces, a favor del planeta y todos los seres vivos que habitamos en él, le agradecemos que se interesen en estos temas porque son de suma importancia para toda la humanidad. Actualmente Venezuela sufre una afectación climática e invasiones biológicas por medio de corales invasores que han comprometido sus ecosistemas marinos y día a día van acelerando un poco más lo que es la posibilidad de quedarnos sin corales pétreos, que vienen siendo estos corales que de una u otra forma son el refugio de más del 25% del total de las especies marinas. Además, los corales proveen la soberanía a la pesca artesanal aquí en Venezuela, contribuyen altamente a lo que es el equilibrio ecológico del planeta. Hoy ya se cumplen un poco más de 2 meses de la extracción ilegal de esta granja de corales en el Parque Nacional San Esteban. Ya nos hemos dirigido en reiteradas oportunidades a lo que es la sede regional de Imparques, que son el ente que regula y controla los parques, administra los parques nacionales en Venezuela, en función de buscar una respuesta al respecto. No hemos tomado esta atribución como fundación o mi persona propia, porque estamos rechazando esta acción arbitraria por parte de la coordinación del Imparques Carabobo. Ellos han sido los que de una u otra forma nos convocaron al momento de estos inicios a participar en el programa como voluntarios, hemos sido financiadores y hemos participado en acción mixta para poder hacer una transferencia de conocimientos técnicos a través de los programas nacionales de conservación de especies amenazadas. Esta es una estrategia que estaba llevando a cabo la Oficina General de Diversidad Biológica del Ministerio de Ecosocialismo para contrarrestar de una u otra forma la pérdida de más de 600 hectáreas de arrecife aproximadamente. Esto equivale a unos como 1000 campos de fútbol, para más o menos hacer un comparativo de lo que es el área. Esto fue de acuerdo al último monitoreo que nosotros hicimos en el año 2023, que estábamos evaluando todo lo que eran las zonas afectadas a nivel de arrecife a causa del coral Unomia, por la invasión del coral Unomia estolonífera. Pudimos detectarlo en Anzuategui, en Sucre, en Isla La Tortuga, Choroní y Tucacas. Estas son unas zonas marítimas de gran interés ecológico y así como también comercial en Venezuela. Entonces, con estas acciones, nosotros lo que buscamos es que las autoridades competentes fiscalicen el Parque Nacional San Esteban. Ya nosotros hemos realizado de forma oficial, por medio de comunicaciones dirigidas a estas oficinas, pero no hemos tenido ninguna respuesta. Últimamente se han evidenciado muchas acciones desfavorables en el Parque Nacional. Esto es porque correctamente todas aquellas cosas que se van haciendo, si no están permisadas correctamente, nosotros presumimos que pudiesen llegar a ser un delito, porque es justo lo que nosotros conocemos aquí de las leyes en Venezuela. Entonces, hacemos un llamado especial al ministro Nelson Rodríguez, que es ministro de Ecosocialismo, también al señor Juan Carlos Santander, que es el director general actual de la Oficina de Diversidad Biológica, y al director de la Unidad Territorial de Carabobo, Douglas Torren, que son las máximas autoridades ambientales en Venezuela, que pudiesen de una u otra forma abrir unas averiguaciones con respecto a este caso. Yo estoy seguro que ellos no están al tanto correctamente de lo que está pasando, porque muchos de estas personas maquillan lo que es la verdadera afectación que esto causa para los ecosistemas marinos. Nosotros rechazamos públicamente que hayan extraído esta granja de corales arbitrariamente, porque además de que los corales allí cultivados están en peligro de extinción, son parte del patrimonio nacional. Además, ya habíamos pasado desapercibido una afectación que hubo en Isla Larga a causa de la construcción de un muelle, que hubo una afectación de más de 400 metros cuadrados. Y además de eso, muchas personas que han participado lo han hecho de forma voluntaria para participar en este programa de granja de corales. Entonces, todas aquellas personas que quieran hablar en nombre de los arrecifes y de lo hermoso que son los corales en el planeta, son bienvenidos a alzar la voz y agradecemos de antemano la difusión de Latinoamérica Rompe el Cerco por esta participación. Quien les habló fue Jesús Alvarado. Quedamos a sus órdenes por las redes de la Fundación, Fundación Pilares Marinos en Instagram, y por allá puedan enterarse un poco más de lo que es la situación que está pasando en Venezuela a nivel arrecifes, que lamentablemente es bastante doloroso lo que es en el Parque Nacional se ha venido desarrollando.
1: También queremos contarles otra situación más en Venezuela, y es que en este momento hay una alerta humanitaria frente al secuestro del reverendo Samuel Enrique Salazar Soto, consejero de paz por las Américas ante el Consejo Nacional de Paz de nacionalidad colombiana, ocurrido el domingo 26 de julio en el estado de Táchira, donde fue interceptado por hombres armados que lo obligaron a abordar un vehículo junto con su acompañante, quien posteriormente fue liberada bajo amenazas, mientras que el paradero del líder religioso y constructor de paz continúa siendo desconocido. Exigimos aparición con vida de Samuel y de todas las personas defensoras de derechos humanos y la paz de los pueblos.
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1: Seguimos a la región de Ungulumapu. Es preocupante la situación de salud del compañero preso político antifascista Juan Aliste Vega, quien fue condenado a 42 años de prisión. Juan fue un constante luchador contra la dictadura de Pinochet y el Estado chileno sigue violando todos sus derechos como preso político. Este es un reporte de Radio La Zarzamora.
4: Fue aproximadamente en el mes de febrero de este año en el que nuestro hermano y compañero Juan Aliste Vega empezó a sentir los primeros episodios de dolor, hasta ahí leves, en su cadera izquierda. Como su personalidad lo caracteriza, sostuvo una cotidianidad con esa pequeña molestia, mas nunca normalizó su existencia, sabía que era un dolor anómalo. Al pasar el tiempo e ir agudizándose el dolor, de una situación anómala, la realidad se transformó en una situación preocupante, por lo que naturalmente intencionó la atención en el Hospital Penal de La Gonzalina, Rancagua. Sin obtener mayores resultados en este acercamiento, se le suministró y recetó el consumo de medicamentos tales como paracetamol y tramadol. Juan no quedó conforme, los dolores no se detenían, no había claridad sobre el problema de raíz y su cotidianidad se vio notablemente afectada debido a que estos dolores generaban lógicamente un problema grave de movilidad. Somos testigos de su preocupación y de su insistencia en este periodo. Juan nunca ha sido compañero quejumbroso y un lamentablemente extenso periodo en prisión lo ha llevado a conocer su cuerpo, punto importante para mantenerse firme en una situación hostil y carente de cuidados. Llegó el día en que Juan no se pudo mover y tuvo que ser llevado de urgencia al hospital de la unidad. Tras una serie de negligencias, tomas de radiografías y médicos con mala disposición, se le derivó de nuevo al módulo con calmantes y suero. Algo no andaba bien, todos lo sabíamos. Fue necesaria una segunda ida de urgencia esa misma tarde al hospital para que una nueva lectura de las radiografías arrojara una posible artrosis séptica en la cadera, urgencia por la cual fue derivado al hospital de Rancagua, donde se le administraron fuertes antibióticos. Esa misma noche volvió al módulo. Desde ese momento en adelante, Juan solo se podía mover con muletas. Su cotidianidad estaba fuertemente afectada. Los antibióticos solo solucionaron una parte del problema. Los dolores persistían. Algo seguía ahí. A pesar de lo adversa que se tornó la situación en su día a día, contamos con la suerte de poder apoyarlo y de esta manera tratar de disminuir aunque sea un poco la carga sobre sus hombros. Fueron y son cuidados y preocupaciones que creemos deben entregarse siempre entre compañeros, más allá de cualquier código de comportamiento impuesto por el ambiente carcelario. El cariño revolucionario debe primar siempre por sobre la apatía individualista. El punto cúlmine de esta crítica situación, y que derivó al principio en su internación en el hospital de la unidad, se debió a un dolor más fuerte de lo normal, y que nuevamente lo dejó sin poder moverse. Solo en ese instante, la administración del hospital decide su internación para que fuese evaluado nuevamente. Desde ese día, no lo hemos vuelto a ver. A pesar de los dolores y lo complicado de su situación, el compañero siempre, en todo momento, se ha mantenido fuerte y con ánimos de hacerle frente a todo lo que se le vino encima, actitud que lo ha caracterizado desde siempre, desde que siendo adolescente decidió enfrentar a la dictadura siendo parte del movimiento juvenil Lautaro, y luego como subversivo autónomo, combatiendo sin pausa al capitalismo depredador y a quienes lo sustentan. Fortaleza que también ha demostrado en los casi 30 años que lleva en prisión, por dos causas y contextos diferentes. Años en los que no ha dudado en hacerse partícipe de varias reivindicaciones anticarcelarias, movilizaciones y huelgas, escribiendo textos solidarios, agitando en pos de la libertad de otro compañero, aportando a los grupos en lucha que se forman en la calle, luchando por la dignidad de quienes nos visitan o combatiendo en cada rincón de este espacio de confrontación, convirtiéndolo en referencia de la lucha anticarcelaria. Desde hace más de un par de meses, Juan se encuentra hospitalizado en el Hospital Penal de la Expenitenciaría de Santiago, donde tiene acceso a mejores cuidados, tratamientos paliativos y sobre todo a una mayor cercanía y contacto con sus compañeros y familia. La situación del compañero es gravísima. Múltiples diagnósticos han arrojado la existencia de un tumor cancerígeno a la altura de su cadera izquierda y ramificaciones en varios sectores del cuerpo. Consciente de su gravedad, el compañero, como no podía ser de otra forma, está decidido a dar la pelea. Sus mensajes son de resistencia y fortaleza, de lucha y dignidad. Y apostamos a que la respuesta solidaria en la calle vaya en el mismo sentido, porque es imprescindible la sintonía entre calle y cárcel, porque es necesario estar a la altura de la trayectoria de Juan Aliste y actuar en consecuencia. Francisco Solar Domínguez, Joaquín García Chanz, Cárcel La Gonzalina, Rancagua, julio 2026. Desde la Zarzamora enviamos un gran abrazo y mucha fuerza a nuestro compañero Juan Aliste Vega.
1: Hemos llegado al final del séptimo programa de la novena temporada de Latinoamérica Rompe el Cerco. Agradecerles por permanecer en sintonía. Un abrazo a quienes nos enviaron sus reportes y nos mostraron lo que sucede en los territorios latinoamericanos. A quienes editan este programa y lo hacen posible, muchas gracias. Este espacio está abierto para quienes quieran participar con información independiente. Pueden seguirnos en las redes sociales como Latinoamérica Rompe el Cerco. También les invitamos a compartir y a replicar nuestro podcast. Soy Viviana Ramírez. Hasta una próxima emisión.

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4: Desde Sardinia hasta Argentina le enviamos saludos a nuestro compadre
5: Germán, el cantante de Espías Secretos, nuestros hermanos. Dale, compadre.
4: ¡Fuerza, Hernán!
6: Banda que apreciamos mucho, la banda de Escapar. Una persona que de verdad que queremos mucho, que se llama Cari. Pasó por un gran momento. Hoy lo está afrontando y está saliendo adelante. Quiero pedir este aplauso a ustedes para Cari, los Espías Secretos, que los vienen desde su casa, que los queremos mucho y a nosotros. También queremos a saludar a los comodines, a Tato, a
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Ya, queridos compañeros, compañeras y compañeres, bienvenidos a cada uno de ustedes, queridos compas. Estamos comenzando ya lo que es una nueva jornada más de lo que es la Contra Babilón. De hecho, estamos hablando más o menos del antepenúltimo programa de la 14ª temporada de la Contra, queridos compas. O aplauso a lo mejor. Bueno, ahí depende obviamente si les gusta el programa o no. Pero bueno, estamos hablando del antepenúltimo, si no me equivoco, antepenúltimo, sí, más o menos. Nos deberían quedar como alrededor de dos programas más para poder finiquitar lo que es esta 14ª temporada de la Contra Babilón, queridos compas. ¿Por qué? Porque todo obviamente lo que comienza tiene que llegar a su fin. Ya, es así. Es así la vida, pues, compas. Así que eso, pues, compañeros, compañeras. Estamos comenzando ya lo que es esta nueva jornada y lo comenzamos con una con un saludo especial de Banda Bazote, primero que todo, y luego de los compañeros y músicos de Los Calzones, ¿ya? En la cual le mandan saludos, justamente, y le mandamos un gran abrazo también a Cari, ya, y Hernán Alberto, de el vocalista de la banda Espías Secretos, ya actualmente llamada Espías, ya, pero que, bueno, básicamente él está enfermo, fue intervenido por cáncer, ya, y está en recuperación en estos minutos, así que gracias a los compas de Espías, que siempre ahí ellos nos siguen a través del programa Contra Babilón, el fanpage, y siempre le están poniendo ahí su me gusta, y nosotros queríamos, bueno, acordarnos justamente de lo que están pasando como banda, ya como familia Espías Secretos, y le mandamos un gran abrazo a Cari, que se recupere pronto. Su pronta recuperación para él, su familia y amigos, y obviamente la banda, que son como sus hermanos. Así que eso, compas, a nosotros vacilamos bastante y nos agrada muchísimo lo que es el ska, y Espías Secretos es una de las bandas que nos ha acompañado siempre dentro de lo que es nuestra lista de música de vida. Ya, así que eso, muchísimas gracias. Y a darle todo el aguante nomás, todo el de buen a Hernán y a toda la banda también, para que puedan salir adelante de dentro de lo que es este mal momento, pues, compas, ya, de esta enfermedad de mierda, ya. Así que un gran abrazo desde acá como Contra Babilón. Nos sumamos justamente a lo que son las buenas nuevas y buenas vibras a Cari y para toda su familia también, queridos compas. Así que quisimos comenzar justamente con una tremenda bandota que es Espías Secretos, con Canción de Unidad. ¿Por qué razón? Porque el ska es unidad, el ska es antifascismo, el ska es multiracial, el ska es intercultural, queridos compas. Eso es el ska. El ska tiene solamente buena onda, pues. El ska tiene solamente buenos sentimientos, ¿ya? Es alegría, es revolución, es contestatario, pero también es vacilón. Entonces es un encuentro de diferentes sentimientos que solamente decimos que sí, pues. Ska, ska, ska. ¿Sí o no? Esperando obviamente que les agrade también, pues, queridos vecinos, donde quiera que estén, en los diferentes territorios. Estamos comenzando ya lo que es una nueva jornada más en la Contra Babilón. El día de hoy vamos a estar conmemorando, vamos a estar recordando los 12 años de la desaparición de los 43 estudiantes de Ayotzinapa, por ejemplo. Vamos a tener eso. Vamos a tener también las palabras de Mónica Caballero, gracias a Guitarras Libertarias, al Marco, de hecho, que nos mandó diferentes audios de diferentes compitas en diferentes territorios, ya, donde quisieron compartir las palabras de Mónica Caballero. Le mandamos un gran abrazo al Gato también, que se mandó la edición del audio y que vamos a estar dando en un ratito más. Y junto con eso también nosotros vamos a pronunciar las palabras de la compañera anarquista Mónica Caballero, ya, siempre presente a través de lo que es el pensamiento anticarcelario, pues, compas. Ya como programa nos sumamos a eso también. Junto con eso vamos a también estar pirateando y difundiendo un tremendo audio que se mandaron los compitas y les compitas de La Zarzamora, pues, ya. La Zarzamora compartió en su momento, yo me recuerdo que tiene que haber sido hace unos 2 años atrás, se nos compartieron algunos audios y entre ellos venía este tremendo audio en conmemoración a los 52 años de la muerte física de Flora Sangüesa, una tremenda anarquista, ya una activista, guerrillera contra el franquismo. Bueno, ahí vamos a tener un poco de historia con respecto a Flora Sangüesa, que también tiene que ver con esta parte de este puto territorio llamado Chile, ya. Así que se cumplen 52 años, el día 18 de septiembre se cumplieron 52 años de la muerte física por la tortura en tiempo de dictadura,
de Flora Sangüesa. Ya sé que lo vamos a tener en un ratito más también eso, compas. Y junto con eso, obviamente, diferentes cositas que vamos a estar mezclando, obviamente, con diferentes audios contrainformativos, cuñitas varias, y obviamente la mejor música, porque la música suena siempre acá en La Contra. Y cuando suena esta música que estamos escuchando de fondo es porque, oye, para la Blabu, ahora tenéis que saludar a las radios cómplices de La Contra, pues.

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Nosotros sonamos los miércoles en directo desde las 20 horas. Saludamos en forma inmediata también a Radio Sentipensares, radiosentipensares.com, todos los días viernes desde las 20 horas y también los días domingo desde las 17 horas de Argentina, compas. Directamente desde Argentina sonamos a través de los compitas de la Radio Sentipensares, radiosentipensares.com. Desde el Ateneo Libertario de Cabañal, estamos hablando del país de Valencia, sonamos todos los días viernes desde las 20:30 horas, ya en el 104.9 de la frecuencia modulada y a través de radiomalva.org, sonando la contra. Radio Libre 96.3, Santa Teresita Comunitaria Alternativa y Popular, ahí en la Bahía del Bocado de San Borombón. 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Sonamos casi toda la semana a través de Radio Libre 96.3 FM. Sonamos también siempre a la izquierda del dial, ¿saben dónde? En la Radio Caseres, pues, para todos los vecinos porteños, a través del 87.7 FM y para todos los vecinos del mundo, radioplaceres.cl, sábados y miércoles, desde las 23 horas, sonando la contra en la Placeres. Radio Web Artesanal de Orugas y Mariposas, sábados desde las 19 horas en Argentina y desde Neuquén, Argentina, sonamos a través de casandras.org. Radio Lafkenche, radio comunitaria de la provincia de San Antonio a través de radiolafkenche.cl y a través del 87.7 FM en el litoral de Los Poetas, ahí en San Antonio y sus alrededores, desde Santo Domingo hasta el Quisco. 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Todos los días miércoles, desde las 20 horas, sonamos en la contra. Radio La Lucha, todos los días lunes desde las 15 horas y los días viernes desde las 19 horas, desde Valparaíso, resistiendo de cara al Pacífico. A través de lalucharadio.cl, lalucharadio.cl, compas, a través de Radio La Lucha sonamos, a través de Radio La Lucha, pues. Hoy en la Lafken Maguida también sonamos, ahí en la costa de Valdivia, en Guadalafken Mapu, 107.3 FM y a través de lafkenmaguida.org, lafkenmaguida.org, todos los días jueves desde las 20 horas. En el bloque informativo también sonamos. ¿Dónde está el bloque informativo alternativo? En Radio Temblor, pues, directamente desde Panamá, por el colectivo de voces ecológicas, radiotemblor.org. En Radio Común también sonamos directamente desde los pueblos de Ajusco a través del 103.1 FM y a través del Facebook, YouTube y a través del sitio web que es radiocomún.mx, ¿ya? Para todos los pueblos de Ajusco a través del 103.1 FM. ¿En qué horario? A las 22:15 horas. ¿Y qué día? Los días jueves, pues compas, ahí en Ciudad de México sonamos a través de la Radio Común. Extendiendo la resistencia. Súbeme el Facebook. Bájame el Facebook. Ahora saludamos a las compitas de la Zarzamora, compas, en la Zarzamora.cl, todos los días miércoles en directo, 20 horas, medio de comunicación libre, anarcofeminista, antipatriarcal y antiespecista, pues, compas, la Zarzamora.cl. No solamente en la página web pueden encontrar el sonido y obviamente la programación y la música que programa lo que es Radio La Zarzamora, sino que también pueden encontrar diferente información, ya de carácter anarquista, anarcofeminista, antiespecista. Bueno, ahí van a encontrar una cantidad de información, compas, para que la puedan compartir a través de sus diferentes redes, ya sea redes reales y redes digitales. Desde San Felipe sonamos a través de la Quinta Región, compas, en San Felipe, 107.9 FM, a través de Radio Comunitaria Población Aconcagua, rcpa.cl, rcpa.cl, todos los días jueves, desde las 21 horas sonamos a través de la rcpa.cl, que es Radio Comunitaria Población Aconcagua. Solo vamos en forma inmediata a los compañeros y compañeras de Radio UCAN.
este centro de por las comunicaciones, Radio UCAN, que estuvieron cumpliendo los 15 años, compas, de contracultura, de música contestataria, de mantenerse firme frente a lo que es el tema del desalojo, de la criminalización de las señales de Radio UCAN, compas, ¿ya? Le mandamos un gran abrazo desde acá por estos 15 años a Radio UCAN, pues, compas. Nosotros sonamos los días miércoles a las 20 horas y también los días viernes desde las 22 horas. RadioUCAN.cl, que sean 15, 20, 30, 40, 50 años más, obviamente a través de las redes contestatarias de Radio UCAN, directamente desde San Fernando. Radio Autónoma Piuque, transmitiendo desde el barrio de Frutillar de Furiloche, 94.1 FM, y a través de radiopiuque.org.ar. Todos los días martes, desde las 22 horas, sonamos en La Piuque. Radio La Bulla, transmitiendo desde el barrio Rawson, ciudad de San Luis, en Argentina. La Bulla Comunicación Alternativa. En el FM, a través del 100.5, y en la web bullera, a través de labulla.org. Todos los días sábados, desde la 1 de la tarde, sonamos a través de Radio La Bulla. Directamente desde la radio de multiplataformas, estamos hablando de Radio Galáctica. Sábado desde las 20 horas sonamos a través de radiogaláctica.cl. Desde San Antonio, sonando fuerte a través de esta red de multiplataformas que es Radio Galáctica, pues, compas. En la Sudaca parece que igual. Y por último también a la radio comunitaria Extremo 96.1 FM a través de radioextremo.cl, movilizando sueños desde Reñaca Alto. Son como 26 años, si no me equivoco. En Viña del Mar, pues, compas, para todos los vecinos porteños a través del 96. Todos los vecinos, ¿cómo se le llaman los de la quinta región, de específicamente Viña del Mar? Todos los vecinos viñamarinos, le podemos llamar de esa forma, ¿no? Sí, viñamarinos, ya desde Reñaca Alto, compas, a través del 96.1 FM. Y para todos los vecinos del mundo, a través de radioextremo.cl, todos los días viernes desde las 20 horas sonamos en la Radio Extremo. Y ahí están todas las radios que nos han cobijado durante esta 14ª temporada, recordándoles, queridos vecinos, de que ya nos quedan alrededor de 2 programas más, sin contar este, ya para que poder finalizar, finiquitar lo que es la 14ª temporada, ya. Así que todo lo que comienza tiene que terminar, como dice por ahí en algún momento, ya. Así que eso, pues, compas. Se nos quedaron 2 temitas en el tintero la semana pasada, dedicados justamente a los putos milicos de mierda. Vamos a dedicar este tema, que es de la tremenda banda Desechables, una banda que me encanta, ya, una banda que tenía el cassette, gracias a los compas de Desechables, que en algún momento, si no mal recuerdo, estuvieron en el Melodías Conscientes, los compas de Desechables, y A Consecuencia, si no me equivoco, se llamaba la otra banda, ¿no? A Consecuencia, algo así, pero también que los teníamos en algunas actividades en la Plaza Víctor Jara, en algún momento los tuvimos también viendo, ya, y organizando también con los compañeros presos en ese minuto, organizando algunas cositas ahí en la Plaza Víctor Jara, en la Población Dormida, ya, y ahí estuvieron los Desechables, y si no mal recuerdo, está el Jerez, si no me equivoco, en Desechables, si no me falla la memoria, ya estuvo el Jerez, y junto con eso, la otra banda también, pero no se llamaba A Consecuencia, parece, bueno. A Consecuencia era otra, parece, o A Conciencia, no, A Conciencia era la otra banda, parece, A Consecuencia se llamaba, si no me equivoco, sí, tremendas bandotas, y tenía los 2 cassettes. Así que eso, un gran abrazo, un gran saludo a los compas de Desechables, pues, banda que ya no está tocando, pero se sacaron el manso álbum en su momento. Vamos a ir a buscar, vamos a ir a escuchar Brigada de Milicos, dedicado justamente con todo un olor putrefacto a muerte. ¿Por qué? Porque la milicia, los milicos, ya nos entregan eso, solo muerte. Y luego vamos a escuchar a Oscura Vida da Radiante, que es una tremenda banda. Es una tremenda banda, no sé si estarán tocando, pero se sacaron el manso disco, llamado igual, Oscura Vida Radiante, en la cual participan obviamente miembros de la Lira Libertaria, compas. Así que eso, vamos a ir con Oscura Vida Radiante, con Tumba de los Libres. Y antes, vamos a escuchar lo que está sonando de fondo, que es Desechables con Brigada de Milicos, y luego Oscura Vida Radiante, ya dedicado obviamente a la puta Ejército.

0: ¿Qué te
1: da? A ver, vuelta.
2: Estamos en la población Quinta Bella, en la comuna de Conchalí. Aquí, desde muy temprano, ha comenzado un

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1: Sí, somos sujetos que tenemos una historia, que tenemos una vida, que tenemos una impronta. Y eso, nos guste o no, les guste o no, nos establece en una

0: palabras de la compañera Mónica Caballero. Escribo estas palabras para ponerlos al tanto de algunos sucesos que me han tocado vivir en estas últimas semanas.
1: Recientemente, el grupo de abogadas que han estado, están trabajando en mi defensa, interpuso un recurso de amparo por la resolución que me negó la libertad condicional en el mes de abril. Este recurso tuvo como respuesta la confirmación de lo dicho por la comisión que revisa el otorgamiento del beneficio, es decir, la negativa a la libertad condicional.
2: Pero de los tres jueces que revisaron la solicitud de los abogados, uno de ellos dio un voto favorable. En otras palabras, entre las tres personas que tenían el poder de decidir si me quedaba en la cárcel o salía de ella para cumplir lo que le queda de condena con algunas condiciones y restricciones.
0: Lo que es un avance significativo. De quienes trabajan en hacer cumplir la ley, no espero gran cosa. Solamente se les está pidiendo que cumplan sus propias normas, ya que cumplo con creces con cada uno de los requisitos exigidos para obtener la libertad condicional.
1: Si bien hay un avance significativo dentro de las condiciones para que me otorguen el beneficio, también sé que hay muchísimas personas poderosas que harán y hacen todos sus esfuerzos porque esté hasta el último día cumpliendo condena tras las rejas.
2: Por ahora, seguiré agotando las instancias que me permiten las normas que el propio poder creó para salir por lo más pronto de esta jaula de cemento y barrotes.
0: Mónica Caballero Sepúlveda,
1: presa anarquista.
2: Septiembre 2026.

0: Para terminar, solamente puedo decir: muerto al Estado y viva la anarquía.
1: Y acompasé, ahí teníamos primero que todo las palabras de Juan Aliste Vega. Desde acá seguimos obviamente abrazando al compa, ya que está con una enfermedad terminal, encarcelado, ya, y actualmente se le negó justamente lo que es esta salida para poder pasarlo con su familia, ya estos momentos difíciles de salud. Y luego escuchamos obviamente las palabras de Mónica Caballero. Las palabras de Mónica Caballero, y se las vamos a decir acá, que básicamente son las mismas que aparecían en el audio. Escribo estas palabras para ponerlos al tanto de algunos sucesos que me han tocado vivir en estas últimas semanas. Recientemente el grupo de abogados, ya que han estado trabajando en mi defensa, interpuso un recurso de amparo por la resolución que me negó la libertad condicional en el mes de abril. Este recurso tuvo como respuesta la confirmación de lo dicho por la comisión que revisa el otorgamiento del beneficio, es decir, la negativa a la libertad condicional. Pero de los tres jueces que revisaron la solicitud de los abogados, uno de ellos dio un voto favorable. En otras palabras, entre las tres personas que tenían el poder de decidir si me quedaba en la cárcel o salía de ella para cumplir lo que queda de condena con algunas condiciones, restricciones, una de ellas optó por que salga, lo que es un avance significativo. De quienes trabajan para hacer cumplir la ley, no espero otra cosa, no espero gran cosa, solamente se le está pidiendo que cumplan con sus propias normas, ya que cumplo con creces con cada uno de los requisitos exigidos para obtener la libertad condicional. Si bien hay un avance significativo dentro de las condiciones para que me otorguen el beneficio, también sé que hay muchísimas personas poderosas que harán y hacen todos sus esfuerzos porque porque esté hasta el último día cumpliendo condena tras las rejas. Por ahora seguiré agotando las instancias que me permiten las normas que el propio poder creó para poder para salir lo más pronto de esta gran jaula de cemento y barrotes. Mónica Caballero Sepúlveda, presa anarquista, septiembre del año 2026. Ahí teníamos las palabras de la compañera Mónica Caballero. Vamos a dedicar estos dos temas para Mónica, ya exclusivamente para ella. Esto es Reyerta, con un tremendo tema que se sacaron, que se llama La Revuelta Debe Destruir la Prisión. Ya, Reyerta, a propósito que por aquí había visto por ahí que, si no me equivoco, van a estar lanzando su lo que es su disco. A ver, vamos a buscarlo por acá, no lo tenía preparado, pero me acordé de inmediato que van a estar lanzando su disco, los compas, llamado La Era del Capital. Ya lo van a estar presentando prontamente en un

0: evento junto al Toid, Santa Rata y Locurao, Maldita Ansiedad. Lanzamiento del disco de Reyerta, La Ira del Capital, compas. Y estamos hablando que lo van a lanzar en el espacio Cinza, en Santa Rosa, número 1130. La preventa es de 4 lucas y la puerta es de 6 lucas, ¿ya? La promo es de 2 por 6 lucas hasta las 21 horas. Así que para que puedan participar de esto, esto va a ser el día 9 de octubre, compas, el día viernes, desde las 20 horas, en este lanzamiento del nuevo disco de la tremenda banda Reyerta, compas. ¡Qué buena banda! Reyerta con La Revuelta Debe Destruir la Prisión, un tema dedicado justamente de los compas para Mónica Caballero. Y luego vamos a escuchar un tremendo tema, un tremendo clásico, diría yo, ya, de Enfermos Terminales, ya, con el manso tema que se sacaron, que es Presas, ya, dedicado justamente a Mónica en la Contra Babilonia.
1: Solamente puedo decir, muerta al Estado y viva la anarquía.

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1: Rama retorcida del árbol humano, la avaricia no se va a erradicar con un discurso ni con un decreto. Todos llevamos egoísmo en las alforjas, pero lo que nos forja y hace humanos es vencer al dragón de nuestros vicios. Lo que se compra y se vende hoy, lo que se traiciona, es la confianza del pueblo. La corrupción no solo insulta al mandato soberano de la gente, sino que se pronuncia sórdida en palabra de muerte. Ante ese verbo negro, exigimos 43 veces verdad, 43 veces justicia, 43 veces basta.

0: La noche del 26 de septiembre de 2014, el alcalde de Iguala, José Luis Abarca Velázquez del PRD, Partido de la Revolución Democrática, y su esposa María de Los Ángeles Pineda daban una fiesta. Celebraban los logros obtenidos en el Instituto para el Desarrollo Integral de la Familia, organismo municipal del cual Pineda era directora. Esa misma noche, los estudiantes de la Normal Rural Isidro Burgos habían llegado a la ciudad de Iguala para manifestarse. Tomaron autobuses de la terminal. Su intención era acercarse al lugar donde se realizaría la fiesta. En ese momento fueron interceptados por la policía, quienes abrieron fuego sobre los estudiantes. El saldo de la represión: 7 personas muertas, 27 heridos y 43 estudiantes desaparecidos.
1: Hoy una nueva jornada de marchas y bloqueos en todo el país para exigir la presentación con vida de los 43 estudiantes de la Normal Rural de Ayotzinapa.
2: Justicia y la aparición con vida de los 43 estudiantes normalistas aún desaparecidos. Elevando consignas como
3: editores y diseñadores también alzaron la voz en la protesta que se sumó a las marchas nacionales.
4: De los 43 normalistas de Ayotzinapa, el asesinato de 6 personas a manos de la Policía Municipal de Iguala.
0: Continuamos en la localidad de Guerrero, al sur de México, y nos metemos en la escuela rural Raúl Isidro Burgos.
5: Se fundó en marzo de 1926 con la ayuda del pueblo y con el objetivo de dar educación y protección a los hijos de campesinos de las zonas más pobres de Guerrero. Los docentes de estas escuelas tienen una visión combativa y enfrentada al Estado.
6: Su misión:
7: formar estudiantes críticos, con ideales progresistas y conciencia social que transformen la realidad de México y defiendan los derechos de los pobres.
0: El historial de la lucha de los alumnos de Ayotzinapa es extenso. En diciembre de 2011 fueron asesinados 2 alumnos que protestaban en una carretera. 2 inmensos retratos de sus caras, mártires de la lucha social, ocupan una de las fachadas principales de la escuela. Unos metros más allá de los retratos, un altar con un Cristo y un San Judas Tadeo vela por los desaparecidos.
7: Se encuentran frases como "ser pueblo, hacer pueblo y estar con el pueblo". Siembran para que florezca la libertad. Una escuela donde las paredes hablan y los estudiantes se organizan.
8: Nosotros los estudiantes somos los que llevamos ahora sí las riendas de la Normal. De aquí de Ayotzinapa nosotros los estudiantes nos organizamos, estamos organizados. Tenemos bien claro de que si queremos que esto mejore lo tenemos que hacer nosotros. Nosotros como estudiantes. Lo que nos diferencia de una normal pública del Estado y una normal rural, la diferencia entre ambas es de que una normal rural está regida por 5 ejes, que es el eje académico, el eje deportivo, el eje cultural, módulos de producción y la orientación política ideológica. En ese eje, el eje político ideológico, esa venda se te despeja, se te quita y ves más allá de lo visible. Eres capaz de hacer un análisis, de ser crítico, analítico y ver más allá de lo que está ante nosotros.
9: El gobierno dice que las normas rurales salen, son semillas de revolucionarios. Siempre ha sido como su problema del gobierno para ellos.
0: Familiares de los 43 normalistas y sobrevivientes de la noche trágica llevaron adelante su lucha, su búsqueda de verdad y justicia, atravesando fronteras y recorriendo varios países con la caravana sudamericana 43.

0: Ayotzinapa es una escuela normal, rural, donde entran a estudiar hijos de campesinos, donde entran a estudiar gente humilde, gente pobre, gente que trabaja en el campo. El gobernador sacaba en notas de revista antes del 7 de enero que quería desaparecer a Ayotzinapa, que era una normal que les daba dolores de cabeza, que era una normal que ya no aguantaba, que no soportaba, que si era necesario ofrecer ciertas cantidades, la ofrecía con tal de que Ayotzinapa ya no estuviera en Guerrero.
1: Madre, si desaparezco, ¿a dónde voy?
2: No lo sé, hijo. Solo sé que si desaparecieras te buscaría entre la tierra y debajo de ella. Tocaría en cada puerta de cada casa. Preguntaría a todas y cada una de las personas que encontrara en mi camino. Exigiría, todos y cada uno de los días, a cada instancia obligada a buscarte, que lo hiciera hasta encontrarte. Y querría, hijo, que no tuvieras miedo, porque te estoy buscando.
3: A pesar de que los reclamos fueron de buscar a sus hijos con vida, el gobierno se dedicó a buscar los muertos. El 4 de octubre se descubrió una fosa clandestina con 28 cuerpos. No correspondían con ninguno de los 43 normalistas desaparecidos. Días después se encontraron otras 4 fosas clandestinas. A mediados de octubre se hallaron 10 fosas comunes más. 9 más fueron descubiertas a los pocos días. En 8 meses, 60 fueron las fosas descubiertas en las afueras de Iguala.
4: Reiteradas violaciones a los derechos humanos, la violencia mezclada entre política y narcotráfico, son algunas de las denuncias que vienen aparejadas con esta historia, hechos que suceden a diario. La búsqueda de los estudiantes, la aparición de más y más fosas comunes, deja al descubierto los innumerables casos de violencia institucional y que el crimen organizado tiene como cómplices a la policía, al narcotráfico y al aparato estatal.
5: 30.000 desaparecidos ya se cuentan en los casi 3 años de gobierno de Enrique Peña Nieto. Más de 80.000 víctimas fatales en los últimos 8 años.
2: Y si no me escucharan, hijo, la voz se me haría fuerte y gritaría tu nombre por las calles. Rompería vidrios y tiraría puertas para buscarte. Incendiaría edificios para que todos supieran cuánto te quiero y cuánto quiero que regreses. Pintaría muros con tu nombre y no querría que nadie te olvidara. Buscaría a otros y a otras que también buscan a sus hijos para que juntos te encontráramos a ti y a ellos. Y querría, hijo, que no tuvieras miedo, porque muchos te estamos buscando. Si no desaparecieras, hijo, como así deseo y quiero, gritaría los nombres de todos aquellos que sí han desaparecido. Escribiría sus nombres en los muros. Abrazaría en la distancia y en la cercanía a todos aquellos padres y madres, hermanas y hermanos que buscan a sus desaparecidos. Caminaría del brazo de ellos por las calles y no permitiría que sus nombres fueran olvidados. Y querría, hijo, que todos ellos no tuvieran miedo, porque todos los buscamos.

0: Soy de primer grado. Apenas llevamos, vamos a hacer 4 meses aquí en la escuela. Y como año con año, salen a hacer actividades para ayudar a los compañeros de tercero, segundo, tercero y cuarto. Estas actividades siempre las realizan los compañeros de primero. Ahora nos tocó a nosotros. Pues sí, fue el día 26 de septiembre. Y sí, salimos nosotros a Iguala como eso de las 6 de la tarde, 6:30.
1: ¿Por qué decidieron ir a Iguala?
0: Pues es que eso es una de las carreteras más transitadas y hay un espacio donde la carretera es línea recta y tenemos que estar en un espacio donde se vean pues que vienen los carros a lo lejos para que no haya tanto peligro. Así que por eso hay otros puntos, pero esta vez no habíamos ido ahí. Y ya nos tocó ir pues a ese punto, por ir por Iguala, rumbo a Iguala. Entonces unos compañeros se fueron más adelante, ya entrando a Iguala. Nosotros nos quedamos por Huizuco. Y sí, después entramos hasta Iguala junto con los compañeros, donde nosotros fuimos al centro, la terminal de Iguala, porque aparte de los recursos que íbamos a juntar también para nuestros compañeros, los que se iban a quedar aquí, teníamos que conseguir transporte, que eran dos autobuses para trasladarnos a la marcha del 2 de octubre, para conmemorar la matanza de Tlatelolco. Entonces nosotros tomamos un autobús, pero para no afectar a la ciudadanía, se decidió llevar a los pasajeros hasta la terminal y ya de ahí regresar con el autobús. Esta actividad se hace año con año, no es nada nuevo y nunca habían pasado nada así. Y saliendo de la terminal, uno de los choferes, el que iba hasta adelante, ahí se iba haciendo güey, que no sé qué, que yo no sé bien por dónde darle, porque no soy de aquí de Iguala. Pero pues nada más iba haciendo, porque él es un chofer de ahí de la terminal, pues de ahí de Iguala. Y él estaba viajando a diario. Entonces, él nos empezó a llevar por el centro, por el mercado. Por ahí nos pasó por la calle Álvarez, algo así. Y fue cuando las patrullas se pegaron. Miramos que las patrullas ya nos venían siguiendo y nosotros ya traíamos los autobuses, pues ya nos dirigíamos a la escuela de regreso. Pero esto, los policías empezaron a perseguirnos y después, sin razón alguna, no sabemos el motivo por el cual, ellos decidieron disparar a los autobuses, empezaron a disparar, y pues uno ni para pararse también.
1: ¿Eso en dónde fue?
0: En Iguala.
1: ¿Pero en qué parte de Iguala?
0: Fue por el centro, desde por el centro, no, fue desde la terminal, saliendo luego de la terminal, luego llegaron las patrullas y empezaron luego a rafaguear a los autobuses. Ya nosotros ahí veníamos, pues, veníamos rápido y bueno, despacio, pero las patrullas venían ahí, venían disparando y disparando. Así nos fueron rafaleando un buen tiempo, el parabrisas de atrás y el parabrisas en ese instante era parabrisas y una que otra ventanilla que ya llevan quebradas y todos pues espantados. El principal autobús que resultó más afectado fue el tercer autobús porque era el que llevaban más al alcance los policías. Entonces ya a unos 10 metros, 5 metros de salir al periférico norte, se atravesó una patrulla, una Ranger, se atravesó enfrente y ya no dejó salir a los autobuses para salir para el periférico y ya pues ya venirnos directo para acá. Y entonces de ahí esa patrulla empezó a disparar también, nos bajamos todos nosotros. Luego los compañeros de atrás también se bajaron, pero a ellos, a los que no se bajaron luego los agarraron los policías, los empezaron a someter, los golpearon. Nunca pidieron hablar con nosotros, pues estábamos ahí escondidos entre los autobuses. Y fue cuando en el fuego cruzado, porque le digo que había policías enfrente de los autobuses y atrás, así que nosotros quedamos entre medio. Nada más se veían pues los balazos que pasaban así de atrás y de adelante, las paredes en los metales que había en las casas, cómo se veía que sacaban chispas ahí los metales. Y así estuvimos ahí.
1: ¿Cuánto tiempo?
0: Fue como una hora más o menos. Porque se no era muy, así la ráfaga constante, pero sí. Sí, no dejaban, porque no dejaban salir, porque estaban entre los autobuses. Y pues intentaba uno correr y ellos estaban ráfaga, tira y tira. Y nosotros sí, nos escapamos, pero fue cuando cayó uno de nuestros amigos. Cayó luego ahí, fue alcanzado por una de esas balas. Entonces nosotros, pues de desesperación, pues fuimos a cubrir al compañero y los policías ahí cerquita apuntándonos como si fuéramos delincuentes, como si lleváramos armas, no sé, ahí apuntándonos. Y fue donde el comandante, pues, el que supuestamente dirige a los policías, estaba riendo. No hicieron nada por ayudar al compañero. Al contrario, ese comandante se reía y gritó. Las palabras que alcancé a escuchar fue que dijo que ahí en Iguala tenían una ley, que a todos los que los agarraban, si los querían encontrar, los iban a encontrar, pero muertos. Y este otro, pues ahí con la desesperación de no poder hacer nada, porque nuestro amigo todavía estaba vivo en esos instantes.

día, queridos compas, estábamos escuchando un tremendo audio que es un informe a Ayotzinapa que se estuvo realizando contando justamente lo que es la historia de estos 43 estudiantes desaparecidos, de las muertes también de algunos, ya, y vamos a leer unas palabras justamente para poder conmemorar y recordar y decir de que no están olvidados, ya, de que vivos se los llevaron y vivos los queremos, tal como dicen las madres y las familias de cada uno de los estudiantes normalistas de Ayotzinapa. El día 26 de septiembre, de hecho, se van a cumplir los 12 años de la desaparición de los 43 estudiantes de Ayotzinapa, ocurrida en Iguala, en Guerrero, en México, en el año 2014. Yo les quiero decir, papás y mamás de los 43 compañeros de Ayotzinapa, no tengan miedo, porque esos hijos se van a quedar en manos de todos sus compañeros. Ellos son los que van no solamente a nombrarlos, sino que a recordarlos en su memoria, y también vamos a seguir exigiendo el esclarecimiento histórico y el castigo a los responsables. Me voy diciéndoles que mientras vivamos no les vamos a dar tregua al Estado. Nos va a seguir viendo en los juzgados, en la fiscalía. Nos van a ver impulsando las inspecciones en los campos militares, en las bases aéreas, donde nos digan qué vieron a nuestras familias. Ahí vamos a estar, y evidentemente, siempre que podamos, vamos a estar con ustedes, con las familias de los 135.000 desaparecidos en las calles y en las búsquedas, porque no nos deben quedar dudas que les vamos a encontrar. Finalizó Alicia, que es una familiar justamente de estos estudiantes desaparecidos. No podemos tolerar las posturas tibias de las autoridades para no tocar al ejército. Tenemos que pelear, y son las madres y los padres que con su dolor, su voz, su ejemplo, su tenacidad, escriben los libros, los que están en la parcela, los que están en el trabajo de albañilería, los que están haciendo mezcal, los que están bordando, los que están luchando. Las madres y padres de los 43 están construyendo la base de la dignidad para transitar hacia la verdad. Esa es la grandeza, pero también la tragedia que atraviesa México. Acaba de morir Francisco, ya murió su esposa Minerva y otros 6 compañeros y compañeras. La muerte no puede ser lo que decida la exigencia de justicia y verdad. Hay enfermedad, dolor, desesperación y enojo, pero también hay fuerza. Ven a sus hijos en los sueños y que hablan con ellos. Se alimentan de su recuerdo para seguir adelante. Esas son algunas de las palabras justamente dentro de lo que es estos 12 años de lucha de las familias justamente de los 43 desaparecidos, ya, de estos estudiantes de Ayotzinapa.